0: iba para cualquier asunto relacionado con México, incluido el food. Pero por supuesto que estamos, creo que es algo que tiene que cuestionarse profundamente y no se hace como se debería. Y bueno, ¿qué más? ¿Qué es patético e irresponsable ese periodista escupir semejante barbaridad sin pruebas como una amenaza? ¿Es tan difícil aceptar que Ecuador tuvo una mala noche y por eso perdió? Y curioso, los ingleses les robaron sus cosas en Estados Unidos al principio. Sí, es cierto, ya se me había olvidado.
1: Ah, claro, tiene razón.
0: Y Kane todavía no lo supera. Está preocupado por su cepillo de dientes.
1: Sí.
0: Por sus amuletos. ¿Qué haces que Kane tenía ahí un talismán?
1: ¿Qué tal?
0: Que lo ha acompañado durante toda su vida. Y lo perdió, su talismán secreto.
1: Que resulta que él es el más supersticioso de todos, en realidad.
0: Era el reloj que tenía su abuelo en la Primera Guerra Mundial y que guardó en el ano.
1: ¡Órale!
2: Claro, claro, claro. Todo esto narrado por Christopher Walken.
0: Exactamente. Christopher Walken lo rescató. Ah, no, más bien. Su abuelo le dio a Christopher Walken un anillo.
2: Un reloj.
0: Ese es de otra historia de Pulp Fiction.
2: Más bien se lo sacó del anillo.
0: Le dio un reloj y se lo... Exacto. Y se lo colocó en el ano. Bueno, en fin. Clau Rojas dice, pocas cosas hay más pinches que un mal perdedor. Jugaron mal y Alemania no era un gran rival, pero la mentalidad colonizada de ese don le hace creer que sí. Muy bien. Me gusta mucho este feedback.
1: No, sí. Publicazo el de los radioescuchas y convoyentes de este, su programa Tu Cele.
0: Zona Cele. Zona Verde. No, a ver, yo sí fui una vez a una entrevista al programa oficial de la selección mexicana. Sí había uno. Por eso lo mencionaste, ¿no, Pablo?
1: No sabía que había. Me acordaba de los de equipos, pero no sabía que había habido uno de la selección.
0: Ah, no, por supuesto. ¡Órale! Hay uno de la selección. Si estuviera aquí el Rojo Abreu, nos diría cuál es exactamente.
1: Claro. No sabía que había de la selección. Los otros sí me acuerdo y me acordaba y dije, nosotros somos ahora de la selección, pero no sé.
0: ¡Zona Verde! Me encanta. De aquí a que pierda la selección, salvo que gane la Copa del Mundo. Si gana la Copa del Mundo, ya vamos a hacer.
1: No, bueno.
0: Zona Verde por lo menos una vez a la semana.
1: Sí, claro.
0: Y cuando empiecen las eliminatorias, diario. ¡Zona Verde!
1: Sí, uy, no, imagínate.
0: A mí sí me gustaría, la verdad. Zona Verde, somos unos porristas de la selección.
2: Y cañón.
0: Bueno, no tanto.
1: Más o menos.
0: O sea, no, porque para ser porristas, no, bueno. No puede haber la más mínima crítica de nada. No puede haber dudas, pura fe. Uh-huh. Fe guadalupana.
1: Sí,
0: es pura fe. La fe que mueve montañas. Y va a hacer que Kane tropiece. La pregunta es, ¿qué tanto ha cambiado la vida de Olayo desde Ilusión Nacional? Ya no voy a hablar de Ilusión Nacional.
1: ¿Cómo?
0: Ya. Van a decir, no, este güey solo habla de ese pedo. No.
1: Pero pues...
2: No.
0: Hoy que PDC la terminó de ver, se acabó ese tema.
2: Me encantó.
0: Ya en su momento, si se concreta, hablaremos un chingo de Ilusión Nacional. Uy, 2 ilusión. Hasta que se cansen, hasta que vomiten a la cele. ¿Qué más? Dicen... Que si vamos a narrar el de Estados Unidos contra Bosnia. Claro, es que ya empezó, ¿no?
2: Sí.
0: ¿No ha empezado? No, sí.
1: Sí, ya empezó.
0: Ya empezó, venga. Yo no he visto a los gringos. Y siempre me divierte. Hay anuncios, ¿eh? Hay anuncios todavía. Ah, no. Cuando pongo VIX me aparecen como los anuncios de default.
1: Ah, claro.
0: Ya sabes.
1: Sí, son esos.
0: Son esos. Que por cierto... A ver, en el partido de México, el segundo tiempo, vi pixeles, como si estuviera viendo un videojuego de 1989. O sea, sí, la verdad, amigos de VIX, tienen que hacer algo. Por favor, no nos hagan eso. Yo no tengo TV Azteca y la verdad es que no me gusta nada verlo por Telemundo, que podría y tengo acceso. Mi única opción son ustedes. No pueden hacernos eso. Pablo Duarte...
1: También
0: tuvo que cambiar de canal.
1: Sí.
0: Yo no puedo, yo no tengo esa alternativa. O sea, yo pensé que era mi conexión.
1: Yo pensé igual que tú.
0: Y tengo dos internets. O sea, tengo Starlink y tengo Telmex. Entonces, estaba viéndolo por Starlink y me cambié al Apple TV, que ahí tengo Telmex por Ethernet, 250 megabits de bajada y pixeleado. ¿Solo porque más banda se conectó? ¿Qué pasó?
1: ¿Qué roja directa es esta?
0: ¡Está ganando México! ¿Y se conectó todo el mundo? ¿Qué? No puede ser. Son una plataforma muy grande.
1: Sí. Así que, ¿garantías nos das de que Tormento está en HD, por ejemplo?
0: Conste que yo no lo dije.
1: No, yo no lo dije. Como usuario.
0: Amigos de VIX, yo no lo dije. No. Todo bien con Tormento.
1: No, qué bueno que está ahí.
0: No la saboteen.
1: No.
0: Fabián Jiménez dice, no importa que gane Inglaterra, me doy por bien servido que le hayan ganado a los castrosos de Ecuador.
1: ¡Ora!
0: Oh. O sea, Fabián, es que también, hijo, te digo que el nacionalismo...
1: Se pone difícil, sí.
0: Se pone muy acá. Sí. Mucha rivalidad. ¿Qué pasó? Latinoamérica unida.
1: ¿Dónde
0: Nada
1: quedó?
0: Más desháganse de ese Novoa, por favor. Oscar Limón dice, ya estamos listos para recibir a los pinches fish and chips. La primera ya duerme en Atizapán. ¿Quién es la primera? ¿Eh? Vas a caer.
2: No sé, pero andan bien envalentonados todos. ¿Eh?
0: A ver, tú fuiste ayer al Ángel.
2: Sí.
0: O sea, eres el primero de nosotros que va al Ángel.
2: El primero de nosotros, así es.
1: Sí eres.
2: Y estuvo
0: el mejor de nosotros sigue siendo Pablo Duarte.
2: Obviamente. Nada más
0: es el primero de nosotros que fue al Ángel es algo muy especial.
2: Es muy específico mi título.
0: Sí.
2: Sí, ayer estuve
0: en el Ángel. ¿Y qué tal?
2: Muy bien. La verdad es que, o sea, sí era una fiesta tototota y obviamente es ir a abrazar el caos, ¿no? Total. Ver cómo la gente se está ahí madreando, luego se abrazan, ver familias enteras, cómo las traen ahí. Pues chiquillos, esposas, todos, o sea, como toda la familia. No,
0: bueno,
2: completa.
0: Como sabemos, hubo lamentablemente
2: sí,
0: decesos.
2: Sí.
0: Personas asfixiadas, etcétera. Pero bueno, cuando hay una concentración de más de un millón de personas, pues ¿cómo logras contener eso, ¿no?
2: Claro. Además, las colonias en general aledañas a Reforma, las dos, la Juárez y la Cuauhtémoc, eran totalmente peatonales de tanta gente que había.
1: Wow.
2: Sí, no, estaba impresionante.
0: ¿Y dónde quedan los carros de toda esa gente?
2: En mi casa.
0: Todo el mundo se ve en medio.
2: Enfrente de mi casa. Hasta
0: o sea, sí, era un estacionamiento público tu casa, así, circuito interior, todos los carros de todo el mundo ahí. ¿Y cómo regresas a tu carro?
2: Sí, no, ¿y cómo sales? Porque como todo es peatonal y tú dejaste ahí el coche cuando todavía no era peatonal, pues ahora no puedes sacar tu coche, tienes que esperarte hasta que se vayan todos.
0: Y a lo mejor ya no hay llantas.
2: A lo mejor ya no. Claro. No, la verdad
0: y
2: es que eso.
0: Ya no está, llegas y ya no está tu autoestéreo.
2: Eso ya no.
0: Ay, me robaron el autoestéreo.
2: Pero fuera de mi casa justamente era como un estacionamiento de itálicas, así, muchísimas.
0: Madres.
2: Todo sobre la banqueta y en la calle, obviamente, coches.
0: Wow.
2: Sí, muy cañón. La verdad, la gente sí estaba muy, muy, muy feliz. Me sentí mal de no tener playera de selección.
1: ¿Había ley seca? ¿Todo bien?
2: Sí. Pues sí, pero todos estaban...
1: Pero valía.
2: Todos estaban muy bien hidratados,
1: ya,
2: Master.
1: Ya.
2: Y había muchísimos conciertos en cada 10 metros había una carpa de gente tocando música.
1: ¿Ahora?
2: Así en chiquito.
0: ¿Cada 10 metros?
2: Sí, o sea, estaba el concierto gigante al fondo, pero en la lateral de Reforma la gente puso carpas y empezaron a tocar corridos tumbados, banda. Había como, o sea, bandas de banda, había gente tocando... corrido tumbado, cosas así, cada 10 metros más o menos. Estaba loquísimo.
0: O sea, es un poco como una mega feria de Texcoco.
2: Sí, estaba increíble, la verdad.
0: Wow.
2: También, bueno, mucha gente iba a hacer pipi en las palmeras. Eso no estaba tan chido.
0: Bueno, pero ¿dónde quieres que,
2: sí, pues sí,
0: que hagan?
2: Pero había como...
0: ¿Y más pedo?
2: Pero había como, neta, un charquito alrededor de cada palmera.
1: ¡Qué horror!
0: No, ¿qué querías? ¿Qué haces? Imagínate. ¿Y tú? ¿No te dieron ganas a ti?
2: Sí.
0: ¿Qué tal? Yo justificando todos los meones.
2: Sí, tú de, bueno, tú no meas, güey.
0: ¿Qué tú no meas? Es que, a ver, también debes entender algo, Pirisí.
2: Dime.
0: A mi edad, ya la vejiga no es tan resistente, digamos.
2: Está bien.
0: Entonces, o sea, cuando hay que ser pipí, hay que ser pipí. O sea, no como si fuera un anciano, pero sí es un poquito más urgente de lo que era cuando tenía 22 años.
2: Ya.
0: Ajá.
2: Sí, no, pues yo a veces sí les tengo... Sí,
0: donde
2: sí.
0: Se pueda, pues si no, ¿qué? ¿Dónde voy a hacer? ¿En un botecito de Bonafont?
1: ¿Y el ánimo era festivo claro. O pura... O si había más bien ya nada más espíritu caótico?
2: No, era festivo. O sea, justamente fui con Leonardo Espíndola, justamente, y con con Santiago, de aquí de Chilango. Y Santi dijo como, ay, pensé que iba a estar mucho más peligroso. Y yo de, no.
1: La pura gente, hermandad
2: sí,
1: todavía.
2: Sí, pura hermandad, totalmente.
1: Ah, qué bueno. Peligroso
0: de violencia, madrazos.
2: Ajá, sí, pero no.
0: Mala copa.
2: Para nada.
1: El peor peligro era pisar un charco de pipí.
2: Ese era el peor peligro realmente.
1: Ya. Y a esa hora, en ese momento.
2: A esa hora y en ese momento, exactamente. Claro. Pero fuera de eso, pura celebración, ambiente muy festivo, muchas familias.
1: Mira.
2: Y puedo constatar que más o menos terminó la celebración y nunca había durado tanto. Pues yo que vivo ahí cerca, sí, ubico bastante a qué hora terminan más o menos los festejos de Año Nuevo y cosas así. Nunca habían durado tanto, duró hasta las 4:30 más o menos de la mañana.
1: Mira.
0: Cuatro, o sea que el domingo vamos a acabar en tu casa.
2: Sí, probablemente.
1: Yeah. Qué emoción.
0: ¿O no? Pues
1: ¿qué
0: sí
1: hacemos? Duarte, ¿vamos?
0: No, pues sí, vamos.
2: Pues sí.
0: Ay, pero es que sí, mucha gente, ¿no?
2: O sea, bueno, en mi casa no hay mucha gente.
1: Tenemos, ajá, tenemos ahí, podemos ir al baño decentemente a casa. Exacto. De a casa.
0: No,
1: de
0: yo sí hago en la palmerita, ah, total. La policía está más preocupada por otras cosas, ¿no? Otros asuntos.
1: No queremos que luego haya una foto ahí de es circulando que, por internet.
2: El PDC estrenando palmera.
0: Lo que sí es que, bueno, necesitamos una buena dotación de alcohol, ¿no? Porque se va a acabar. Más allá de la ley seca, pues se va a acabar.
1: Sí.
0: Y a mí no me gusta cuando pasa eso.
1: No, ¿qué eriza nos va a dar? ¿Y,
0: sí,
1: y no, hasta dónde vamos a tener que caminar para reabastecer?
0: Exactamente.
2: Usted no se preocupe.
0: Ahí en casa de PDC.
1: ¿Ya?
2: Sí. Pues
0: ahí vamos todo y ahí esa es nuestra base.
1: Produciendo al aire. Muy bien.
2: Ajá. Ayer lo vi ahí.
0: ¿Cuánto hacemos caminando de tu casa, Benja?
2: 5 minutos.
0: Ájale. ¿Es en serio?
2: Sí.
1: No, pues
0: ¿con
1: ya
0: todo y las multitudes?
2: Sí. Es que como no es concierto, no están todos estáticos. Toda la gente se está moviendo. Entonces sí avanzas bastante rápido.
0: Y a cuidar la cartera, ¿no? Puedo dejar mi cartera también. Sí.
2: Pues yo la llevé y regresó.
1: Okay. Y el celular. Pero, también.
0: Bueno, sin tu INE, ¿no? Y sin tu...
2: Ándale. La pura cartera vacía.
0: Yo con tarjetas de recorcholis de mi hija, de Smash.
1: Dos Ladatel.
0: La tarjeta del Costco. La tarjeta de todo para tus pies.
1: Una de Esther en caduca también.
2: Pero yo creo que si el domingo...
0: El monedero naranja, que siempre se me olvida dar para pagar. Bueno, Rodrigo Luna dice, ahorita nos dan risa los comentarios de los ecuatorianos, pero en unos días o semanas estaremos escuchando los mismos comentarios por parte de los críticos mexicanos. Hay que estar listos para la desilusión nacional.
1: Eso fue lo que nos llamó la atención justamente.
0: Por eso pusimos uno de estos comentarios, que coincide con lo que dirían los expertos mexicanos después de una muy hipotética derrota que no queremos que pase. Sí, porque luego.
1: Sí.
0: No, sí. A ver, sí, ahora sí que hice, sí. La dije, y natural.
1: Sí, sí, natural. Sí, sí, sí.
0: Sí, va a ser muy cabrón. O sea, mi mentalidad va a cambiar. O sea, voy a escribir 6 guiones en 2 semanas. O sea, todos los mexicanos, creo que vamos. La actitud de todos los mexicanos va a cambiar. Aunque Roger Bartra me regañe y me diga que no existen complejos psicológicos a escala social y que eso obedece a una psicología muy pedestre, yo sí quiero pensar que hay una especie de mentalidad colectiva. Creo que durante muchos años nos hemos identificado con la derrota. Eso lo han capitalizado las estructuras de poder. En eso sí estaría de acuerdo conmigo Roger,
1: sí,
0: Bartra.
1: Ahí sí.
0: Pero sí, sí, todos queremos que esto cambie. Sí, va a estar bien.
1: Sí, sí.
0: Y que domingo además. Domingo, ahora sí que domingo de resurrección. Resurrección nacional, cabrón.
1: Sí.
2: Sí. Y el lunes obviamente sería un asueto oficial en todo el país, ¿no?
0: Tú sí, tú y yo, nosotros sí.
2: No, pero nosotros ya sé, eso ya quedó claro desde ayer y antier. Pero
0: o sea, es que las 5 de la tarde es muy tarde como para hacer. O sea, imagínate si fuéramos polis.
2: Sí.
0: Y no llegamos al turno de la tarde, el otro polis sí nos diría, oye, cabrón.
2: Te diré, ¿no?
0: ¿Quieres que dobletee ese pobre güey? No, 5 de la tarde creo que está bien.
2: ¡Claro!
0: Si fuera todavía las 11, va. Bueno, no, tampoco.
2: No, a las 11, ¿no?
0: No.
2: O sea, no, el ángel explotado, o sea, totalmente.
1: A las 9, sí,
0: ni
1: no.
0: Modo.
1: 9, no.
2: 9, no, 9, no.
0: 9, no, y gritante.
2: Bueno,
0: yo sí necesito mi gritante a las 9.
2: Ese es su
1: bueno, solo Corno tiene permiso.
2: Sí.
0: Lo escuchamos en vivo. Corno sí. Corno sí tiene permiso. Los programas de 7 a 9, sí.
1: Uh-huh. Ya de 9, ya.
0: Y en el caso de Chilango Radio, ahí ellos tienen... Ellos sabrán, pero las de la mañana, somos un chingo.
1: Sí, tendrían que
0: entran tener a las 6:30.
2: No, creo. No.
1: Súper
2: no,
1: permiso.
0: No sean así. Bueno, que se vayan en vivo. Del Ángel a...
1: Enlace directo.
0: Total, queda perfecto. Somos un chingo desde el Ángel, ¿no? Ahí está. Se justificaría al 100%.
1: Sí.
0: La razón de ser, ¿no? Es así como... Somos un chingo desde el Ángel de la Independencia. Bueno, Osvaldo Velázquez dice, hace una semana en su juego contra un país africano, un brujo salió diciendo que había embrujado Inglaterra. Sí, claro, un brujo ganés. Sí, fue Ghana, fue un brujo.
2: Fue Ghana, perdón.
0: Un brujo salió diciendo que había embrujado Inglaterra y amarrado a Kane para que no metiera gol. ¿También se quejarán los ingleses de eso? Bueno, a ver, son bastante supersticiosos por allá, ¿no? Tengo entendido. O sea, más que, por ejemplo, los alemanes o los franceses. Tengo entendido que... Y sobre todo los irlandeses.
2: Bueno, sí, dos sí, cosas sí. Diferentes.
0: ¿De dónde? Claro, claro. ¿De dónde? Pero en general toda la región. Dicen, ¿eh?
1: Dicen.
2: También hay mucho gitano. Bueno, hubo mucho gitano, ¿no? En Inglaterra.
0: No, bueno, sí, todos los europeos son muy supersticiosos. Así que hacerles brujería, compañeros. Toda la brujería que se pueda. Bueno... Mr. Crowley, como diría el gerencio, ¿ichichi? Bueno, es que hay dos formas de entender eso. Una forma muy inocente, infantil, que es la afirmación pronunciada por un muy tierno PDC, ño y chi. Y, las chichis, los senos, el busto, las glándulas mamarias, como quieran llamarlas, las boobies, uy. Las boobies. No,
1: ese es como del de Ochoa.
0: Güey, sí. Qué buenas boobies, ¿no?
2: Sí.
0: ¡Ochoa! Oye, esas boobies. Que por cierto, no, bueno, ayer, cada vez que hacían rack focus de los jugadores cantando el himno o de los jugadores mexicanos preparándose para algo, hacían rack focus, ¿no? Entonces, ¿qué significa eso? Un ajuste del foco de la cámara. Y entonces tienes fuera de foco a un jugador y ves en segundo plano, en foco, a algún hincha, a algún asistente del estadio. Y era pura banda bien así, ¿verdad? Rack focus al jugador. Y luego rack focus a la tribuna y... ¡Güey, México! ¡México! No más.
1: Sí.
0: No parecían mexicanos, cabrón.
1: No, no, no. Parecía México de anuncio. De anuncio de yogurt.
0: ¡México, Ochoa, mi rey! Güey, Morita, Morita.
1: Es el que sigue, claro.
0: Morita. Güey, está bien chavo, güey. Bien chavito. ¿Cómo dicen? Bien niño. ¿Cómo dicen?
2: Sí, ¿sí? Niño, qué niño.
0: Qué niño. No, pero se refieren a eso. Sí, un güey de 47 años. El otro día me dijo un amigo que igual y está oyendo, ¿eh? Igual estoy... Porque fui a una fiesta y, no sé qué. Y estaba una chava que le gusta, que es una señora. Yo también ya estoy ruco. Una chava. Bueno, el punto es que dijo. Ay, no, o sea, no sé, no me acuerdo el nombre, pero haz de cuenta. Oye, estaba ahí Carolina, ¿no? Y le digo, sí, creo que sí. No mames, esa niña me encanta.
2: Ah, ya sé. Me irrita tanto cuando escucho eso yo.
0: Güey, tiene una hija de 25 años.
2: ¿Cómo que una niña?
0: Esa niña.
1: Sí, no.
0: Los niños. No, ese es el baño de niños. Así, en un bar.
1: Hijo.
0: ¿Así qué?
1: Sí.
2: Tío, es como este niño cagado. Que me gusta.
0: Güey, no mames. O sea, no estás en sexto de primaria.
2: Paga impuestos, no mames.
0: Bueno, ¿qué más dicen por aquí? Sergio dice, pero después les levantó el embrujo. ¿Qué más? Wu Kung dice, la victoria de la selección sería un acto psicomágico para el país, según Jodorowsky. Bueno, más bien, tendrían que haber hecho un acto psicomágico para ganar. Y claro, el triunfo de la selección tendría un efecto psicomágico en la sociedad mexicana, porque Jodorowsky siempre ha pensado que un acto psicomágico puede aplicarse a lo individual, pero también a lo colectivo. Aunque el ejemplo que puso en su momento, hablando de eso, en una entrevista con él, no fue el mejor.

0: porque fue cuando perdió el PRI.
1: Oh.
0: En el año 2000. Y eso significó Foxy Foxy.
1: Híjole.
0: Foxy Foxy Foxy.
1: No.
0: Entonces es como un acto psicomágico gone wrong.
1: Sí. Cuidado con lo que psicomagias.
0: Cuando un acto psicomágico se revierte.
1: Híjole.
0: Es que lo que pasa es que fue todo un tema porque el publicista de Fox en ese momento, Santiago Pando, dijo que había aplicado la psicomagia para la campaña. Y esto llegó a oídos de Jodorowsky.
1: Ah, o sea, ¿sí lo dijo él? ¿Dijo
0: sí,
1: la frase?
0: Sí, sí, Santiago ¡Ora! Pando, claro, claro, claro. Qué Santiago loco. Pando, que además era muy amigo mío en ese momento. Y sigue siendo mi amigo, nada más ya casi nunca lo veo, pero en ese momento éramos muy cercanos. Y sí, sí, sí, lo decía, estaba convencido. Andaba muy clavado en Jodorowsky también, como yo.
1: Mira.
0: Y dijo, sí, sí, sí, yo apliqué para la campaña el 2 de julio, apliqué la psicomagia de Jodorowsky. Eso dijo Pando.
1: ¡Hora!
0: Y llegó a oídos de Jodorowsky y todo.
2: Claro. Hijo, dijo, a mí no me
0: lo hice. Y Jodorowsky así de, yo hice que ganara Fox.
1: Y Fox ni idea de que era así con magia, de que era Jodorowsky, nada.
0: Nada, nada. Fox en su rancho. Sí,
1: Fox, Jorge Luis Jodorowsky.
0: Bueno, ya dejen de mandar fotos de Ichichi.
1: Ya no hagan eso. Este es un hashtag decente.
0: Sí, por favor.
1: Lo ven mis tías.
0: Este es un hashtag para toda la familia.
1: Sí, por favor.
0: Bueno, pues supongo que nos tenemos que ir a corte, Piri.
2: Sí. Igual y una pequeña rolita antes de corte. Esto es.
0: O sea, no hemos puesto ni una rola.
2: No. Solo empezamos con Eye of the Tiger y ya de ahí fue.
0: Este es oficialmente la introducción más larga de la historia de Convoy FM, sí. Convoy en Chilango.
2: Sí, es. Sí, es.
0: Sí, ¿verdad?
2: Oficialmente. Qué loco, güey.
0: O sea, nos aventamos así hablando y hablando y hablando horas sin problema.
1: Sí, sí. No, pues es que así es zona verde. Así es zona verde.
2: Sí, así es zona verde.
0: Por favor, que hay que. Lástima, llegamos tarde ese gag. Sí. Hubiera estado cabrón hacerle una nueva introducción. Esto es zona verde. Bienvenidos, nuestra Cele. Así. Zona verde. Con Chema armé esto y todo igual.
1: Sí.
0: Pero es zona Cele. No, que no se saquen de onda los de gritantes. Esto es zona, no. Zona CL. Zona verde. Zona verde es solamente hablamos de esto. No sabemos nada de la Champions.
1: Nada.
0: No sabemos nada de la Premier League.
1: No.
0: No sabemos nada de la Liga Española.
1: Ni qué formaciones, que 4-3, no sé. Nada, nada.
0: No. Aquí somos hinchas de a pie. Todo es celebratorio. Y todo es emocional. No intelectualizamos el fútbol.
2: No.
0: Bueno, la verdad tampoco en muchos programas especializados. Así que digas, ¿cómo lo intelectualiza?
1: También.
0: Bueno, entonces, ¿qué vamos a escuchar de música? Petey fucking Zia.
2: Foxy Lady.
0: ¡Vámonos! Muy bien. ¡Qué velocidad! ¡Qué agilidad! Foxy Lady. Esto es Jimi Hendrix. No se despeguen. Nos quedan 35 minutos de programa.

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A$AP Rocky y Muna Masa, Love Sick se llama, la escuchamos a través de Convoy FM, Convoy en Chilango. Gracias por sintonizarnos en Chilango Radio 105.3. Gracias por conectarse a la señal en vivo de Convoy. Hoy es miércoles 1 de julio del año 2026, 6 de la tarde con 36 minutos, tiempo del centro de México, tiempo de la capital de la República Mexicana, desde donde transmite Chilango, desde donde transmite Convoy. Y bueno, por si estaban preocupados, o más bien, por si se estaban confiando, ya le hicieron una limpia a Harvey Kane, unas, a Harry Kane, perdón, unas chamanas peruanas.

0: viernes ya le hicieron una limpia a Harry Kane en un programa de televisión con una figura como de cartón. Así, tenían un stand tamaño life size, ¿no? O sea, tamaño natural, digamos, de Harry Kane, y le hicieron una limpia ahí en el timeline del hashtag Convoy en Chilango. Pueden ver el video completo. Dios o sea que ya las peruanas deshicieron el amarre.
1: Sí. Pues hay que, habrá que hacer otro. Habrá que hacer otro, no pasa nada.
2: No, pues no, necesitamos claro. Todo el poder de sobrenatural
0: de posible.
2: Ah, por ejemplo, claro.
1: Del mercado
0: toda la
1: de
0: fuerza de Catemaco.
1: Del sí. Mercado de Sonora también, ¿no?
2: Sí, hay que comprar una de estas gigantografías de Harry Kane y llevarla a peregrinar por todos los mercados posibles.
0: Hay que mandarle a su hotel una figura de la Santa Muerte.
1: Nah, ya.
2: Una serpiente con la... como la que te tocó a ti en tu puerta. ¿Verdad?
0: Una serpiente muerta.
1: Anda. No.
0: En su cama, así.
2: Fuck. Por lo menos ir a echar sal a la puerta de su del hotel, sí, algo.
1: Algo así. Oh, ya sé qué podríamos hacer. Podríamos grabarnos amenazándolo como si fuéramos el narco.
0: No.
1: Y luego nada más distorsionamos nuestra voz.
0: Claro. Mira, nos grabamos en video con una capucha. Ah. Así.
3: Listen to us, Harvey Kane.
2: Ándale.
3: We work for the cartel.
2: No, hombre.
0: Ya, con eso, ya.
1: No, we will miedo. Not back down. Así.
3: We work for the cartel. You've heard of us.
0: O le mandamos un video de Anonymous.
1: También uno de Anonymous estaría muy bien. Ya hace falta.
0: Hola, un nuevo somos video. Anonymous. Anonymous. We do not forget. We do not forgive. Rodwin Moreno dice: ¿es solo mi percepción o los Whitexicans son unos higaditos cuando se ponen a jugar a ser pueblo bueno? Nunca se ponen a jugar a que son pueblo bueno, Rodwin. Nunca. Jesús Ortiz dice: que suene Hallowed Be Thy Name de Iron Maiden porque se acerca el fin de los ingleses.
2: Ándale.
0: Toma. Hallowed be thy name. No estaría mal, despedir con Hallowed be thy name.
1: La neta. ¿Sí? Y que sonara en el estadio, ¿te imaginas?
0: Uf. Así el DJ.
1: Sí, sí, sí.
0: Así uno infiltrado, así, ajá, intercepta, digamos, el equipo de sonido local del Estadio Azteca y reproduce Hallowed be thy name con los campanazos. Mira, pon un fragmento de Hallowed be thy name, aunque sea. Se están ahí con su... ¿qué ponen? Ahí musiquilla, ahí guapachosilla, ahí. Y en eso, mira, regrésale. Pero así a todo volumen, imagínate esos campanazos en el Estadio Azteca y silencio. De pronto todos se ponen de acuerdo, 87 mil almas se ponen de acuerdo y al unísono, silencio. No más. Yo si fuera de Inglaterra saldría bien inspirado, cabrón.

0: Todo al revés. Tiene el efecto contrario. Psicomagia invertida.
1: Oye, no es tan mal eso.
0: Y los de Maiden así aparecen en el centro de la cancha, así ascendiendo en una plataforma, así. Steve Harris y Bruce Dickinson. Todo el mundo así. Todos los Whitesicans conectan con su esencia. No, ya no me gustó poner esto.
2: No, ya, sí nos puede salir el tiro por la culata.
1: Puede ser un acto psicomágico como el de Fox. No,
0: ay,
1: cuidado.
0: Pero sabes que, mira, yo creo que si algo externo, si algún factor externo al desempeño de los jugadores en la cancha podría influir, ajá, más allá de la afición, más allá del estadio, más allá de las jerarquías futbolísticas, es la pinche canción esa que ahora traen. Hijo, mano.
2: ¿Cuál?
0: El nuevo himno.
1: Ah. ¿La de la banda MS?
2: No, no, la que es como de la de... No. Podemos ser héroes, ¿no? ¿Esta?
0: No. Es otra ahí de... Y somos muy chingones, no sé qué. México es chingón.
2: Ah, justo cuando fui al Ángel vi un como trenecito de fresas. haciendo esa porra y dijimos,
1: jugando a ser pueblo bueno.
2: Y estábamos Leo y yo como de, ¿qué os estos cabrones? ¿Qué pedo?
0: Te estoy diciendo.
2: Sí.
0: Ya, pero ya sabes cuál digo.
2: Sí, sí, sí.
0: Esa canción, es más, si el lunes, una vez más, toquemos madera, situación hipotética, si llegara a perder la selección mexicana en otro torneo no tan importante, habrá sido por esa canción. Y esa canción es la maldición. Ya, por favor, además, ya le están poniendo así en transmisiones televisivas todo el tiempo.
1: Es una que se llama Esto es México, puede ser.
0: Eso, creo que es eso. Hijo.
1: Que dice algo así como, el mexicano es un chingón.
0: Sí, ser. Te digo.

0: Esto nos va a hacer perder.
1: La argentinización de México.
2: Y esto. Suena a AI Club.
0: Sí, ¿verdad?
1: Obvio es AI esto.
2: Horriblemente.
0: Además, sí, o sea, claro. Es el colmo.
2: Sí.
0: O sea, ChatGPT escribió la letra y...
1: Y la cantó
0: también. Un programa de inteligencia artificial musical. Oh. Yo sabía que algo me perturbaba de

0: sonar esta canción si México llega a perder? No. O sea, por favor, más vale que gane.
1: Ay,
0: ¿qué
1: ay,
0: haces
1: ay.
0: Que esta canción de inteligencia artificial es el talismán que México necesitaba?
1: No, qué horror.
0: Que por alguna razón inspira a Morita.
2: Y a todos los fresas.
0: Y a toda la banda fresa. Claro, claro.
1: No, la que los vi yo cantando fue la de la de Mi Razón de Ser, de la banda MS, que esa creo que la cantaban los aficionados de la América y luego se la adoptaron ahora. Y esa sí vi a los jugadores cantándola, pero esta no los he visto cantarla y espero que no la cante. Sí está...
0: Pues está sonando todo el tiempo así,
1: ay,
0: ya sabes.
1: Sí se oye bien.
0: Por ejemplo,
1: cachilla.
0: Durante esa hora de retraso del partido contra Ecuador,
1: ajá,
0: que yo creo que sí influyó, por cierto. No creo que haya sido nada cómodo para Ecuador esperar ahí una hora. Escuchando así el estadio.
1: Escuchando.
0: México es chingón. Pero bueno, el punto es que ponían esta canción como musicalizando los comentarios,
1: híjole,
0: las transmisiones desde los FanFest. Para mandar a corte, de regreso de corte.
1: Chale. Qué pena con las visitas.
0: Bueno, Javisú dice, el mote de la Cele es específico para la de Costa Rica, creo. O sea, no se aplica para cualquiera. No, sí. Lo que pasa es que es una abreviación que es más común en Centroamérica, pero sí en algún momento se llegó a aplicar en México, no tuvo mucho éxito. Y por eso jodemos con eso de la Cele. Pero sí, suena más centroamericano, ¿no?
1: Así. Sí.
0: Oye, que la Cele. Es que mi Cele. La Cele. Bueno, dice por aquí Don Romy que escucharía Zona Verde siempre y cuando haya música de Bob Marley y que sea conducido por León Larregui. Ya lo llevó a otro lado. Bueno, que Estados Unidos metió gol. Va muy bien Estados Unidos, carajo.
1: Sí.
0: ¿Qué haces que llegan a la final?
1: No, mira.
0: USA.
2: Tocamos madera.
1: También, no.
2: ¿Ellos quiénes están usando para amenazar? ¿A los de ICE? ¿Los de ICE amenazan a los jugadores?
1: Puede ser, ¿eh?
2: Puede ser,
0: ¿no?
2: Bueno,
0: pues lo dirás de broma, pero ahí sí está pasando.
2: Sí, ahí sí hay recibos.
0: Ahí sí hay mucha evidencia.
1: Uh-huh. Sí, cómo no.
0: Bueno, vamos con más música. ¿Qué sigue? Petey fucking Z.
2: Ay, que ya...
0: ¡No!
1: ¿Qué?
0: Es que, en serio, ¿qué pedo con esta? Y les está gustando.
1: Sí.
0: Te digo que es el principio del fin del apocalipsis robótico.
1: Ajá.
0: La inteligencia artificial va a estupidizarnos aún más y acabar con nosotros y con nuestras almas. El lenguaje del alma, la música, el lenguaje del alma, el lenguaje universal. Intervenido por la inteligencia artificial y estas porras. O sea, ¿tú crees que le dieron una porra a Argentina a un programa de inteligencia artificial y este fue el resultado?
1: Sí, yo creo que sí, dijeron así. A ver, haz una canción que suene a música de cancha, pero con muchos coros.
2: En español, y ahí ya se fue hacia Argentina. Para ya se le dio ejemplos argentinos.
0: O automáticamente, ¿no? Es muy inteligente el sistema.
1: Una de esas.
2: Es muy inteligente.
0: El sistema. El sistema is very clever.
2: Pero sí,
0: the
2: mira.
0: The system is very clever.
2: Justamente la canción sí es comprobada que es inteligencia artificial, 100%. Y el productor que es, por cierto, de León, Guanajuato, shame on you.
0: Pero shame on you. De verdad, qué vergüenza, productor.
2: Sí,
0: aquí
2: la verdad,
0: de todo corazón, humano y orgánico, te decimos qué vergüenza.
2: Sí, explica que él escribe las letras y el concepto y nada más se las manda a inteligencia artificial para
1: escribir. O sea, escribe prompt, escribe las letras.
2: Básicamente.
0: Bueno, imagínate qué tan buena estará la letra que pensamos que era inteligencia artificial. No digas que es. Mejor di que es inteligencia artificial.
2: Sí, que todo fue.
1: Puse,
2: ¿no?,
1: un prompt y ya.
0: Pero habrá sido un prompt o sí fue él. Ah, o sea, nada más escribió la letra y ayúdame que rime. Y ya se fue a lavar los dientes.
2: Sí, obviamente. Sí. Y ya nada más es como, dale, prodúcela.
1: Que diga chingón. Rima todo con chingón.
0: O sea, y tiene una distorsión muy culera, ¿no? Además. Y mira es que a mí me gusta la distorsión. A ver,
2: sí.
0: Somos oídos entrenados para la distorsión.
2: Pero es que así suenan las voces hechas con AI. O sea, esa no es una voz real.
0: Yo ya.
2: Ajá, es una voz sintetizada.
1: Es el equivalente a los 6 dedos en la mano, digamos. Ajá,
2: es una voz creada. Y de hecho, ni siquiera es una voz real. Es como algo para que engañe a nuestros oídos, como que suena a una persona hablando. Está loquísimo lo que hace la síntesis de las voces.
0: Ay.
2: Pero bueno, podemos poner una canción.
0: No, pues ya. Ya no quiero nada.
2: No quieres nada.
0: Daniel Godoy dice: oye, Olayo, dice Vix que si se pixelea tu partido en el Mundial es culpa tuya, no de ellos. No, discúlpame, mi querido Vix, porque HBO Max estaba perfecto, Netflix estaba perfecto, PBS estaba perfecto, Arrow estaba perfecto, mi aplicación pirateada de Amazon estaba perfecta, la señal de Telemundo estaba perfecta. No se hagan. Hola, Daniel, para el Mundial Vix ofrece calidad de hasta 1080 según tu conexión. No, perdóname, Vix, pero no. Te recomendamos conectar tu TV al router con cable Ethernet para una conexión más estable. Ok, mi tele está conectada por Ethernet. ¡Revisa tu conexión aquí! No, perdónenme, pero no. Explíquenme por qué. Netflix perfecto, HBO perfecto, Telemundo perfecto, mi Fire Stick hackeado perfecto. Disney perfecto, todo perfecto. Sí, no.
1: No miento.
0: Sí, tenían pedos. Desde el primer día.
2: Sí, día cero.
0: Gente que ve el partido pirata por otros lados, perfecto. Links de que encuentras por YouTube, perfecto.
2: Sí. No.
0: Mira, está gaslighteando Vix a Daniel Godoy. No, en serio, amigos, Vix, hagan algo porque faltan más partidos. Vamos a la mitad del mundial. ¿Qué pasó?
2: ¿Qué pasó?
0: Y ustedes tienen la exclusiva.
2: ¿Qué va a pasar cuando México llegue a la final? ¡Queremos verlo bien!
0: No se va a ver nada. No, en serio. A ver, ¿cómo no le tomé una foto? Era, no se podía ver nada.
1: No, sí.
0: No se distinguían
1: sí pasó,
0: los jugadores.
1: Sí pasó. No se haga.
0: A ver, Pablo Duarte y yo ni siquiera vivimos en el mismo estado.
1: No.
0: O sea, no pueden decir, ay, pues sí, ustedes ahí vecinos.
1: Claro. Sí, no.
0: De la Condesa. Ni vive Pablo en la Condesa, ni yo vivo en la ciudad.
1: Exacto. Así que no mientan, Vix.
0: No mientan.
1: No nos quieran
0: no
1: hacer.
0: No gaslighten.
1: Sí, no quieran hacer lo que hacen todas las empresas con el cambio climático. La responsabilidad no es nuestra. También es suya.
0: No. Sí. No, es que sí está muy mal. La verdad, uno esperaría. Es el Mundial. Ustedes quieren que se vea espectacular. La selección.
2: Sí. Así nos cobraron.
1: Les conviene a ustedes, nos conviene a nosotros. Ya cobraron.
0: Ahora sí, vamos con una canción, Pirisi.
2: Claro que sí, podemos poner la canción que debería sonar entonces, si no va a sonar Hello by Thy Name al final, en el estadio, el Azteca, este domingo. Yo creo que debería sonar esta.
0: Vámonos. ¿Quieres entrar a ese mame, Pirisi? ¡Pongan Caifanes!

0: Caifanes. Pongan Caifanes. Escuchamos a través de Convoy FM, Convoy en Chilango. Gracias por sintonizarnos en Chilango Radio 105.3. Gracias por conectarse a la señal en vivo de Convoy desde donde quiera que nos estén escuchando. Desde Ecuador, desde Inglaterra, quizá hay alguien escuchándonos en Inglaterra. ¿Vemos? Puedo ver, ¿eh?
1: Sí.
2: A ver.
0: Me voy a meter a ver si alguien nos está escuchando desde Inglaterra en este momento. Nos escuchan en Los Ángeles, en Beijing. Buenos días, 8:56 de la mañana. Están escuchando en Berlín, 3 de la mañana casi. Lima, en Detroit, en Dubái, en Abu Dhabi, en Barcelona. Nos están escuchando en Ciudad Juárez también. Saludos para allá, en Praga, en Bogotá, en Chile. Nos escuchan en Santiago, en Montreal, en El Paso, Texas. En este momento no hay nadie escuchándonos en Inglaterra.
2: ¿Hay alguien de Ecuador, Olayo?
0: No, no hay nadie de Ecuador, por supuesto.
2: Qué bueno.
1: ¿Boicot a Convoy o qué? ¿Qué les pasa?
0: Dice Summers, el verdadero himno es Así fue de nuestro diosito papá Juanga, pero la versión de su primer concierto en Bellas Artes. En estos días ha sido tendencia y aparecen chingos de videos de TikTok e Instagram.
2: Es cierto.
0: Ojalá sonara en los próximos partidos de México. Ok. Omar dice... ¿qué más? Bueno, muchos comentarios contra la plataforma. No. Son nuestros
1: tampoco,
0: amigos de
1: tampoco.
0: VIX. Son nuestros amigos de VIX. Pero algo, yo les recomendamos que hagan algún ajuste profundo para que se vea bien su selección. Es de ustedes.
1: Claro.
0: No nos hagamos. Bueno, Mome Arechiga dice, ¿Harry Kane puede ser nuestro Arjen Robben?
1: No, ni digas.
2: Aquí no hablamos así.
0: No empiecen con él. ¿Ves? El pasado nos persigue. Ajá. ¿Ves, Pirisí?
2: Sí.
0: Eso es un bagaje con el que tú no cargas.
2: Yo sí vi ese partido y también lloré.
0: Pero estabas muy chiquito.
2: Sí, estaba chico.
0: Es una memoria distante. Es una memoria ambigua. Es una memoria que no sabes si pasó o fue simplemente una pesadilla, un terror nocturno. De cuando eras bebé. Oblomov dice, gracias por avisar de esa canción de inteligencia artificial. Uno que no tiene el oído entrenado para estas cosas ni en cuenta. A la B-Word, la inteligencia artificial generativa. Pero no me digas que te gustaba Oblomov antes de saber que era inteligencia artificial.
1: Claro. O sea, sí, porque si hubiera sido así, estaba mal. O sea, estaba gachita de entrada.
0: Adán Valderas dice, no defiendo la canción esa generada por inteligencia artificial. Pero a eso nos orilló la de Julieta Venegas. ¡Uy! Qué la canción. Es que también todas las canciones siempre del Mundial, qué cosa.
1: Sí, luego sí son medio... No son las mejores.
0: Son obras por encargo.
1: Sí.
0: Y es difícil. Hay excepciones. Hay pocas obras por encargo que funcionen.
1: Ahí se pone complicado.
0: Tienen que darle la vuelta a quien se las encargó. Esa es la única solución.
1: Sí.
0: Tienen que aplicar el ole, ole, la misdirection, como la llaman los magos.
1: Algo así.
0: Martín Carranza Leiva dice, esa rola, aparte de todo, parece que la cantan argentinos.
2: Sí,
0: está
2: justo.
0: Más chida la de Por Mi México.
2: A ver, vamos a escuchar. A ver.
0: No, espérate, o sea, seguro dijo.
1: Híjole.
0: No sé, a ver.
2: Seguro es un bot de AI que escribió esto también. Ah, no, este es de Santa Fe Clan, entonces sí es real.
1: Ah,
0: creo que sí se conoce.
3: Y va de nuevo,
0: Santa Fe Clan, Pirisí.
2: Sí, eso es Israel.
0: Está muy barrio para ti. Yo siempre le digo a Pirisí, ¿qué onda con esto? Hay que poner Santa Fe Clan. Y

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16: Bienvenidos, viva México. Viva México, Rey. O viva o no viva México.
17: Viva México.
16: Viva
17: la México.
16: Viva la México.
17: Así es.
16: Y la que mexique, ¿no?
17: Algo así. Pero algo así. Pero muy felices de que ganara México, ¿no? ¿Tú cómo te sientes al respecto?
16: Me siento increíble, la verdad.
17: Yo no tenía cero expectativas.
16: Okay.
17: Iba en ceros cuando iba a ver el partido. De todo puede pasar. En este partido todo puede pasar. Sí. Ecuador tenía muy buenos jugadores. Que sí jugaban en el Chelsea, en el PSG, en el Arsenal. Pero no, México me cayó la boca.
16: Nos la cayó a todos.
17: Así es. Qué padre. Sobre la verdad, sí. Felicidades a la selección mexicana. Y pues nos toca contra Inglaterra. Ahora, ¿qué vamos a hacer?
16: Y sobre
17: pues,
16: todo ese primer tiempo. Sí, eso espero. Sobre todo ese primer tiempo nos demostró que México sí puede jugar muy, muy, muy cañón.
17: Muy bien, muy, muy bien.
16: Y sí, si vamos contra Inglaterra. Yo, ¿tú qué piensas? ¿Tú ya estás con la ilusión bien?
17: Yo pienso que lo que tiene que hacer México es no confiarse, porque siempre llegan a veces cuando ganan como muy confiados. Ajá. Tienen que tener la mente fría. Me contagiaste.
16: Ay, sí.
17: Tienen que tener la mente fría para jugar como lo hicieron ayer. Y todo saldrá bien. Todo saldrá bien porque así son las cosas. Aparte, no, o sea, es histórico lo que está pasando en este mundial. Hay muchas sorpresas en general en este mundial. Creo que ahorita, en la mañana, el partido de Congo contra Inglaterra, justamente, pareciera que nos iba a tocar contra Congo.
16: ¿Era
17: Congo? Sí, ¿no? Sí,
16: era Doctor Congo. Doctor Congo.
17: Pero en eso, casi en los últimos minutos, que empata Inglaterra.
16: Sí.
17: Pero eso es lo padre de este mundial. Alemania quedó descalificado.
16: Sí.
17: Por Paraguay, y ellos se sentían muy mal porque un país tercermundista los había descalificado.
16: Es el mundial del sur global, verdaderamente lo está haciendo. Hay muchísimas sorpresas.
17: Sí.
16: Marruecos, ¿qué onda?
17: El de Marruecos estuvo increíble. Lo vi y dije, wow, qué partidazo.
16: Claro, y con la oración de todo el equipo en medio de la cancha.
17: Ajá.
16: Hacia la Meca, estuvo loquísimo eso.
17: Así es.
16: Estuvo muy, muy, muy icónico. Y sí, ¿a quién hubieras preferido? ¿A Doctor Congo o a Inglaterra como enemigo en este?
17: Bueno, yo creo que Doctor Congo, la verdad.
16: Sí.
17: Pero Inglaterra tampoco es tan bueno, ¿eh?
16: No, yo creo que sí prefiero que sea Doctor Inglaterra porque...
17: Doctor Inglaterra.
16: Creo que si vamos a ganar un partido ya en este nivel, tiene que ser un partido real contra un contrincante real.
17: Exacto, porque en cuartos,
16: sí.
17: Ahí es donde van a ver el verdadero nivel que traen las selecciones.
16: Exactamente, y si vamos como con los países con los que hemos jugado hasta ahorita, como que muchos nos pueden decir como de, bueno, sí llegaron, pero ve contra quién jugó. O sea, quiero que le ganemos a Inglaterra.
17: Yo también quiero que le ganemos a mi natal Inglaterra.
16: Es tu natal Inglaterra.
17: No es cierto. Pero sí, bueno, pues hoy no vamos a hablar tanto de fútbol. Solo una pequeña introducción sobre lo que pasó ayer que vivimos la mayoría de mexicanos, porque sí es histórico sentir esa fiebre mundialista futbolera. También te llena de mucha energía, ¿no crees?
16: Sí, totalmente. ¿Cuál fue tu primer mundial, por cierto?
17: ¿Cómo? ¿A qué te refieres?
16: En el que jugaste. No, es el que viste, el que recuerdes.
17: Ah, el de Sudáfrica. Ese fue el primero que recuerdo.
16: ¿2010?
17: Sí, creo que sí fue. Sudáfrica 2010. O 2000. Sí, 2010 creo.
16: Sí.
17: Sí. Ese lo recuerdo muchísimo porque me gustaba ver mucho las cápsulas. Cuando la gente solía ver televisión.
16: Ajá.
17: Yo recuerdo que los canales solían tener muy buen contenido alrededor del mundial, no solo los partidos, sacaban cápsulas muy interesantes, reportajes, curiosidades. Claro. Me encantaban los reportajes de Alberto Lati, que es un güey como que sabe muchos idiomas, sabe de muchas culturas, y sus reportajes siempre eran muy culturales sobre el lugar en donde era el mundial.
16: No me acordaba de eso, estaban bien padres.
17: Era súper padre eso, me encantaba. En ese momento dije, amo el fútbol. Nada, no es cierto. Pero sí, fue el primero que recuerdo. Y pues en ese fue el Waka Waka, ¿no?
16: Sí,
17: exacto. Entonces fue de, wow, viva Shakira.
16: Sí, pues sí, estabas bien chiquilla ahí. A mí el
17: tenía
16: primero...
17: 10 años.
16: Oh.
17: Tenía 10 años, sí. Es el primero que recuerdo. El de Qatar no lo recuerdo absolutamente nada.
16: Ajá.
17: O sea, como que en mi mente no existió.
16: Un poco me pasó lo mismo también.
17: Ajá, no sé como que no sé por qué. Bueno, no tengo recuerdos de Qatar.
16: Creo que lo borramos por la humillación que sufrió México.
17: También, pero no lo recuerdo nada. ¿Fue en pandemia? No sé. No recuerdo.
16: Yo el primero que recuerdo, sí es muy, muy cerca de mi nacimiento. Porque
17: ¿el de 2010, Alemania?
16: Tú naciste, ¿qué? 2000, ¿no?
17: Yo nací en el 2000.
16: Antes, o sea, 10 años. Ajá. Pero yo el primero que recuerdo, todavía existía una cosa llamada el Tercer Reich. No, no, no. No, no, a mí me tocó, o sea, el 94, o sea, un año.
17: ¿En dónde fue?
16: Porque yo cumplí, ¿en Francia? En el 93, 94, no, pues no, tampoco me acuerdo de eso. Pero es que mi primera palabra fue en ese mundial.
17: Ah, ¿en serio? ¿Y sí. qué dijiste? ¡Caca!
16: No, gol.
17: Bueno, porque no sé, gol, no sé si en gol. El 94 ya jugaba caca, pero...
16: No, no, no, no, no jugaba caca.
17: ¿Es más nuevo?
16: Bueno, sí, pero el punto es que
17: reciente.
16: Mi primera palabra fue gol por ese mundial.
17: ¡Órale! ¿De verdad?
16: Sí, porque la gente estaba gritando, o sea, todos en mi familia estaban gritando como ¡gol! Y el equipo de México, y yo grité gol.
17: No me voy a, no me voy a quedar atrás, así que gol.
16: Y eso que no soy cero pambolero, la verdad, pero sí, esa fue mi primera palabra.
17: Es buena anécdota para el mundial.
16: Es una anécdota
17: mundialista. Es muy buena anécdota.
16: Y discúlpenos por hablar del mundial cuando dijimos que no íbamos a hablar del mundial, pero como
17: dice bien... Pero estamos reaccionar? Hablando de una forma un poco más cultural, yo siento, sí. como qué pasa alrededor del mundial.
16: Ajá.
17: Y está padre, por favor, en los comentarios del hashtag EcoConvoy.
16: Muy bien.
17: Cuéntenos cuál es su primer mundial que recuerdan. Y los vamos a leer aquí sus anécdotas.
16: Así es. Ya hay algunas personas saludándonos por acá. Está Clau Rojas diciendo que te presenta por fin a Dooku. Que Dooku es un perrito que siempre nos visita en este hashtag. Dice que les manda muchos abracitos.
17: ¡Qué bonito! ¿Es un ¿es una akita? ¿O algo así se llaman ese tipo de perros, no?
16: No, es el...
17: ¿Inui?
16: Shiba Inu.
17: Ajá, Shiba Inu, sí. Shiba Inu.
16: Shiba Inu. Sí, sí, sí, sí, sí. Sí,
17: sí, sí.
16: No tengo idea. Tú dinos si es una akita o es el otro. Clau Rojas, por favor. Y el otro es de ayer. Entonces, ahorita repórtense acá en el hashtag. Los vamos a estar leyendo. Y les vamos a presentar un poco de qué va a venir la dinámica del día de hoy. Pero antes de eso, tienes una canción que no tiene nada que ver con la dinámica, pero está muy, muy buena.
17: Así es.
16: Buena. No,
17: les traigo un estreno de un álbum que salió recientemente la semana pasada, para ser más precisos. De un proyecto que me encanta, que se llama Channel Beds. Seguro aquí Felipe les ha puesto algunas rolitas de este proyecto, pero Your Day Will Come se estrenó el pasado 26 de junio y me encantó, así que los vamos a dejar con una canción de este álbum, que es The Coward Forget His Nightmare, y regresamos.

0: Eso fue Test Skin Part 1 de Brutalismus 3000 de su nuevo disco Harmony. ¿Qué te pareció?
1: Apenas es miércoles y esto está potente.
0: Sí, se
1: primero una muy soft, muy la vida, amo la vida. Y después fue como de hola demonio. Me encantó.
0: Hola demonio.
1: La verdad no lo he escuchado completo el nuevo álbum de Brutalismus, lo cual lo haré muy pronto. Me interesó mucho eso que leí que Anya Taylor-Joy colaboró con ellos en algunas rolas. Y Anya Taylor-Joy cada vez me sorprende más.
0: ¿Por ser tan dinámica de estar ahí con Brutalismus?
1: No, como que siento que a veces tiene colaboraciones con personas que no te imaginas. Uh-huh. O que a lo mejor ella le súper encanta Brutalismus. O, por ejemplo, su boda fue como temática de vampiros y su pastel de bodas fue un corazón que se veía muy humano.
0: Ajá.
1: Entonces es como de wow, dulce de leche. ¿Por qué?
0: Dulce de leche.
1: ¿No has visto ese meme?
0: Sí, claro. Dulce de leche.
1: Dulce de leche. Bueno, no puedo hacer acento argentino.
0: Sí, ya vi. Además, tú luego con los acentos terminas siendo un poquito racista.
1: Ay, no es cierto. Che, tío.
0: Che, tío.
1: Che, tío.
0: Bueno, pero ¿qué quieres abordar primero, queridísima Rey? ¿El tema musical que tenemos el día de hoy? ¿O lo que me estás diciendo ahorita sobre ciertas predicciones?
1: Primero vamos a hablar sobre el tema que les tenemos preparado.
0: Perfecto.
1: El día de hoy. Con esto de que del mundial, de tener esta internacionalización en todo lo que estamos viviendo en estos últimos días, les preparamos un tema bastante cool.
0: Sí.
1: Que es brasileiro.
0: Eso.
1: Es música brasileira. Pero yo me enfoqué un poco más en cosas indies, en mis cartas de hoy en que voy a mostrarles. Yo me enfoqué un poco más en buscar rock más indie y uno más como R&B, jazz, algo así. Pero sí, les vamos a mostrar algunos temas brasileiros y también les hablaremos de algunas predicciones de un festival que anunció apenas su line. Bueno, no su line-up, su fecha.
0: Exactamente, su fecha. Ya la mayoría deben de saber de exactamente de qué festival estamos hablando. Pero antes de eso, podríamos pasar a saludar rapidísimo a la banda. Ángel dice que el primer mundial que recuerda es Francia 98 en la primaria ponían la TV para ver al Matador y el Cuau versus Alemania.
1: ¡Órale! Así dicen ahora, ¿no? De eso sí era fútbol de verdad.
0: Exacto.
1: Pero díganmelo, ¿consideran que los partidos de los mundiales de los noventas sí era otro tipo de fútbol al que estamos acostumbrados ahorita en este mundial? Yo tengo esa duda porque no hay manera de que yo pueda sentir la misma atmósfera de esos mundiales.
0: No.
1: Pero me la estoy pasando muy bien en este.
0: Sí, yo lo que vi, porque acabo de ver la película de nuestro patrón Layo Rubio.
1: Okay.
0: Que se llama Ilusión Nacional, que habla sobre fútbol y recopila muchísimo archivo de los 90, desde los 70 y antes hasta básicamente el 2011. Ajá. Y es como todo el fútbol de ese entonces. Y pues, obviamente, en los de los 50 y todo eso se ve súper tronco el fútbol, todos así, así como que con los brazos a los lados,
1: como
0: y
1: muy
0: jugando super,
1: robóticos,
0: súper torpes y como lentos. Y como que la pelota, obviamente, tampoco era como la tecnología más increíble del mundo. Y dices, bueno, lo entiendo, pero yo también estuve viendo los de los 2000 y todavía se veían bastante troncos. O sea, creo que el fútbol no era tan acá. Hasta el inicio de los 2000 todavía se sentía, o sea, se siente muy, muy cañón la evolución.
1: Ahorita es más dinámico, ¿no?
0: En la ciencia del deporte.
1: Ajá.
0: Y del entrenamiento y de las biomecánica y todo eso, como que se nota muy cañón lo mucho que hemos crecido en estos últimos 20 años.
1: Sí, ya lo profesionalizaron también y lo estandarizaron también bastante, yo diría.
0: Sí, sí, sí. Y y por eso mismo, la verdad es que yo no extrañaría el fútbol de antes, porque ahorita ya tenemos a superhumanos básicamente en la cancha, haciendo cosas que no se podían hacer hace 20 años.
1: ¡Viva el fútbol!
0: Sí, Rey, ¡viva el fútbol! Entonces, ¿con qué nos vas a empezar en este miércoles brasileiro?
1: Brasileiro. El día de hoy vamos a arrancar este segmento con una banda que se llama, espero pronunciarlo bien realmente, pero se llama Bugarins. Y es una banda de rock psicodélico originaria de un lugar que se llama Guay Guainia.
0: ¿Guainia?
1: Yes, Guainia. Y son de las bandas de rock psicodélico independientes más características de Brasil.
0: Sí.
1: Y me gustó bastante su arte que manejan en las portadas de los álbumes que han sacado. Y vamos a escuchar esto, ¿te parece? Se llama Falsa Folja de Rostro.
0: Están escuchando Echo por Convoy Network con Regina.
1: Así es.
0: Y yo, Felipe. El hashtag es Echo Convoy, ahí los leemos.

0: Eso fue Os Mutantes con Mina, bueno, se llama Amina Menina. ¿Te gustó?
1: Sí, me encantó, me encantó.
0: Súper divertida, ¿no?
1: Es muy divertida, me dan ganas como de bailar. Y sí, espero se le estén pasando muy bien en esta casi hora que ya casi se acaba.
0: No es cierto.

0: Todavía
1: no es cierto, todavía tenemos un tiempo con ustedes.
0: Y yo lo que les quería contar sobre esta banda precisamente que acabamos de escuchar, Os Mutantes, muchos de ustedes seguramente ya las conocen porque sí es como de los estándares, no sé por qué lo dije así, de los estándares, de los estándares del movimiento psicodélico en Brasil durante la década de los 60s y 70s. Este movimiento fue llamado Tropicalia y tiene esta cosa muy interesante de mezclar géneros muy tradicionales de Brasil con cosas más como de Estados Unidos, occidentales, acá. Bueno, que sigue siendo occidente, pero más como del norte global y así, ¿no? Y como en los 60, 70, como la psicodelia era todo lo que escuchaban los gringos en ese entonces, lo adoptaron, pero le metieron su twist que lo hace muy bailable, lo hace muy diferente. Algunos de los como principales representantes de este movimiento son Caetano Veloso, por ejemplo.
1: Caetano Veloso.
0: Ajá, Caetano Veloso, que justamente lo que me gusta es que no tiene que sonar. Por ejemplo, la puse seguido de los Bulgarins, porque los Bulgarins ya son una representación más actual de la psicodelia brasileña. Incluso suenan medio Tame Impalescos de repente, y es como, ok, pero está muy chido. Pero lo que me gusta también de la Tropicalia viejita es que podía sonar súper, nada más guitarras acústicas y ya sonar psicodélico. No tiene que sonar exactamente como lo gringo, ¿no?
1: Sí, y que justo es como el folk brasileño que nos encanta, que es muy conocido por la bossa nova y varios géneros también ahí. Pero justo eso es lo que me encanta de estos artistas que vamos a poner el día de hoy, que mezclan mucho las cosas tradicionales con lo actual, por así decirlo, ¿no?
0: Ah, con otras influencias.
1: Sí.
0: Eso me gusta muchísimo porque como que es como si no pudieran abandonar el ritmo que tienen dentro de su cuerpo.
1: No, es que no pueden. Yo siento que no pueden.
0: Eso está muy bonito.
1: Eso está muy bonito, muy padre. Me encantaría ir a Brasil. Son de mis lugares como tops para visitar alguna vez en mi vida. Ajá. Brasil.
0: Hagamos un eco Brasil. Un eco desde
1: eco Brasil.
0: Ajá.
1: En algún festival brasileño, ¿no?
0: Estaría
1: muy padre.
0: No sé de festivales brasileños, fíjate.
1: ¿El Rock in Rio?
0: Ah, bueno, sí.
1: No.
0: Rock in Rio.
1: Pero no sé si todavía funciona. Bueno, no funciona, sino que. No, sí, claro que sí.
0: No, y seguro sí, pero como algo más alternativo, ya sabes, como las cosas que nos gustan, probablemente también hay, o sea, en Brasil, ¿no?
1: Sí, el Rock in Rio todavía sigue teniendo ediciones nuevas.
0: ¿Mm?
1: Su próxima edición será del 11 al 21 de septiembre en la Ciudad del Rock, en Río de Janeiro, Brasil.
0: Pues muy bien. Muy bien.
1: Pues wow.
0: Pues inviten.
1: Pues invítennos.
0: ¿Sabes cuál es el cartel de Rock in Río este año?
1: ¿Cuál es?
0: Ajá, a ver.
1: Tenemos.
0: Acaba de terminar. Sí, al siguiente va a ser sus fechas, confirmando sus fechas para el próximo regreso en 2028.
1: ¿Hasta 2028?
0: Hasta 2028, así es. Y acaba de terminar con Foo Fighters, Avenged Sevenfold, 21 Pilots. O sea, es como un Corona Capital ya, básicamente. ¿No? Un poquito. Sí, Ciudad do Rock. Ya vi. Parque Olímpico de la ciudad. Órale. Estaría bien investigar si hay algunos como festivales independientes chidos por allá. Probablemente sí.
1: Yo creo que sí.
0: Pero bueno, eso es lo que escuchamos en este bloque musical. Y antes de seguir, podemos ir a saludar a algunos de ustedes al hashtag, porque son muy bonitos todos ustedes, todas ustedes. Y ya.
1: Todas ustedes.
0: Y pueden ver también la historia que acabo de subir, que tiene una foto de algo que vi ayer. Mientras después del partido fui al Ángel, estuve celebrando con toda la gente, con todo México básicamente, vio a un niño muy interesante y le tomé una foto.
1: Ay, qué bonito.
0: ¿Ya lo viste?
1: Sí, ya lo vi, con su máscara del... ¿Es del santo?
0: Sí, sí, es del santo, ajá, totalmente.
1: Yo también vi muchos niños viviendo core memories. Pues es que sí, o sea, cuando sean grandes les van a decir a sus hijos de yo estuve en ese mundial y me hicieron volar una cantidad muy grande de hombres ebrios. Me hicieron volar.
0: Me gomitaron encima.
1: Ay, no. Pero eso estaría feo.
0: Pero está muy lindo, sí, van a tener esos core memories. Y porque también, Rey, también para ti, para mí, este es nuestro primer mundial en México que nos toca.
1: Sí, también, sí. También nosotros estamos creando nuestros core memories.
0: Totalmente. Qué chido, ¿no?
1: A ver, ¿cuál dirías hasta ahorita que es tu core memory del mundial? Dime una.
0: Ok, mi core memory del mundial hasta ahorita.
1: ¿Sientes que todavía
0: cantinear,
1: no?
0: Cantinear, sí, no. Cantinear en el segundo partido que fue contra Corea.
1: Ajá.
0: Cantinear con el patrón, con Olayo y con Pablo Duarte y así. Que fue, te dije, estaba ahí muy cerca de donde tú vives.
1: Ajá.
0: Y cantinear viendo un partido ya con amigos. Nunca había ido a una cantina a ver un partido con amigos. Es como mi transición a ser un señor, ¿sabes? Entonces va a ser un core memory el primer día que fui un señor.
1: Fue tu momento coming of age.
0: Ah, sí, es coming of age de ser un señor. Comí delicioso, estuvimos tomando, vimos el partido súper chido, ganó México. Muy bien. Ese
1: excelente.
0: Es un core memory del mundial. ¿Tuyo?
1: El mío, yo siento que todavía no llega a mi core memory del mundial.
0: ¿Todavía no?
1: Pero okay. Ayer me la pasé muy bien. Fui al Monumento a la Revolución a verlo.
0: Ah, ok.
1: Con mi familia, que estuvo muy padre porque vino mi mamá, mi papá, mi hermano y sus amigos desde Pachuca para ver el partido. Y estuvo súper padre. Me la pasé muy bien.
0: En un
1: muy,
0: fan
1: muy
0: fest.
1: Bien. Y también fue mi prima. Estuvo muy bien. Me la pasé muy, muy bien. De
0: ¿Hubo
1: verdad.
0: ¿Un concierto ahí mismo después?
1: ¿En un
0: fanfest?
1: Sí, también.
0: Sí, ¿verdad?
1: En todos tienen conciertos y hasta algunos DJs. Cuando yo llegué había sonidero, por ejemplo.
0: Ah, qué chido.
1: Pero yo creo que mi core memory va a ser muy pronto.
0: ¿El domingo puede ser?
1: Puede ser que mi core memory sea el domingo. Yo tengo un feeling.
0: Yo dentro de las cosas que estoy haciendo, o sea, yo como ganó México, yo prometí que si ganaban este último partido, me iba a comprar por fin un jersey de Japón. De Japón. De México, que nunca he tenido uno. Bueno, sí he tenido.
1: Yo tampoco. Y tampoco pensé en comprarme uno en este mundial. Fue de, no lo voy a usar solo una vez, pero...
0: Ahora yo sí creo que lo vale, pero...
1: Ahora sí.
0: Mi decisión va a ser comprarme un clon de Tepito.
1: Ay, excelente. Hay que hacer un pacto aquí en Eco. Hay que comprarnos una pirata.
0: Sí.
1: Y la costumizamos.
0: Claro, eso estaría bien chido.
1: Eso está muy padre. Eso es lo interesante de.
0: Como ponerle parches y así.
1: Pues lo puedes arreglar como tú quieras.
0: Cortarle cosas o cosas.
1: Ajá.
0: Así. Ah, okay.
1: Bueno, si quieres, si no.
0: No, sí, jalo. Pero la razón por la que voy a comprar una es porque justo no quiero apoyar ni a la FIFA. Que me caen mal.
1: Infantino Boo.
0: Y tampoco Adidas, que creo que también tuvieron una cosa ahí con la versión, creo que negra del jersey de México, que no le pagaron a las...
1: Artesanas.
0: A las artesanas
1: que tejieron que sacaron a mano, ajá, aparte.
0: Exactamente. Entonces, por eso mismo prefiero apoyar a el comercio local de Tepito. Y puede que algunos digan, oye, pero pues también son de Japón y también explotan
1: de China.
0: De China. Y también explotan gente para producirla. Bueno, pues sí, pero también
1: pero de todos modos, y de, sí, me criticas con eso, pero estás usando tu ropa de Shane o ajá, de Zara o de Bershka o donde sea. Todo es fast fashion, amigo.
0: Exactamente, y mínimo aquí hay algo ahí que estoy apoyando a la gente mexicana. Deberíamos de ir.
1: ¿A Tepito?
0: ¿O quieres que te la compre? Yo mañana voy a ir.
1: Ah, órale,
0: voy mañana temprano. Y te compro una.
1: Va. Y la customizamos así. Ajá. Yo puedo comprar así como listones o cositas así.
0: Listones
1: y ya.
0: Está chido.
1: ¿Sabes coser?
0: Un poco.
1: Pidi, si
0: me
1: sabes
0: arreglado,
1: coser.
0: Me he arreglado mis bolsas de los pantalones.
1: Ah, bueno.
0: ¿Eso cuenta?
1: Sí, okay. Sí, con eso se puede. Ustedes cuéntenos, ¿tienen algún jersey que les guste mucho de fútbol? ¿Tienen su playera de la selección? ¿O realmente no les importa? Que también es válido. Se vale, amigos.
0: Pero puede ser que sea el último Eco con Rey y conmigo donde estemos hablando realmente del Mundial tan extensamente, porque
1: ya
0: sea
1: va
0: el último partido de México.
1: Sí.
0: La próxima semana puede ser que ya no estemos hablando.
1: Que ya no estemos hablando de esto.
0: Pero igual sí podríamos hacer.
1: Miau.
0: Podríamos hacer un pequeño live customizando aquí en vivo nuestras playeras.
1: Hacemos un reel de chavos.
0: ¿Te gustaría?
1: Va.
0: Chavos. Bueno, y pensando a recordar un poquito de los mundiales que nos dijeron que recuerdan por primera vez, Clau Rojas nos dijo que primero que nada, el perrito es un Shiba Inu y tiene 8 años y que se parece mucho a los Akita. Es como el hermano menor. Disociativa nos dice que pasa a saludar después de tanto tiempo sin poder escuchar. ¿Y qué creen? Que mi primer mundial con conciencia fue el de Corea 2002. Los partidos eran como a las 4 de la mañana y así. Obviamente, era una locura.
1: Me imagino. Ese también, creo que fue en colaboración con Japón, ¿no? Corea-Japón.
0: Sí.
1: Japón-Corea o algo por el estilo. Y tenían una mascota. Bueno, no era una mascota como tal, pero la imagen oficial de Corea de ese mundial está padre.
0: ¿Cómo era? No me acuerdo. Corea
1: tiene como una carita, el logo. Hace como una carita con ojos rasgados, fuera de broma. Sí, de verdad, estaba bien padre. Mira, chécalo, velo con tus propios ojos.
0: No, ¿eh?
1: ¿No?
0: No.
1: ¿Ah, no?
0: No, no, no, creo que ese es un recuerdo racista que tenías ahí.
1: Es un efecto Mandela.
0: Guardado. Sí, porque son unos monitos como de colores, un morado, un amarillo y un azul, y se ven como monstruitos.
1: Ah, sí, es cierto. ¿What?
0: ¿Ya viste?
1: Chance, ¿entonces en cuál fue?
0: Chance puede ser las Olimpiadas de Japón.
1: No.
0: ¿No? ¿Quién se? Bueno, mientras encuentras.
1: Lo voy a encontrar. Sí. Y solo sé que sí fue de un mundial.
0: Ok. Coronelas nos dice: buenas, Phillips y Rey. El mundial que recuerdo es el de Francia 98. Qué recuerdo ver partidos y recuerdo más los magicromos de Bimbo. Mira.
1: Era como un rompecabezas y podías armar un baloncito, ¿no? Me imagino.
0: Ah, supongo que sí.
1: Era lo equivalente a un tazo.
0: Qué chido. El equivalente a un tazo. Como si fuera algo arqueológico, que es como de esto es el equivalente.
1: ¿Tú coleccionabas tazos?
0: Claro, yo fui campeón de tazos una vez.
1: ¡Ay!
0: Porque, ¿sabes qué? Esta es una historia un poco humillante, pero la voy a contar igual.
1: ¿Por qué humillante?
0: Porque me invitó mi maestro de ajedrez dentro de la escuela donde estaba, como que ajá, había un club de ajedrez y yo estaba ahí, pero era como, no era.
1: Entonces, esto no me gusta tanto.
0: Y me la vivía jugando tazos bien cañón y el maestro me dijo: ah, oye, ¿quieres ir? Va a haber un torneo de tazos el sábado. Dile a tu mamá que te lleves a tal hora, bla, bla, bla. Y yo así de, ah, claro, va.
1: Tu mamá me llevas al torneo de tazos.
0: Y aquí va lo más humillante, Rey. Estaba muy chiquito y me emocioné mucho el torneo de tazos porque yo era muy bueno. Y me vestí de Ash Ketchum de Pokémon.
1: Oh, no, yo siento que es tierno. No siento que sea humillante.
0: Aquí
1: estabas chiquito.
0: Aquí era humillante. Ajá. Llegué, era un torneo de ajedrez. Era un torneo de ajedrez y en el descanso en medio del torneo hacían un torneo de tazos.
1: ¡No manches!
0: Entonces yo así con toda la pena del mundo, yo todo chiquito y así de no man, qué oso. Y entonces me tuve que, así me puse atrás de mi mamá y me empecé a quitar mi disfraz de Ash Ketchum.
1: ¡Ay, no! Estuvo muy bueno el plot twist.
0: Sí, ya sé.
1: En realidad tu profe solo te quería incentivar a que jugaras ajedrez y a los tazos.
0: Sí, y jugué algunas partidas de ajedrez. Me partieron la madre una niña como de 2 años que jugaba bien loco. Y en la mitad fue el torneo de tazos y yo les partí la madre a todos los de ajedrez.
1: Hola, y me llevé soy todos Ash. Sus tazos. Ajá, o me pueden llamar PDC.
0: No, todavía no era PDC. Pero ¿cómo ves mi historia?
1: Estuvo buena esa historia. ¿Y tu mamá qué te dijo?
0: Nada, le daban ternura a todas mis aventuras a mi mamá.
1: Qué bueno. Pues ya. Creo que yo siempre he querido aprender a jugar ajedrez porque... pues creo que es como un skill que tienes que tener en la vida, ¿no?
0: Sí, sí, sí.
1: Pero no he podido. Es que aparte siento que las personas que saben jugar ajedrez están muy metidas en el tema.
0: Sí,
1: y son, exacto. O sea, son tienen mucha agilidad mental, pero son muy clavados. Y ven así de que torneos o juegan en una app que es como de ajedrez y son torneos en vivo, qué.
0: No, y que te da una calificación de jugador, ¿no?
1: Exacto, y te va poniendo en un ranking y no sé qué. Está interesante.
0: Sí, pero sí siento que también tiene como esta reputación el ajedrez de que básicamente eres brillante si juegas bien ajedrez, cuando no es cierto. O sea, en la antigüedad el juego del ajedrez sí denotaba, o sea, era un juego como de estrategia, ¿no? Uh-huh. Y denotaba como para aristócratas y como ese tipo de gente que podías manejar negocios, que podías manejar un reino, lo que sea, ¿no? Sí, sí había como esa relación. Pero hoy en día, realmente, yo o sea, iba a muchos afters donde había güeyes ultradrogados y se ponían ajedrez. A jugar ajedrez todo el tiempo, ¿no? Y era como... el juego del after siempre es el ajedrez por alguna razón, porque también hay mucha banda fresa que les gusta jugar ajedrez por eso mismo. Y no denota.
1: Voy a llegar con mi roomie.
0: ¿Sabes? Siento ya. siento que ya no. Es un hobby.
1: Sí, es un hobby. Yo también siento eso, pero sí te da agilidad mental.
0: Sí, yo supongo que sí. ¿Quieres jugar ajedrez algún día?
1: Tal vez. Yo sí. Muy básico, pero sí. Veré tutoriales de YouTube.
0: Yo necesito vengarme de que me humilló una niña.
1: ¿Quieres jugar tazos?
0: Yo años. Me
1: acuerdo que la primera vez que comencé a coleccionar tazos fueron cuando se pusieron de moda los de Bob Esponja.
0: Oh, sí, ajá. Sí, sí.
1: Los de Bob Esponja eran muy, muy, muy, muy top. Y me acuerdo que hasta tenías tu portatazos de Bob Esponja y no sé qué. Pero esto me da ternura, la verdad me da ternura. Pero una vez mi papá llegó conmigo y con mi hermana con una bolsa de tazos de que había comprado en el metro y eran de cartón.
0: ¡No!
1: Eran de cartón, pero yo me sentía súper cool. Y era como de, tú no tienes este tú no la tiene. Así yo. Y el portatazos que tenía también era pirata, pero a mí no me importaba, no, la verdad. Era de, wow, yo amo mis tazos. Y después de eso ya nunca volví a coleccionar tazos, porque ni los jugaba realmente, solo los coleccionaba.
0: Sí, también es que era para las dos cosas, se valía todo, ¿no? Como jugarlos o coleccionarlos porque estaban bien bonitos.
1: Ajá.
0: Pero yo también tenía cartas de Yu-Gi-Oh! Piratas, me acuerdo. Ajá. Brillaban
1: y
0: muy
1: tú,
0: cañón.
1: Ibas a contar una historia de, fui a una convención y traté de vender una carta de Yu-Gi-Oh! Pirata.
0: Llegué vestido de Yu-Gi-Oh! A la convención. ¿No? Pero no.
1: ¿Alguna
0: no.
1: vez has ido a alguna convención vestido o algo?
0: ¿Vestido? ¿Te refieres
1: bueno,
0: a haciendo cosplay?
1: Cosplay.
0: No, pero sí quiero
1: vestido.
0: Hacer
1: cosplay. Y tú, pues sí.
0: Pues sí, nunca he ido encuerado, rey. Pero sí, me gustaría hacer cosplay, muy cañón. Pero podemos hablar de eso el próximo programa. Porque ya casi se nos está acabando el tiempo, rey. Una vez más.
1: No. Bueno. Vámonos con una canción, ¿qué te parece?
0: Yo digo que tú pongas dos canciones si caben. Okay. Si es que caben.
1: Les voy a dejar un proyecto de una chica que se llama María Beraldo.
0: Uh-huh.
1: Y muchos de sus fans describen su proyecto como si fuera Björk brasileña.
0: Órale.
1: Con una combinación con Nicolas Jaar. A ver si es cierto. Esto es Eu Te Amo, de María Beraldo.
0: Bueno, pues eso vamos a escuchar a continuación. Muchísimas gracias a todos los que se conectaron. Muchísimas gracias a todos los que nos estuvieron comentando en el hashtag. Muchísimas gracias a ti, Rey, por reírte de mis babosadas y por estar aquí. Ya no nos estás abandonando tanto. Gracias.
1: Ay.
0: Y disociativa dice que si vamos a Brasil, que si la podemos llevar, que dice.
1: Claro que sí. De hecho, vamos a hacer una agencia de viajes que se va a llamar Ecoviajes.
0: Ecoviajes.
1: Y vamos a ir a Brasil, amigos.
0: Pues ya
1: ¿quién
0: saben?
1: Se apunta? No,
0: el próximo destino es Brasil.
1: Pum, pum. Y si ponemos como funk brasileiro.
0: Yo tenía algo de eso.
1: Ah, va. Me
0: lo
1: gusta.
0: Podemos continuar para la próxima edición.
1: Me encanta la idea.
0: Perfecto. Entonces, ¿con qué nos despedíamos?
1: Ah, ¿ya es la última?
0: Ya es la última.
1: Ay, no. Bueno, esto es Eu Te Amo, de María Beraldo. Muchas gracias y nos escuchamos la próxima semana.

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7: Sobre el despeñadero nocturno del silencio, las estrellas arrojan sus programas. 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

Y en Telegrafía sin Hilos estamos probando un inicio alternativo, un inicio distinto. Pusimos primero la música. Here we go again, de los Hives. Esto es Telegrafía sin Hilos y primero quiero empezar con una disculpa con todas y todos ustedes, porque la semana pasada, embebido y completamente acarreado por la ola mundialista, no hubo programa. No hubo programa porque el partido de México coincidió con el horario del programa prácticamente, se traslapaba y sí, cedí al impulso mundialista, sentí que era como una especie de adolescente y no sin un poco de culpa habré pasado ese trance mundialista. Y de nuevo, una disculpa por la falta del miércoles pasado, pero aquí estamos ya. Esta Telegrafía sin Hilos de miércoles comienza. Le agradezco muchísimo al querido Felipe. Y hoy estuvo con Regina en su programa en Eco en Convoy. Espero que los hayan escuchado. Música brasileña, música interesante. Hoy el programa empezó distinto porque el programa está un poco distinto. La fiebre mundialista y algunas otras cosas que ya después les platicaré. Me han tenido un poco descontrolado, un poco desaforado, un poco fuera de ritmo, y eso provoca que el programa de hoy no siga los patrones habituales. Los patrones habituales, o lo que diría mi guión interno, es que hoy tendríamos que continuar con el club de lectura que no es un club de lectura. Estoy un poco preocupado debido a la fiebre mundialista. Hasta donde puedo ver el calendario del mundial, no hay peligro, ahora sí que no hay peligro de gol con que México haga algún tipo de hazaña y después de jugar contra Inglaterra juegue en 3 semanas el miércoles. Pero como hoy todavía estaba todo medio sangoloteado, preferí entonces pasar el reanudar el club de lectura, que no es un club de lectura, al próximo miércoles. Y hoy, digamos, hacer el programa que iba a ser el variadito de la semana pasada, hacerlo hoy. Y ese es básicamente el desorden que traigo en mi mente. Hoy es un programa variadito, cuando en realidad tendría que ser un programa que retomara el club de lectura, que no es un club de lectura. Los pongo en antecedentes. El club de lectura, que no es un club de lectura, en este momento terminamos ya con el libro que estábamos leyendo hace un momento y ahora hemos decidido ustedes y yo juntas y juntos, estamos leyendo un clásico de clásicos, estamos leyendo Los 7 locos del argentino Roberto Arlt. Espero que le estén echando un ojo, que tengan, que les esté dando ánimo, que estén explorando un poco más sobre la vida y obra de Roberto Arlt, porque además es un personaje francamente que tiene muchísimo que dar como personaje. Les contaba en el programa de hace 2 semanas que ya quedó bastante lejos y por eso hay que renovarlo bien, digamos, la próxima semana, entrarle de nuevo de vuelta al club de lectura, casi como que retomar el programa anterior. Es un personaje que tuvo una vida medio de película, ¿no? Entonces eso. Y como el programa de hoy estamos probando inicios distintos, hoy el poema viene hasta ahora. Hoy quiero presentarles primero el poema con el que abrimos el programa. El poema que les quiero leer es un poema de una escritora argentina también que murió ya. Se llama Amelia Biaggioni. Amelia Biaggioni escribió unos cuantos libros de poesía, unos 5, 6, y digamos que no tiene la biografía cinematográfica que tienen otros autores. Ella murió en el año 2000, vivió todo el transcurso del siglo XX, y a pesar de haber vivido todo el transcurso del siglo XX, si usted busca algunos datos biográficos de la autora, son pocos. Pero chequen qué lírica. Mi sombra, mi pasión, mi razón, mi relámpago,
me dijeron que hay en el universo cuatro hambres. Mis hambres me gritaron que el universo no se calma con gemidos, sino con actos. Mis actos me mostraron que el universo es un oscuro andante bosque donde todo movimiento es cacería. Ese es el poema titulado Bosque, de Amelia Biagioni, que espero que les guste. Ese final: mis actos me mostraron que el universo es un oscuro andante bosque donde todo movimiento es cacería. Me parece un verso, una estrofa preciosa para cerrar un poema que además enumera las hambres que uno puede tener: la sombra, la pasión, el relámpago, la razón. Me gustó muchísimo, espero que ustedes lo aprecien también, que les guste. Y creo que esto de tener una biografía poco cinematográfica pone de relieve la obra, la resalta. De pronto es un detrimento, y más en esta época en la que estamos más acostumbrados a la biografía cinematográfica, porque la biografía cinematográfica es la que destaca por encima de la obra. Es más fácil hablar de las hazañas de una autora o un autor, qué sé yo, suicidio a los pocos años, vivió encerrado en un cuarto durante 4 años, solo escribió con la mano izquierda porque perdió la otra en un accidente de barco, qué sé yo. Todas esas cosas crean un personaje fácilmente aproximable. Y cuando el personaje es escueto, cuando la biografía en realidad fue poeta, publicó 5 libros, ganó premios, vivió, fue leída, fue aplaudida, fue ignorada y falleció, cuando la cosa va por ahí, la obra cobra un relieve particular, pero hay que entrarle a la obra. Y cuando la biografía es tan así, de pronto es difícil llegar a la obra. Por eso aquí les pongo una muestra de lo que hace Amelia Biagioni para que le echen un ojo. Además, tampoco formaba parte muy identificable de corrientes literarias que la ayudaran a flotar en ese proceloso mar de la tradición literaria. Entonces, eso la hace todavía más difícil, o hace que sea más difícil acceder a ella. Pero tiene otra frase que me gusta mucho y que quiero compartirles, y es: sucedió en una entrevista, en una de esas típicas entrevistas que dan los escritores y las escritoras normalmente. Le estaban preguntando sobre escribir, sobre si seguía escribiendo, ya era grande, y su respuesta me dejó impresionado por lo veraz del asunto. Mientras hubo angustia, hubo vitalidad. La angustia obliga a la acción, al movimiento, me llevaba a la escritura. Lo que es terrible es la indiferencia, la impasibilidad, la inacción del limbo. Me gustó muchísimo esa idea porque además creo que se conecta esa respuesta con el tono, con el humor, con las ideas, con el sentimiento al que apunta Bosque, el poema que leíamos, en donde todo movimiento es cacería. Y ella también dice: la angustia no es que le encuentre un lado positivo, pero es que le encuentra el lado activo a la angustia, y el lado activo que la lleva eventualmente a la escritura como una respuesta a la angustia. Porque no hay nada peor que la indiferencia, la impasibilidad y la inacción del limbo. Me gustó muchísimo, me parece que es algo que resuena con el texto que quiero comentar con ustedes ahora que regresemos de una canción, ahora que iniciemos con el protocolo de inicio de este programa, como siempre lo hacemos, porque creo que tiene algo que ver con eso, el tema de la indiferencia, la impasibilidad y la escritura. Este programa se llama Telegrafía sin Hilos y este programa comienza siempre con un par de frases y una invitación a todas y a todos ustedes para que cierren sus computadoras si se puede, si no, para que le bajen el brillo a sus monitores, para que ignoren un poco por un rato a sus interlocutores, un rato nada más, para que se concentren en esta conversación entre ustedes y yo, en este paréntesis que abrimos de las 8
de las 8, ya pasaditas de las 8 y hasta las 10 de la noche. Vamos a caminar por las zonas más, qué sé yo, de pronto las más transitadas, pero no las más observadas. De pronto caminamos por obviedades, pero obviedades que no han sido indagadas, que, a las que no se les han preguntado suficientes cosas. Y para alumbrarnos el camino tenemos dos frases que sirven como convicciones. La primera es que nadamos en lenguaje. Y la segunda es que todas y todos somos escritores hasta que se demuestre lo contrario. Por eso comenzamos con la invitación a que participen de el Qué Rico el Haikuku. Esa sección en la que las y los invito a que me escriban en tres líneas, de pocas sílabas cada línea, algún suceso, alguna reflexión, algún resumen de algo que les haya sucedido esta semana, algo que hayan aprendido, algo que hayan visto esta semana y que les parezca relevante, que, o que les parezca tan intrascendente que por eso es relevante. Este haikuku que hacemos, lo hacemos en honor y haciendo una especie de homenaje desparpajado a la forma lírica japonesa, el haiku, que tiene una forma bastante más estricta y bastante más rígida. Nosotros nos tomamos nuestras libertades porque así somos. Aquí va el mío. De pronto, la adultez es una constante toma de conciencia del cuerpo propio. Arriesguen el suyo con confianza, con toda confianza, mándenlo al hashtag Qué Rico el Haikuku, mándenlo al hashtag Telegrafía Sin Hilos, o mándenmelo directamente a mí, a arroba el otro Duarte en Instagram o en Twitter, bueno, en X, pues. Ahí estoy, ahí estamos, ahí nos leemos, ahí las y los leo, ahí continuamos esta conversación. El programa de hoy es de estos programas variaditos. En particular me voy a enfocar en un libro que leí que me gustó muchísimo, pero antes voy a enfocarme en el lugar en el que leí ese libro y ahorita les platico todo eso. Va a ser uno de esos programas más bien popurrí. Y para continuar con esta telegrafía sin hilos, les propongo que vayamos a una canción más y así abramos el camino para el programa popurrí. Lo que sigue es algo titulado Common Sense del grupo Viagra Boys. Ahorita regresamos.

Milos, muchas gracias a todas y a todos los que se encuentran aquí presentes en el hashtag, a quienes se encuentran escuchando, a quienes escuchan en modo ninja y a quienes escucharán en otro espacio y tiempo. Un saludo. El programa del día de hoy, les decía, es un programa variadito, es un programa popurrí, es un programa que tiene, que tendrá de todo, que tratará de dos cosas en particular. Una tiene que ver con la memoria, con la escritura. La palabra es perdurar, con perdurar. Pero antes de eso, este programa hará una celebración más porque no les hace falta, pero tampoco les sobra. O más bien, sí les hace falta, pero también está bien que no sean de pronto esos lugares tan multitudinarios, pero de pronto también les hace falta que sean un poco más multitudinarios. Y en este programa hemos celebrado muchísimos esos espacios y hoy será un día en el que se celebrará una vez más a la biblioteca pública. Porque este libro que les comparto, que les quiero compartir, el libro del que salen las ideas de las que quiero hablarles, de las que salen algunas de las frases que subrayé, algunas de las preguntas que me sigo haciendo y que quiero compartir con ustedes, lo leí en una biblioteca pública hace un par de semanas. Pasé ahí una tarde porque tengo el privilegio de poder pasar un rato largo de la tarde, de algunos días selectos, digamos, disponer de ese espacio de tiempo antes del programa de las 5. Si mato mi hora de comida rápidamente, puedo dedicarle unas horas a estar en un espacio como una biblioteca pública leyendo un libro. Y recordé que en mi historia personal la biblioteca pública sí ha jugado un papel importante. No voy a tampoco hacerme el, qué sé yo, tampoco es, se trata este programa de hacer autocelebraciones. Quería nada más compartirles que mi experiencia en el Querétaro de aquellos años, de los 90, que estaba en vías de convertirse en el Querétaro que es ahora, que ya es, parece como una sucursal de un suburbio tejano. En esa época era más bien, todo era un poquito más precarión. Y en los 80s y los 90s, recuerdo que mi primer acercamiento a la biblioteca pública fue en una salida escolar. Y quedé maravillado. Me gustaba mucho la biblioteca de mi escuela, pero estaba bastante limitada y los horarios para acudir a ella eran bastante limitados. Y como yo nunca había sido y nunca he sido y no me caracterizo por ser una persona de coraje, por ser una persona de valentía, no me separaba de mi grupo de amigos y más bien hacía lo que todo el mundo hacía en el recreo cuando era un niño de primaria. Cuando en el fondo tenía de pronto algunos días ganas de irme a ver los libros ilustrados de la biblioteca, pero no siempre me daba el valor para separarme del grupo. Conforme fue avanzando en edad y se fueron liberalizando un poco las cosas en cuanto a permisos y movimientos, después de aquella visita a la biblioteca pública, algunos cuantos fines de semana, seguramente berrinche mediante, logré que mi familia hiciera la excursión al centro de la ciudad donde había una biblioteca pública a la que había ido con la escuela y que me había gustado. Sin embargo, las actividades eran pues pocas, precarias, y mi familia se aburría pronto y no participamos demasiado. Mi siguiente encuentro con la biblioteca pública fue como una especie de lugar de refugio, como supongo que ha sido para muchas y muchos, en un entorno en el que uno no encontraba muchos interlocutores. Lo que fue muy interesante para mí es que en esa biblioteca pública el catálogo era, digamos, pues un catálogo más bien escueto, más bien pobre, no estaba tan lleno. Pero tenía algunas colecciones que fueron muy interesantes, Letras Mexicanas, la serie del Volador, muchas que tenían que ver con literatura mexicana y fue muy interesante porque cuando ya pude asistir con libertad y soltura, ya más bien saliendo de secundaria, o sea, hacia la secundaria, la preparatoria, se volvía el lugar de refugio porque además por azares del destino quedaba lejos el centro de mi casa, pero tenía razón de estar ahí todas las tardes, porque en esa época era más FIFA y entrenaba fútbol por ahí. El punto es que lejos de querer, insisto, hacer una autocelebración, quería compartir con ustedes que la biblioteca pública es un espacio al que yo le tengo cariño. Y sé también que es un espacio que no es para todos. Digamos, la biblioteca en sí es un espacio que exige por lo menos
dos, si no es que tres cosas, ¿no? Uno de ellos es que uno pueda leer en cualquier sitio, en un sitio que no le es familiar, que no le es agradable, porque la lectura de pronto es un fenómeno y es una actividad que uno hace en su entorno de comodidad, pues en el silloncito, en la cama, en su silla favorita, o en un café muy especial, o fumando, y la biblioteca pública no es el espacio conducente para ello. Yo recuerdo que cuando esta biblioteca a la que iba, a la que terminé yendo y la que se volvió mi favorita allá en aquella ciudad, tenía un jardincito. En ese jardincito era perfecto porque en ese momento yo fumaba y entonces tenía la complicidad de las personas de la que guardaban la sala de lectura que me permitían sacar el libro y estar ahí leyendo y fumando. Entonces, para mí era ideal ese entorno, ¿no? Pero me costó mucho trabajo pasar mucho tiempo en la biblioteca sin distraerme. Soy muy inquieto y muy ansioso. Entonces eran ratos de una hora de concentración y después ya me levantaba, ya tenía que hacer otras cosas, salía a dar una vuelta al jardincito. Cuando no había jardincito o cuando era otro tipo de biblioteca era hacer otras cosas y demás. Sucedió después que la biblioteca pública fue sustituida por la biblioteca universitaria, que seguramente es la experiencia de muchas y muchos de ustedes. Habrán pasado tiempo, quizá no en bibliotecas públicas, pero sí en bibliotecas universitarias. Por lo menos un rato en lo que transcurrieron en sus carreras, la carrera que haya sido, las materias de tronco común, las que los obligaban a pasar por ahí un rato leyendo algún libro, simplemente pasar por ahí para checar el correo, qué sé yo. Pero quizá es un entorno mucho más familiar la biblioteca universitaria. Lugar harto distinto de la biblioteca pública, porque la biblioteca pública tiene un giro, un tono que no tiene la biblioteca universitaria. La biblioteca universitaria pues persigue fines de educación superior, fines de investigación, de alta concentración. Para mí eso era muy difícil. Y recuerdo, quizá por eso no terminé la carrera, pero recuerdo que sí me costaba mucho trabajo concentrarme. Muchas horas, siempre tenía que estar saliendo y siempre tenía que estar haciendo pausas, ¿no? Pero bueno, la biblioteca pública, en todo caso, su objetivo no es o no debería de ser idealmente solo la lectura. Y eso es lo que es fascinante de estos lugares y eso fue lo que me pareció muy enternecedor de mi reencuentro con la biblioteca ahora hace un mes más o menos y con este librito en particular, porque la biblioteca al final está esta biblioteca a la que acudo, que está dentro de un parque, y esa biblioteca más bien está junto a una guardería. En el piso de arriba de la biblioteca hay unos salones de usos múltiples. También tiene como una sala, un centro comunitario, una sala para que las mamás esperen a sus hijos. Entonces, digamos, está llena de movimiento y de gente. El ideal de la biblioteca, qué sé yo, del nombre de la rosa, de la biblioteca de Babel, este lugar silencioso, cavernoso, donde solo suena el eco de la metafísica, los altos conceptos y las ideas prístinas, pues está, no es ahí para nada, ahí no es. Y sin embargo, es un lugar perfecto para la lectura también, es un lugar en el que el ruido mismo permite una concentración distinta, se asemeja más en todo caso a estar leyendo en un café. Hay quienes, insisto, y por eso digo que no es para todos, porque hay quienes, para quienes leer en un café es muy complicado. Pero bueno, como sucedió con la selección de Ecuador y todo el debate sobre si echarles claxonazos, cuetones, son de la negra, el sonidito y la chona desde abajo en la calle hacia sus cuartos de hotel era fair play o no, siempre queda el recurso de los audífonos, por ejemplo. En esta biblioteca uno puede ponerse sus audífonos, en la biblioteca en la que estuve leyendo, poner ahí su música favorita, cancelar el sonido de la manera que uno quiera y estar concentrado. El mobiliario es mobiliario como de escuela de primaria y también está bien, las mesas son amplias. Uno termina sentado en una mesa color azul, color naranja, color verde, de plástico duro, ya saben a cuáles me refiero. Hay 4 o 5 mesitas para que uno ocupe. De las 4 o 5 veces que he ido por ahí, solo en una me ha tocado que haya más de 2 personas contándome a mí. Y 3 de las 5 ocasiones he estado yo solo todo el transcurso en el que he estado. También a uno lo hacen registrarse
y las de esas tres ocasiones me di cuenta que había sido yo el único visitante.

mesa, hay una silla, hay un catálogo y hay un espacio. En estos momentos, para mí fue crucial, por ejemplo, Libre de Lluvia, donde no te obligan, y esta parte creo es la que quiero subrayar, donde no te obligan a consumir un café, donde no te obligan a consumir un panquecito, donde, digamos, esa relación transaccional no existe y está ahí pagada de otras maneras, por nuestros impuestos y por el goteo, la gotícula de recursos que llega a la biblioteca después de pasar por todas las mangueras y todas las tuberías de la burocracia institucional. Ahí hay ese espacio. No es que quiera idealizar ese espacio y decirles, corran a su biblioteca pública, no se van a arrepentir, es el nuevo, qué sé yo, es el nuevo espacio de moda, ¿no? Porque no, porque este no es ese espacio tampoco en el que recomendamos esas cosas, ni me harían caso ni me saldría a hacerlo, pero creo que revalorar o reencontrarnos con esos espacios, con espacios como la biblioteca pública, espacios donde la transacción, donde no hay transacción, sino hay algo que el sociólogo Louis Hyde llama un regalo. Donde la operación es la operación del regalo. Insisto, sé que son instalaciones públicas, sé que ahí hubo infraestructura, que hay cuentas que rendir. Todo eso lo entiendo. Lo único que quiero decir es que la idea de la biblioteca pública funciona como opera en otro nivel que no es el nivel de la transacción. Y participar de esos espacios, poder participar de estos espacios, cuando no son los únicos espacios que tenemos disponibles, es muy interesante. Es una experiencia de reencontrarse con otra manera de pasar el tiempo. No tiene que ser entre semana, insisto, tengo, por el trabajo aquí, tengo el privilegio de poder dedicarle un par de horas a eso, pero no es exclusivo de eso. La biblioteca pública, la Vasconcelos, por ejemplo, es un lugar precioso a donde puede usted acudir en fin de semana y ahora sí que es una salida, ¿no? Es una excursión muy recomendable. También las bibliotecas de la UNAM. Hay ahí una serie de espacios interesantes en donde les recomiendo que vayan. Este fue el momento de este programa popurrí en el que hacemos el elogio de la biblioteca pública o en el que hice el elogio de la biblioteca pública, en el que les pido, si tienen ánimo y ganas, que me compartan algún recuerdo, alguna instancia en la que ustedes también hayan participado de la experiencia de la biblioteca pública. Quizá tienen una experiencia muy distinta y para ustedes es una porquería, para ustedes es una pérdida de tiempo, o no. O quizá para ustedes también la biblioteca ha formado parte integral de su experiencia como lectoras y lectores, como escritoras y escritores que somos, hasta que se demuestre lo contrario. Compártanmela, me encantará leerla, saberla en el hashtag Telegrafía Sin Hilos. El libro que leí en esta ocasión es un libro muy breve que publicó la editorial Almadía, que se llama El arte de perdurar. Es un pequeño ensayo que escribió Hugo Iriart. Y me gustó mucho por lo que dice, porque es un ensayo atípico, porque habla de un autor al que no leemos y explica o indaga por qué no lo leemos tanto. Y me pareció interesante, sobre todo ahora que estamos transcurriendo la fiebre mundialista y dijimos que en este programa no íbamos a necesariamente hablar de libros de fútbol ni nada, pero algo que me ha llamado mucho la atención es esta constante como regaño que se le hace a los espectadores más jóvenes de, uy, no, pero es que este fútbol no es el mismo que yo veía. Eso por un lado. O otras cosas como hablábamos en el programa de las 5 en Convoy FM, si usted recordó, los traumas del pasado. La persistencia o el perdurar de ciertas memorias me parece interesante y me parece que se combina un poco con esta idea o con esto que plantea Hugo Iriart en el libro. A propósito de otra cosa, desde otra perspectiva, desde la lectura, creo que puede ser interesante. Vamos a una cancioncita. Ya hice mi elogio de la biblioteca pública. Espero que ustedes compartan o no, o disientan de mi perspectiva sobre la biblioteca pública. Me encantará leerlas y leerlos en el hashtag Telegrafía Sin Hilos. Y si están escuchando en otro momento, también pónganle hashtag Telegrafía Sin Hilos y dense el tiempo de mandarme un tuitazo en otro momento. Y díganme, estaba escuchando el programa del 1 de julio de 2026
Y lo que dijiste de la biblioteca pública me parece una tontería por esto.

Oh, me parece que a mí me pasó con la biblioteca pública esto. Me encantará saberlo hoy o cuando escuchen ustedes este programa. Por lo pronto, les propongo otra canción. Esta se llama Back and Forth. El grupo se llama The Bright Light Social Hour. Y el programa que ustedes escuchan todavía a las 8:38 del miércoles 1 de julio del 2026 se llama Telegrafía sin Hilos.

Ahí estuvieron estos compadritos con Back and Forth. La canción se llama Back and Forth y el grupo se llama The Bright Light Social Hour. Quería decirlo bien porque como tengo ya lagunas mentales, como ya llegué a esa edad, se me estaba olvidando si era Bright Light Social Hour o Social Hour Bright Light. The Bright Light Social Hour, Back and Forth se llama la canción. El programa se llama Telegrafía Sin Hilos, eso no se me olvida. No se me olvida tampoco que tenemos un hashtag que es el mismo que el nombre del programa, Telegrafía Sin Hilos, donde les agradezco que pongan sus comunicaciones como Fulano Libre, que dice, normalmente no puedo escucharlos en vivo, pero hoy se logró. Gran compañía para la noche del defectuoso. Muchas gracias, Fulano Libre, por estar escuchando. Por acá también Dan dice, qué gustoso de escucharte, te dejo el haikuku. Y el haikuku dice, multitud, fiesta, colectividad, mientras tanto en mi mente un pronunciado témpano. Porque sé que mañana que despierte y pasado mañana que muera estaré solo. ¡Órale! Está fuerte, está intenso. Está existencial y profundo ese haikuku, muchas gracias. Y además lo acompaña con una imagen del Dr. Manhattan ahí solo en el cosmos. Muchas gracias. Rafael Sebastián dice que también le tiene mucho cariño a la biblioteca, específicamente a dos. La biblioteca de la escuela de mi mamá y la segunda, la biblioteca José María Morelos y Pavón en Azcapotzalco. Gran refugio. Es que es eso. Son refugios, finalmente. Sí, totalmente de acuerdo. Y la biblioteca de la FES, Cuautitlán, con joyas escondidas. ¡Qué buena onda! Muchas gracias por compartirlo. Me da mucho gusto. Por acá la Malkavian también dice que ya está escuchando. Muchas gracias. Un abrazo. Isabel Land también manda haikuku de la semana que dice, te esperé tanto, mis pies se ataron al piso, nunca llegaste. ¡Órale! Muchas gracias por ese haikuku, se lo agradezco mucho. Ay, muchas gracias, es un gustazo saber que andan ahí del otro lado escuchando este programa, como también por acá, por ejemplo, Rafael ya lo había leído. Richard dice, en primaria me enviaron a la biblioteca pública cercana. Al llegar nos recibió un vecino. Yo me sorprendí mucho de verlo ahí porque el tipo era el clásico vago mujeriego del barrio y estaba ahí. Y nos ayudó a encontrar los libros que necesitábamos. Muy curioso. ¿Ya ven? Refugio para todos, hasta para el mujeriego vago del barrio. ¡Qué bueno! Me da mucho gusto. Qué bueno que se lo topó ahí y fue amable además. Por acá, Clau Rojas dice, buenas noches. Llegando tarde. No, hombre, aquí nunca se llega tarde. Siempre está a tiempo. Manda haikuku que dice, no fueron los estadios ni los goles, fue tener con quién vivirlos. ¡Ah, qué bonito, haikuku! Me gusta mucho. Muchas gracias. Y manda foto del libro que le ha acompañado en estos días, que es Las cosas que perdimos en el fuego, de la genial Mariana Enríquez. ¡Qué bueno! Muchísimas gracias. Por acá Davicho también dice, yo estudié bibliotecología por ese sentido honesto y desinteresado de aportar algo al mundo. Es bonito, pero nada redituable. ¡Sí, caray! Y la verdad, un tanto decadente. Por otro lado, gran libro de Hugo y más la parte didáctica de cómo leer y escribir poesía. Muchas gracias por su mensaje. Órale, no sabía que había un bibliotecólogo entre los telegrafistas. ¡Qué buena onda! Muchas gracias por compartirlo. Muchas gracias a todas y a todos los que han mandado mensajes. Para que no se me vaya el tiempo, en lugar de ir a una canción, les cuento rapidísimo. El libro de Hugo Iriarte que les comento se llama El arte de perdurar. Lo publicó la editorial Alfaguara por ahí del año 2010. Es un librito pequeño, muy breve. Y el ensayito, bueno, está compuesto de dos partes. La primera parte es el ensayo largo, El arte de perdurar. Y la segunda son una serie de ensayos que se llama La luz perfecta. Se llaman La luz perfecta, perdón, la sección. Y son una serie de ensayos sobre mirada, sobre la mirada y pintura, sobre la manera en la que uno se percibe. Está muy interesante. En una de esas les leo un cachito de eso. Ya tenía otra lectura, pero como siempre, estoy pensando en cambiarla. En fin, el arte de perdurar es una interrogación sobre lo que dura, sobre la duración, en particular sobre la duración de una obra. ¿Qué hace que una obra perdure? Al final de cuentas, lo que hace que una obra perdure
sin duda es su lectura, su manipulación, su uso, ¿no? Esa respuesta quizá es la más cercana. Quizá habrá otras razones por las que obras perduran, ¿no? Pero, por ejemplo, pienso o pensemos en los libros que nos acompañan hasta ahora, tienen que ver con esa constante reiteración en el discurso personal, en el discurso colectivo, esa constante referencia, ¿no? Por eso el recurso del político siempre es la Biblia, ¿no? Cuando le preguntan por libros que lee, pues sí, la Biblia. ¿Por qué? Porque está siendo constantemente referida, leída, mal leída y mal citada, pero sí leída por toda una franja de la sociedad que profesa ciertas fees, que son fees que interactúan mucho con ese libro, ¿no? Por ejemplo, el Quijote perdura porque se lee constantemente, pero entran en esa categoría de autores que perduran dentro de la historia de la literatura, pero yo no sé si se le está leyendo como obra o se perdura porque se integró al discurso culto, ¿no? Es decir, no es lo mismo cuando a usted, querido convoyente, le preguntan, por ejemplo, ¿te acuerdas del capítulo de la segunda temporada de Breaking Bad? ¿Te acuerdas en el capítulo tal? Bueno, ¿no? Uno quizá tiene cierta... Si no tiene las lagunas mentales que tengo yo, claramente va a tener... con bastante frescura va a poder recuperar ese capítulo. O qué sé yo, la tal temporada de... No sé, inserte la serie que usted quiera. Hay con esas series una familiaridad porque las transcurrimos completas. Aunque estemos viendo el teléfono mientras vemos las series, estamos atentos de alguna u otra manera. La experiencia de la lectura es un poquito distinta. Y entonces, en ese sentido, decir, por ejemplo, ¿te acuerdas de lo que pasa en el capítulo 6 del Quijote? Quizás sea un poquito más complicado, aunque ustedes y yo podamos referir de qué trata el Quijote, ¿no? Porque está integrado ya al discurso y está integrado ya a la cultura. Wiart no se clava en ese tipo de perdurar, sino se clava en el perdurar como la fama. Como qué hace que un autor termine siendo famoso y leído. Y pone un ejemplo que me parece singularísimo, porque de verdad que es un enigma. Y Hugo Iriarte hace mucho para despejar ese enigma. Les voy a decir el nombre del autor, y para muchas y muchos de ustedes va a ser ¿y ese viejo rancio qué? Y es que en un sentido sí era un poco un viejo rancio, pero en muchos otros no. Y eso es lo que lo hace muy interesante este caso. El autor sobre el que trata el arte de perdurar de Hugo Iriarte es el mexicano Alfonso Reyes. Ese viejo rancio qué. Y sí, eso diríamos. Ese viejo rancio que nadie lee a Alfonso Reyes. En su momento se leyó y se leyó muchísimo. Pero ahora nadie lee a Alfonso Reyes. Porque sí, tiene la etiqueta de viejo rancio, tiene la etiqueta de un autor que quién sabe qué. Y Hugo Iriarte echa mano de muchos lados como buen ensayista que es. Hace un gran ensayo, un ensayo a la antigua, un ensayo que es una larga meditación sobre una misma cosa. En este caso, el perdurar y enfocado en la obra de Alfonso Reyes. Y intenta descifrar por medio de lecturas, de aproximaciones, de tentativas, por qué este es el caso. Y resulta, o propone una idea que me parece que es fascinante para el caso. Porque Alfonso Reyes es un personaje clavado de la cultura de finales del siglo XIX y principios del siglo XX. Su papá murió en la Revolución, era el general Bernardo Reyes, murió ahí en la escena trágica. Él era de Monterrey, era un niñillo genio de estos, era abogado, un humanista en la acepción muy clásica del término, ¿no? Vivió mucho tiempo fuera y, por ejemplo, era altamente admirado ni más ni menos que por Jorge Luis Borges. ¿Qué? ¿Cómo? Bueno, pues resulta que Reyes y Borges se conocieron
Reyes vivió en Buenos Aires un tiempo, coincidieron también en España, bueno, se conocieron allá. Y había una afinidad no solo de personas, sino de obra. Pero cuando uno piensa, usted y yo, querida, creo, como oyente, ha leído a Borges muchas veces. No una de sus obras, muchas seguramente. Pero no creo que podamos mencionar una, dos o tres obras de Alfonso Reyes. ¿Por qué? Bueno, Iriart dice algo. Evoca un problema de la filosofía, el problema del uno y de los muchos, para plantear o para presentar por qué Reyes no se lee tanto. Y me parece que es una respuesta muy rara y muy interesante. Y insisto, todo esto me pareció muy asombroso y me parecía tan clavado que quería compartirlo con ustedes. La cita textual de Hugo Iriarte es esta. Reyes es muchos y no es posible hallar el uno que los unifica. Porque el problema del uno y de los muchos es un problema de la filosofía clásica, de la filosofía de los presocráticos y de los filósofos griegos, que planteaba este enigma de las cosas fundamentales de ¿es que hay una cosa muchas veces o es que estamos hechos de muchas cosas distintas? Y por eso llegaban a esta paradoja o esta idea de que, bueno, estamos compuestos de agua o estamos compuestos de elementos de fuego, de partículas de fuego, porque así creían en la unidad de las cosas y así se daba cuenta del problema de lo uno. Porque había tanta variedad de cosas, decían, bueno, es que hay variedad de cosas, pero todas están hechas de lo mismo, ¿no? Reyes, en cambio, diría Hugo Iriart, es lo contrario. Hay muchísimos reyes porque hay muchísimo. Escribió sobre absolutamente todo. Escribió teatro, escribió poesía, escribió ensayo, escribió ficción. Luego, además, escribió reseñas de obras de teatro, escribió sátiras, escribió política. Se hizo famoso durante el primer sexenio, el primer año de López Obrador, porque estaba ahí la cartilla moral, ¿se acuerdan? Escribió él una cartilla moral, era así como medio, pues señor de su época, ¿no? Era un bien pensante de su época, pero al mismo tiempo era medio vanguardista. Entonces, ¿cómo se equilibra que sea medio viejito ñeñeñe, pero al mismo tiempo era vanguardista en muchas cosas? ¿Cómo se equipara que era un experto en los clásicos, pero al mismo tiempo no era suficientemente, era como un gran divulgador de los clásicos, pero un especialista como para avanzar el estudio helenístico, el estudio de la literatura latina, pero al mismo tiempo fue el gran divulgador de muchos mitos, de mucha filosofía? Era un gran ensayista, pero no escribió un libro de ensayos como los que escribió Borges, que solidifican su carrera, ¿no? Era un gran ficcionador. Bueno, era un ficcionador, tampoco diría un gran, pero nunca escribió el gran libro de cuentos que lo unifica. Entonces, estaba tan disperso por todos lados que nunca concentró lo suficiente su obra como para volverse ese Reyes que se unifique en uno. Y luego dice algo más Hugo Iriarte que me gustó mucho. La puerta de la fama es estrecha y nadie puede pasar por ella con sus obras completas. Y es que si usted va a una biblioteca pública, lo más seguro es que tengan varios tomos de las obras completas de Reyes, que son como 30 tomos. ¿Quién tiene 30 tomos de unas obras completas? Entonces, esta posición paradójica es la que indaga Hugo Iriarte en El arte de perdonar. Pero ahí no se acaba todo lo interesante. Ahorita les sigo contando un poquito más. Me emocioné un poco. Les propongo por ahora que vayamos a una cancioncita y regresemos. Por lo que les propongo a continuación es algo de Chain and the Gang. Se llaman Certain Kinds of Trash, aquí en Telegrafía sin Hilos.

Eso fue MGMT con Little Dark Age aquí en Telegrafía Sin Hilos. Muchas gracias a todas y a todos los que están escuchando en vivo, en modo ninja, a quienes se han comunicado el hashtag Telegrafía Sin Hilos, a quienes han mandado un mensaje, también a quienes escuchan en otro espacio y en otro tiempo. Muchas gracias y muchos saludos. El libro del que les estoy hablando es El Arte de Perdurar, de Hugo Hilliard. Les decía que lo leí en una biblioteca pública. Empezamos hablando de la biblioteca pública, haciendo el pequeño elogio de la biblioteca pública. Después nos clavamos en el tema del arte de perdurar, que al final de cuentas es una meditación, una indagación, una pregunta, una pesquisa de por qué no se lee más a Alfonso Reyes, básicamente. Y eso se puede extrapolar a por qué no se lee más a ciertos autores y a otros sí. Una de las respuestas es esta que decíamos, que la puerta de la fama es estrecha y nadie puede pasar por ella con sus obras completas, ¿no? Esto se aplica sobre todo a quienes tienen estas obras muy extensas que no logran condensarse en una sola o en una que las ejemplifique. Por ejemplo, hablábamos de quién tiene 30 tomos de obras completas. Bueno, si bien podrías decir que Goethe tiene ahí muchísimas obras, ¿no? Pero, la verdad es que uno piensa en Goethe y piensa en el Fausto. Y pues claramente ya queda ahí como imantada su fama y uno es como la puerta de entrada, como que necesita uno puertas de entrada para la fama. Y esta es la parte de Telegrafía Sin Hilos de este programa en específico que se parece más a un taller de escritura y de lectura. Porque aquí Hugo Hilliard nos da un par de consejos de qué hacer, no solo como esos escritores potenciales que somos, sino como los escritores que sin duda somos. Dice algo así: mientras más particular y concreto es el asunto, más vivacidad y amenidad tiene la plática. Cualquier cosa, ya no digamos Shakespeare, sino hasta un refrigerador, cobra interés si descendemos a los detalles de su funcionamiento. Y es que ahí él encierra toda una poética que tiene que ver con que cualquier cosa bien considerada puede llevar hacia todas partes. Y esto lo vemos y lo dice a partir de los ensayos de Alfonso Reyes, pero también a partir de los ensayos de muchos otros autores que son capaces de llevarnos a partir de cualquier cosa, del refrigerador y su funcionamiento, a hablar de las pasiones del alma, hablar de muchas otras cosas. Porque al final de cuentas, lo que hay que subrayar en este consejo, o lo que hay que tomar como consejo, o lo que les recomiendo que tomemos como consejo, no es la elección del tema en particular, sino particularizar suficiente el tema. No, por ahí también dice en el ensayo, alguien recomendaba o alguien escribía sobre cualquier cosa, recomendaba escribir sobre un vaso de leche, si se quiere. El punto, al final de cuentas, es que estamos rodeados todo el tiempo, y ustedes lo ven porque son escritoras y escritores, de pequeños momentos y pequeñas instancias de las que se podría escribir, o pequeñas instancias que, si nos detenemos lo suficiente, si hacemos la pausa suficiente, podríamos llegar a una, digamos, para ponernos así bien borgianos y bien metafísicos, a ver el universo en ese evento. Por ahí está la famosa idea de Leibniz, ¿no? Del filósofo Leibniz, que hablaba de que en cualquier mónada él creía que todo estaba formulado por mónadas, que todo el universo estaba compuesto por mónadas, por esta especie de átomos, por esta especie de pequeñas esferas, digamos, que nos componían, ¿no? Estas mónadas. Para Leibniz, en cualquier mónada estaba representado el universo entero, estaba todo ahí, ¿no? Bueno, así, un poco. Si nos enfocamos lo suficiente en las obviedades de nuestro día a día, en el tedio de nuestra oficina, encontramos el universo entero. La cosa es que no tenemos necesariamente ni la disposición, ni las ganas, ni la energía, ni el tiempo
para detenernos en esos pequeños instantes. Lo que este momento de autoayuda, superación y tallerismo quiere proponerles es que le hagan un huequito, un mínimo espacio a ese, a esa observación del todo en el tedio. ¿Eh? ¿Qué tal? Así se puede llamar nuestro taller, el todo en el tedio. Un taller para sobrellevar la vida cotidiana. ¿Eh? ¿Qué tal? Ya salió taller aquí en Telegrafía Sin Hilos al aire, así nomás. Espérenlo en su librería, en su biblioteca pública más cercana. Esperen mi taller, el todo en el tedio. Ya me gustó, ¿eh? Lo voy a apuntar. Otra cosa que dice Alfonso Reyes sobre la fama y lo perdurable, dice esto. Lo arbitrario es muy individual. Y lo razonable desaparece tras su juicio, pierde esa individualidad. O como diría Borges, una persona arbitraria es muy individual, pero como diría Borges, una persona razonable es menos una persona que una idea. La trompeta de la fama mira con buenos ojos lo individual y lo nítido y desdeña la razonable opacidad. Lo que también ahí nos, otra instancia de este taller de autoayuda y superación, que es también a veces Telegrafía Sin Hilos, lo que nos está diciendo básicamente Uriarte ahí es que la fama que perseguía a Reyes, que se le escapó a Reyes, que nunca llegó a Reyes, tuvo que ver con una imposibilidad para individualizarse, con una imposibilidad para hacerse, para hacer que su maestría, que sus grandes talentos se volvieran representativos de algo. Se volvió demasiado general, porque según la fórmula que encuentra Iriart es maestría más representatividad igual a fama. Y si nos detenemos tantito, ¿qué es la persecución de la fama inmediata y virulenta, de la viralidad en las redes, sino la búsqueda de representatividad? No necesariamente de maestría, el performance de la maestría. Pero le apuestan todo en esta fórmula, recargan todo en la representatividad. ¿Y a qué me refiero con representatividad? Con volverse personajes altamente singulares, destacables, cuestionables, moralmente cuestionables si se quiere, al extremo, lo que sea. El punto es ser suficientemente representativos de algo, de sí mismos, ¿no? Maestría, que eso es el otro componente que del que habla Reyes, es decir, capacidad para desempeñar cosas, eso está bastante más subjetivo. Eso en este momento es un valor que no cotiza tanto en la bolsa de la opinión pública, en ese mercado rarísimo de la opinión pública. Pero la representatividad cotiza muchísimo. Cotiza, casi diríamos que esta fórmula que encontró él es una fórmula no solo pre-redes, sino más bien una fórmula libresca, donde la maestría todavía importa, donde equivocarse, por ejemplo, implica cosas, y ahora equivocarse implica muy poco. Lo hemos visto constantemente, ¿no? Uno se equivoca francamente todo el tiempo. Pero las consecuencias de las equivocaciones, me refiero no a las equivocaciones morales, no a las cancelaciones, no a las funas, me refiero también no a las equivocaciones de, qué sé yo, el señor que atropelló gente, pues obviamente es no solo una equivocación, es una brutalidad. No me refiero a esas equivocaciones flagrantes, me refiero a estas pequeñas equivocaciones que harían que una persona demuestre que no sabe de lo que habla, como yo, por ejemplo, en este programa, que luego constantemente equivoco términos o lo que sea, demostrando que soy un aprendiz de este asunto, pero hace 40 años, cuando esta fórmula, la de maestría más representatividad igual a fama, aplicaba, la barrera de entrada para poder participar, para poder hacerse de una representatividad, implicaba el dominio de una maestría. Y eso, en esa fórmula, insisto, está ahora invertida y quizá somos las y los menos quienes estamos más preocupados por esa cuestión de la maestría que por la de la representatividad, ¿no?
Eso por un lado. Y eso lo regreso, termino de cerrar el círculo, para llevarlo a la biblioteca pública. De nuevo, una vez más, al espacio del que salimos, al espacio del que salió este libro, la lectura de este libro, que les recomiendo mucho, la verdad, si les interesa Alfonso Reyes. Si no les interesa Alfonso Reyes, diría, no lo lean, pero no, también se lo recomiendo porque es un gran ensayo que les presenta a un autor muy singular, muy, muy extraño para las letras mexicanas, que fue extremadamente popular, extremadamente leído, pero al mismo tiempo que fue extremadamente despojado de su fama por lo que descubre Iriart, ¿no? Fue dejado atrás por la fama de los demás, fue olvidado por ser, digamos, demasiado, no perfecto, pero demasiado simplemente bueno. No fue suficientemente, digámoslo así, y eso está... no fue singularmente malo tampoco. Y su maestría fue... se quedó atrapada en el cambio de siglo. Que eso también lo cuenta Iriarte aquí. Al final de cuentas, Reyes terminó siendo más conservador que Borges en lo literario. Y eso, cuando llegaron Borges y sus secuaces, lo rebasaron. Terminó, en cuestión de moral, de modales, terminó siendo menos conservador que los conservadores de su época. Entonces, que terminó apachurrado por ese sándwich, ¿no? Y tampoco es el representante de una moral ultraconservadora como la de sus antecesores. Entonces, quedó en esa franja en la que una obra vastísima, que tiene momentos muy interesantes, termina absolutamente empolvada, termina siendo carne de catálogo de biblioteca pública. Y ahí quería llegar, o quería regresar al tema de la biblioteca pública y el catálogo, porque finalmente la biblioteca pública es el lugar donde uno se da el espacio para encontrarse con esas autoras y esos autores que uno no habría leído, porque no los habría encontrado en la mesa de novedades, porque no los habría encontrado en la librería, porque no son los autores de fama ni de moda. Uno se encuentra en la biblioteca pública con un canon que quizá es anticuado, que quizá está pasado de moda, que quizá está ladeado, es digamos como una pata cuyas patas no cuadran del todo, ¿no? Ese catálogo de la biblioteca. Y sin embargo, al acceder a esas obras, no son obras malas, porque ¿qué es una obra mala? Pero son obras a destiempo. Y lo que necesitamos, me parece, en este momento en el que estamos saturados de un presente vertiginoso, de un presente casi futuro, de un presente que se olvida a sí mismo todo el tiempo, quizá estamos necesitados de momentos de destiempo. Y la biblioteca pública es el espacio perfecto para experimentar el destiempo. A eso quería llegar en este programa, a eso quería llegar con este programa Popurrí. Ya salió un taller, El todo en el tedio. Espérenlo pronto. Sí lo estoy pensando en serio, ¿eh? Les voy a dar ese taller. Voy a armar ese taller y se los voy a dar. Eso era una. Pero la otra a la que quería llegar era el tema del destiempo. La biblioteca pública como un espacio singularísimo de encuentro con muchas cosas, con nuestro pasado, quienes vivimos ahí momentos agradables, con un espacio completamente y radicalmente raro para las personas más jóvenes, si es que hay personas jóvenes entre ustedes escuchando, seguramente sí, personas muy jóvenes. Pero para las personas, incluso para las personas que entre ustedes tienen hijos y los quieren poner en contacto con espacios que no son un backroom, pero que se acercan a esa idea de un espacio donde el tiempo pasa de otra manera, donde las cosas que se hacen ocurren a un destiempo con el tiempo de los días, del teléfono, con el tiempo de la cotidianidad, la biblioteca pública es el espacio perfecto. Y la obra que me parece a mí representa perfecto ese tiempo es la obra de Alfonso Reyes. Y si usted quiere conocer la obra de Alfonso Reyes, le recomiendo muchísimo El arte de perdurar, un ensayo muy breve de Wiriart. Y ahora sí vamos a una cancioncita, que este programa, que es singular porque está nuevo, estamos probando cosas. Ya me dirán si prefieren que empiece con música o prefieren que empiece con el poema. Ahí me cuentan en el hashtag Telegrafía Sin Hilos. Ahorita los leo. Por lo pronto vamos a escuchar una canción. Que necesitamos un descanso, ustedes y yo. Necesitamos respirar. Se llama Silver Twin. Esto es Modric, no Modric.
el mediocampista de Croacia que jugará pronto. No, Modric, Silver Train, Telegrafía sin hilos.

Si Kafka, en el año decisivo de su vida, 1912, eligió el Jungborn, fuente joven, como tercera etapa de un viaje estival con Max Brod, después de Lipsia, donde tuvo el primer encuentro con un editor, y Weimar, la casa y la ciudad de Goethe, ese lugar debía de ejercer una fuerte atracción sobre él. Al igual que sobre un peluquero de Berlín con una esposa demasiado gorda para llevarla de viaje, o sobre una joven viuda sueca de piel curtida que se desplazaba con una pequeña mochila inadecuada para llevar mucho más que un camisón, y un día estaba en Egipto. Un día allí, una mañana en Múnich, o sobre el agrimensor Hitzer, que repartía propaganda religiosa, o sobre todo una población que vagaba, generalmente desnuda, por el parque. Pronto ahí llamaron a Kafka el hombre del traje de baño. El Jungborn, un instituto naturista y nudista, el más antiguo y el más grande en su género en Alemania, señalaba el papel membretado, promotor de todo tipo de salud, era un vasto parque entre las colinas del Harz. Kafka permaneció allí a solas en una cabaña llamada Ruth durante 3 semanas. Sus compañeros eran La educación sentimental de Flaubert y los capítulos aún por escribir de El desaparecido. Sobre la forma de ese libro misterioso anotó en los días del Jungborn palabras que nos pueden iluminar. Está escrito en pequeños pasajes, escribió Kafka, más yuxtapuestos que entrelazados, y avanzará aún durante un tiempo en línea recta antes de arquearse en el anhelado círculo. Pero al empezar la forma a revelar su estructura circular, seguramente no se volvería todo más simple. Al contrario, preveía el autor, en ese punto probablemente perderé la cabeza. No sabemos si Kafka interrumpió la redacción del desaparecido antes o después de haber perdido la cabeza. Pero estos indicios bastan para dejar entrever el motivo por el cual esa novela sigue resultándonos tan enigmática. En el Jungborn, de todos modos, la redacción avanzaba lentamente. La naturaleza era un obstáculo aún mayor que la vida de oficina, pero ¿qué era la naturaleza? Murmullos entre hierba, árboles, aire al cual no estoy todavía acostumbrado. Ratones, aves, conejos. En una ocasión Kafka abre la puerta y ve a 3 conejos que le miran. Por todas partes figuras desnudas se arrastraban, corrían, se agazapaban. Avanzaban sin ningún ruido, escribió. De repente uno estaba allí de pie, no se sabe de dónde han venido. Tampoco me gustan ciertos señores viejos que brincan desnudos sobre montones de heno. Si su mirada se topaba con aquellos cuerpos entre los árboles, por lo general, sin embargo, bastante retirados, apuntó, se sentía rozado por leves náuseas, que no mejoraban si le tocaba ver aquellos cuerpos echarse a correr inopinadamente. Una noche, saliendo de la cabaña para ir al retrete, vio a 3 seres desnudos que dormían sobre el césped. Pero en el Jungborn no reinaba solo la naturaleza. Arreciaba también el espíritu. Eran muchas las discusiones al aire libre, sobre todo acerca del cristianismo, de cómo entenderlo correctamente. El agrimensor Hitzer había puesto la mira en Kafka para su obra de proselitismo. Le proporcionó varios folletos relativos a parábolas evangélicas como lectura dominical. Kafka, escrupuloso, los leyó durante un rato y luego regresó con el agrimensor para aclararle el siguiente punto. Que en este momento no existía para él ninguna perspectiva de gracia. Pero eso no bastó. El otro aprovechó la ocasión para nuevos discursos edificantes de 1.5 horas de duración. A juzgar por la pura apariencia de Kafka, según él mismo se veía que estaba próximo a la gracia. Hacia el final de aquellas pláticas se acercó a ellos un viejo señor de cabello blanco, flaco y de nariz colorada que intervenía con observaciones no tan claras. Una noche, en un sueño, Kafka tuvo la visión de la compañía del baño de sol que se destruía en una riña. Se habían formado 2 grupos que gritaban «¡Laustrón y Castrón!».
como en las visiones del presidente Scherber. De la afabilidad ecológica a la masacre, la distancia era mínima. A pesar de que insistía, escribiendo a su amigo Max Brod, que en el Jungborn se encontraba realmente muy bien, Kafka lo sabía. El escritor se deja reconocer porque lo que escribe va siempre un poco más allá de lo que piensa. Sus descripciones de la vida en el Jungborn emanan un sutil horror mezclado con una desesperante comicidad. Eran los años fatales del descubrimiento del cuerpo. También en el sentido de exposición de la epidermis a los elementos atmosféricos. Supervisaban las operaciones, así como todo lo demás, Bouvard y Pécuchet, los personajes de Flaubert. Como una bestia salvaje, un viejo repentinamente se precipita al prado y toma un baño de lluvia. No era solo el delirio naturista lo que atraía a Kafka a un lugar como el Jungborn. También era la presencia de muchos desconocidos que llegaba a conocer. Observaba él cada detalle. Apuntó dos jóvenes suecos, bellos, de piernas largas, también hechas y tensas, que solo se les podría pasar la lengua. Mostraba propensión sobre todo hacia esa clase de cuerpos, deportistas, nórdicos, elásticos, como cierta rubia de cabello corto o desgreñado. Observa Kafka, que es flexible y delgada como una correa de cuero, falda, blusa, suéter y nada más, y qué andar. De vez en cuando,

amigo Broad, donde se acusa de escribir en un baño tibio y de no haber vivido todavía el eterno infierno de los verdaderos escritores, Kafka vuelve al tema con una formulación definitiva y una vez más con tono grave. No digas nada en contra de estar en compañía. Vine aquí también por las personas y estoy contento de no haberme equivocado, por lo menos en esto. Si pienso en cómo vivo en Praga, este deseo de personas que tengo y que se convierte en angustias y está satisfecho, de una manera u otra puede aflorar solo en las vacaciones y ciertamente me he transformado un poco. Es difícil admitirlo hoy, pero Kafka asociaba el Jungborn con la América modernísima que estaba evocando en su novela. Le escribió a Broad: un presagio de América es el insuflado en estos pobres cuerpos. Otro elemento grato era el silencio nocturno. A las 9 se presenta una muchacha y cierra las ventanas. A veces, Kafka tenía la impresión de haberse quedado durante una hora a la espera de ese elemento femenino y luego el silencio. Desde la cama, las pisadas de pies desnudos en el césped podían hacer pensar en la carga de un búfalo. Claro, el instituto permitía, como alternativa al sueño, asistir a conferencias 3 veces por semana. En una de estas había sido explicado cómo la respiración abdominal contribuía al crecimiento y a la estimulación de los órganos sexuales, lo cual sería el motivo por el cual las cantantes de ópera, que deben recurrir sobre todo a la respiración abdominal, se comportaban de manera tan indecorosa. Kafka prefería dormir. Ese pequeño relato titulado Kafka entre los naturistas es del genial Roberto Calasso, el editor y escritor italiano. Viene en su libro La locura que viene de las ninfas, editado por Sexto Piso. Espero que les haya gustado y espero que les haya provocado la misma curiosidad que a mí conocer qué diablos es ese Jungborn del que habla y muchas de las frases que vienen en los diarios de Kafka. Seguramente al conocer más sobre ese instituto rarísimo que parece salido de una película de Yorgos Lanthimos, una cosa así, será todavía más evocador e interesante. Pero por lo pronto, ya es hora de que suene algo guapachosillo. Ya se está acabando este programa y les propongo que escuchemos algo de lo que se escuchó en la explanada. Creo que estaban en la explanada del Palacio de los Deportes. Me refiero a Grupo Cañaveral, ¿sí? A Grupo Cañaveral de Humberto Pavón. Esto es Echarme al Olvido. Ahora regresamos en breve a esta telegrafía sin hilos.

0: la Joaquín.
1: Muchas gracias.
2: Eso fue Echarme al Olvido de Grupo Cañaveral. Ahí estaban colaborando con la Joaquín. Y seguramente no se escuchó la Joaquín, pero seguramente se habrá escuchado Echarme al Olvido allá en donde fue su presentación. Creo que sí fue en la explanada del Palacio de los Deportes. Ay, qué bonito es cuando ya suenan los ritmos guapachosos, pero al mismo tiempo, qué paradójico y triste, porque es la señal de que este programa está llegando al final. Y siempre que nos acercamos al final, es el momento también en el que hacemos contacto con los astros, en el que hacemos contacto con las entidades superiores, en el que nos ponemos en contacto con esos arcanos que cada semana nos ofrecen una pizca de sabiduría, una pizca de, qué sé yo, de lo mucho que conocen, de lo mucho que tienen que ofrecernos. Sí, me estoy refiriendo justamente al milenario e infalible zodiaco de la desgana. Para quienes no lo conozcan, se trata de un formato simplificado de 6 signos agrupados cada 2 meses en el calendario, y todas las semanas le pedimos a 2 arcanos que nos den una frase. Una frase para acompañar nuestra semana, que sirva como aliciente, como impulso, o como desafío, como un cachetadón, léxico, o también incluso como un enigma que hay que, descifrar. ¿Por qué me dijo esto a mí el arcano? Aquí comenzamos. Para el signo de la araña que habla, que corresponde a las personas nacidas en los meses de enero y febrero, esta es tu frase. La belleza y el orden del mundo no necesitan del canto para llegar a ser inmortales, pero sí del poeta sabio para que se manifiesten su sentido y su importancia. Para el signo del crack en miniatura, que corresponde a las personas nacidas en los meses de marzo y abril, esta es tu frase. Con noble serenidad acepta el mundo tal como es, este mundo que, a pesar de todas sus oscuridades, está entretejido con los hilos dorados de lo divino. Para el signo del gato bicéfalo, que corresponde a las personas nacidas en los meses de mayo y junio, esta es tu frase. El actor y el personaje al que encarna no eran realmente al principio una misma cosa. Para el signo de las esporas interminables, que corresponde a las personas nacidas en los meses de julio y agosto, esta es tu frase. No hace falta que un trazo se dé completo para que sea significativo. Para el signo del moscardón, que corresponde a las personas nacidas en los meses de septiembre y octubre, esta es tu frase. Una vez eliminado el yo, la obra tendrá lugar. Cualquier cosa podría entonces representarse sin obstáculo. También el vacío, también eso podría representarse. Y por último, para el signo del caldo primigenio, que corresponde a las personas nacidas en los meses de noviembre y diciembre, esta es tu frase. El problema del artista es no haber sabido desprenderse de lo único que le impide la cura: su autoría. Para esta edición del milenario e infalible zodiaco de la desgana, se consultaron a 2 arcanos, a Chantal Maliard y a Bruno Snell. Respiremos profundo, queridas y queridos convoyentes. Hemos recibido el mensaje de los arcanos y ahora les tributamos, como siempre lo hacemos, otra canción guapachosa de las que les gustan a los entes que habitan en las esferas cósmicas. Esto es Santa Lucía. Este es un clásico. Este la interpreta Carmelo Torres y su cumbia sabanera aquí en Telegrafía Sin Hilos.

Eso fue Santa Lucía aquí en Telegrafía Sin Hilos con Carmelo Torres y su cumbia sampuesana aquí, su cumbia sabanera, aquí en Telegrafía Sin Hilos, y nos estamos acercando al final. Muchísimas gracias a todas y a todos los que han mandado mensaje al hashtag Telegrafía Sin Hilos. Como por acá manda mensaje René, que dice: disfrutaba la Biblioteca Vasconcelos como una travesía desde el surponiente. Horas de lectura y cada visita una nueva interpretación igualmente de la arquitectura de Kalach. Oye, sí, qué bonito. Es que sí, no hay que dejar esos espacios. No hay que dejarle esos espacios a las instituciones. hay que hacerlos propios. Me da mucho gusto. Por acá Rod Palm también dice: buenas noches. Yo ya rato sin poder escuchar en vivo. Confirmo que uno de los mejores espacios arquitectónicos tal vez del país es la Biblioteca Vasconcelos, en la cual trabajé hace poco. En mis años de CCH, la hemeroteca de CU era una belleza también. ¡Qué gran arquitectura la hemeroteca de CU! También para un texto que estuve haciendo. Ah, pues justo para un texto sobre el Mundial, que salió en un libro que se llama Breve Historia del Ya Mérito. Lo hice con puros reportajes antiguos, ¿no? Y estuve yendo a la hemeroteca. ¡Qué precioso lugar para trabajar! Sí, sin duda. Oscar dice: hace algunos ayeres estudiaba metalurgia en la UNAM y la biblioteca central se volvió mi recinto privado para leer, y donde tenía la libertad de leer de química, metales, hasta literatura erótica femenina, y cómo me ayudó en esos años. Oye, qué bien, me da mucho gusto, qué bueno. Viridiana de la O también manda saludos. Dejo una imagen de lo que leí en mi reciente visita a una biblioteca. Creo que no era una biblioteca. No, creo que no era una biblioteca pública. O si era, no sé. Está en el Museo de Historia Natural. Y sí, es especial estar en un lugar con un propósito tan específico como leer, y manda una imagen del Manifiesto Comunista Ilustrado de Rius. ¡Qué gran cosa! Muchas gracias por compartir eso. Por acá también Cosa mandó Haikuku, que dice: en esta servilleta dibuja el mapa que me guiará al escalofrío. ¡Órale! Muy bueno, me gusta. Muchas gracias, y manda saludos desde un lugar que no es la ciudad y que se ve precioso. ¡Qué envidia! De verdad, se ve bien bonito. La Malkavian también dice: me cuenta que en el chat de Convoyentas comenzamos un club de lectura y empezamos con La Casa de los Espíritus de Isabel Allende. Me encantó. ¡Qué buena onda! ¡Qué gran cosa que tengan, uno, un chat de Convoyentas, y dos, un club de lectura, en ese chat! ¡Qué gran cosa! ¡Qué bueno! Muchas felicidades. Ahí luego me cuenta cuál va a ser el siguiente. Jorge Senil dice: y aún así, Alfonso Reyes tuvo su avenida en Monterrey. Sí, bueno, hijo dilecto de la patria, de la calurosa patria regiomontana, cómo no. Josué también dice que es la primera vez que le toca escuchar en vivo el programa. Muchas gracias. Y deja Haikuku: una espada entra en mi estómago. La gastritis estorba en mi oficina. Pido permiso para enfermarme. Híjole, lo comprendo, porque ayer yo estaba atravesado por esa misma, por la espada de la gastritis, y qué molesto. Por acá también Digital Static dice: manda saludos, llegando apenas al cotorreo, y para eso mismo aquí mi qué rico el haikuku. Beber algo, mirar nada, eso es recordar. Y manda una foto de una tetera. No, hombre, muy bien, muchas gracias. Y Miguel Chávez, me da muchísimo gusto. Este quizá hoy me hizo el día, este tuitazo. Me hipermama la zona cumbia. ¡Qué buena onda! Muchísimas gracias. A mí también. ¡Qué buena onda! Y pues ya estamos llegando al final de este programa. 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Y bueno, muchísimas gracias al querido Felipe por haberse rifado hasta estas altas horas de la noche conmigo operando este programa, piloteándolo y haciéndolo sonar también. Muchas gracias a todas y a todos ustedes. Los dejo. Híjole, me iba a ir con un guiño. Me voy. Sí, total. En este programa no hablamos del Mundial, pero le vamos a hacer un guiño al Mundial. No sé si ustedes están familiarizados con ello, pero
una de las canciones, hay canciones horribles circulando que digamos celebran a la selección. Hay unas que son, digamos, un tanto cuanto oportunistas. Esta era una canción que creo que sonaba en los partidos de la América, si mal no recuerdo, con la letra un poco cambiada. Y ahora la han estado cantando y la cantaron ahora al final del partido contra Ecuador, los seleccionados junto con una parte del público ahí. Es una canción de la banda MS de Sergio Lizárraga. No ponemos tanto regional mexicano en este programa, pero no está de más porque además tiene ese componente añadido. Se llama Mi Razón de Ser. La canción es de la banda MS de Sergio Lizárraga. El programa se llamó Telegrafía sin Hilos. Ay, me da mucho gusto haber estado de vuelta después de una falta inexcusable. Una disculpa de nuevo. Nos vemos por aquí el próximo miércoles sin falta para empezar otra vez con el club de lectura, que no es un club de lectura, para leer Los Siete Locos de Roberto Arlt. Hasta pronto. Adiós.

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¿Por qué empezamos con clavado en un bar de Maná? Pues no más. No, sí hay un porqué, sí hay un porqué. Pero bueno, ahí estuvo clavado en un bar Maná en la señal en vivo. ¿Cómo doy la bienvenida al dueño Luis?

0: Buenos días, dueño del universo. ¿Cómo te trata este jueves acercándonos peligrosamente al fin de semana?
1: Aquí escuchando a la mejor banda mexicana de todos los tiempos.
0: Corrección, la mejor banda de rock de todos los tiempos.
1: Sí. Al menos ya, este sí salió a poner el pecho, ¿no? Ante las balas, ¿no? Como Noroña, ya es que hasta se le abrió al alito. Este sí salió a brincar luego.
0: Él sí brinca por la bandera, como bien dirían.
1: Exacto.
0: Oye, sí. No dijimos el hashtag es cornufo. Perdón, es que llegué un poco apresurado. Pensé que no llegaba, mi dueño.
1: Sí, ya tenía todo listo para empezar. Afortunadamente llegaste.
0: Problemas de White Chicken. Fui a cinco estaciones de Coisi y no encontré ni una puta bicicleta. Entonces se hizo tarde y después pedí rápidamente un Uber para venir.
1: Ajá.
0: El Uber llegó tarde, pero creo que llegué a tiempo. Y es por eso que arrancamos 5 minutitos tarde.
1: Sí, es una queja como de las personas que hacen sus video denuncias de que en el Chedraui Selecto no hay queso cottage.
0: Sí.
1: Una cosa así.
0: No, ¿sabes qué? Ahorita que venía en el Uber debí haberme grabado así como reclamando al gobierno de la Ciudad de México por no tener las bicicletas suficientes para poder llegar a tiempo y hacer este programa.
1: Porque el semáforo dura más de 2 minutos.
0: Es como la primera vez que me pasa, ¿eh? ¿Será que ya están llegando los ingleses? No sabemos. ¿Qué pedo que va el partido de México contra Inglaterra el domingo en el Estadio Azteca?
1: Y de que ya te decía que no hay que hacer menos a ningún equipo, como empezó República ganando, ¿no? Y ya luego retomaron y se decide que va a ser Inglaterra contra México este domingo 6 p.m., si no me equivoco.
0: Es a las 6 de la tarde, exactamente, como bien mencionas, mi dueño.
1: En el Coloso.
0: Partidazo.
1: Despapalle en Tlalpan. No sabemos si llueve, es muy probable. Ahorita que salí de casa a todos ustedes, había un verdadero aguacero con... Ahora sí me estoy creyendo eso de que en provincia llueve más. Yo vivo tan lejos que por allá llueve y cuando vengo acá, pues no tanto, ¿eh?
0: Oye, pero ayer se llevaron a cabo estos juegos de Noruega contra Costa de Marfil. Ganó Noruega 2-1, Francia contra Suecia. No, esto fue Inglaterra contra Congo, perdón, 2-1. Bélgica-Senegal, que quedaron 3-2. Favor, Bélgica, que cómo dejó ir el partido Senegal.
1: Ajá.
0: Y después Estados Unidos contra Bosnia y Herzegovina, que quedaron 2-0 también.
1: Y con esto, pues ya se definen más llaves, ¿no? La siguiente es para el lunes 6 de julio, va a jugar Estados Unidos contra Bélgica.
0: Y se va a hacer buen partido, ¿eh?
1: Sí.
0: A ver si no ganan, a ver si no se chingan a los belgas.
1: No. Pues Estados Unidos juega muy técnico. He estado viendo videos a manera...
0: Te mandé un centro para que remataras, doña Berto. No quisiste rematar.
1: No, es muy temprano.
0: Te mandé un centro así para que remataras y no quisiste rematar.
1: Juegan de la belga. Pues no iba a decir.
0: La neta sí estaba jugando de la belga. Todo este mundial los belgas han jugado de la belga. Todo este mundial. O sea, Courtois ni siquiera ha brillado tanto como debería.
1: ¿Sabes qué?
0: Pero De Bruyne tampoco. Pero, ayer sí se llevaron el triunfo ante Senegal.
1: Entonces podemos sacar de conclusión que esto del fútbol europeo, que el simple hecho de pronunciar esa frase ya dices, no, pues están bien perros, ¿no? Son europeos. Parece que ya no tanto, ¿verdad?
0: Parece que está
1: bajando. Bueno, pues, como ya decías, la otra llave pues ya quedó. Domingo 5 de julio, México contra Inglaterra. El que gane pues se va a medir ante el ganador de Brasil y Noruega. Y faltan las otras dos llaves que... del juego de mañana, ¿no? Es el de Argentina contra Cabo Verde.
0: Ajá.
1: El de Australia contra Egipto. Y, pues bueno, los juegos que ya mencionabas para hoy. ¿Sí los mencionaste o estoy alucinando?
0: No, estás alucinando, dueño. No mencioné juegos, pero bueno, ahí está España-Austria a la una, ¿no?
1: Sí, España-Austria, Portugal-Croacia y Suiza contra Argelia. Hoy merengue.
0: Hay partido hasta la una de la tarde el día de hoy. ¿Sí? Nada de 10 u 11 de la mañana, no. Hasta la una de la tarde arranca la jornada de hoy. España contra Austria, Portugal, Croacia y Suiza, Argelia.
1: En cuanto más pasa el tiempo, pues ya obviamente van saliendo equipos, unos ya están en su casa descansando y obviamente pues se van reduciendo las ofertas de partidos en el Mundial. Pues bueno, sí, los primeros días prendías la tele y a donde le pusieras encontrabas un partido, ¿no? Obviamente sí. Ya, eso ya está pasando.
0: A ver, pero ¿por qué empezamos con manada, doña Lorenzo? Yo tengo esto... a ver.
1: ¿No quieres decir por qué primero Cornufo?
0: ¿Por qué primero Cornufo?
1: Sí.
0: Es que tú pusiste el hashtag.
1: El día 2 de julio se celebra el Día Mundial de los OVNIs, también conocido como World UFO Day.
0: Es que, güey, mi computadora no está funcionando.
1: Promovido por
0: miles de creyentes. Pues hasta sí. La madre, amigos.
1: Día de los ovnis hoy ya, pa' pronto, vámonos.
0: Día de los ovnis, entonces, por eso Cornufo. Muy bien, gracias por la efeméride del universo, señor.
1: Ahora sí.
0: Muchas gracias.
1: Ahora sí, primero ahora salió sí. Uno de Oasis a hacerse el bravito, ¿no?
0: No, no, no, a ver. Estoy buscando cronología. Este tweet. Ajá. En el que tú y yo sabemos que sí. Liam Gallagher es un personaje muy polémico, sobre todo también en redes sociales, en Twitter. Ajá. Le gusta agitar el avispero con este programa. Le sí. Gusta agitar el avispero. Entonces, a una respuesta, es que estoy buscando el tweet de Liam Gallagher, una respuesta empieza a decir, no, pues sabes que México va a ganar, digo, México va a perder 5-0.
1: Ajá. No, dice, I think we'll beat México 5-0, ¿no? Es su tweet.
0: O sea, algo así.
1: O sea, les vamos a pegar 5-0. Eso quiso.
0: Es que lo estoy buscando. Lo tenía en mi computadora, pero está trabada mi estúpida computadora. Pero, mira, lo estoy buscando aquí. ¿Qué dice? ¿Tú lo tienes?
1: Yo lo tengo. Es que.
0: Lleva el Birch.
1: En el video que te mandé, ahí está mencionado. Ahí está recortadito. Por eso te decía que es
0: pero fácil. Es que quiero ver de dónde vino. Quiero ver de dónde vino ese 5-0. O sea, porque fue una respuesta. Fue una respuesta a lo que hizo. Pero no sé si ya lo borró incluso. Lo estoy buscando ahorita, ¿eh? Estoy entrando a la cuenta de Twitter de Liam Gallagher. Pero bueno, lo que puso este güey fue que México iba a perder contra Inglaterra el domingo en el Estadio Azteca 5-0. No, creo que ya lo borró, ¿eh? O sea, lo estoy buscando. No estoy seguro, ¿eh? Estoy buscando ahorita en chinga. Ah, no, mira, aquí está.
1: Ah, yo dije toda la banda mexicana.
0: A las 8:17 de la mañana subió I think we'll beat Mexico 5-0.
1: Sí.
0: Pero es que todo empieza porque un güey le pone Liam, debería recibir al menos el 20% de los ingresos de Twitter porque cuando aparece este lugar cobra vida. Mi timeline está loco ahora mismo. Bienvenido de vuelta, hermoso. Así le pusieron. Y después... A esa respuesta, una persona le pone, Liam, ¿cómo te sientes con que Inglaterra haya sido aplastada en la Azteca o será aplastada en la Azteca? Y Liam Gallagher le pone, yo creo que le vamos a ganar a México 5-0 en el Azteca. Sí.
1: Eso puso, sí.
0: Sí, ya todos alzas nosotros, ¿no, doña Berto? 5-0. Entonces, obviamente empieza a calentar todo en redes sociales. Y se sube al tren nada más y nada menos que Fejer de Maná. Sí. F-H-E-R. Fejer de Maná, uno de los vocalistas de rock más importantes de México. Sale al quite Fejer de Maná. Le dice, no, no, no. Y lo empieza a insultar, ¿no, señor? No, no lo insultó. No lo insultó, no. Pero...
1: Pues sí le dijo, no vengas aquí a... Muy sacale punta, ¿no? Pa' pronto le dijo.
0: Mira.
1: A ver.
0: Le dijo esto.
2: El cantante de Oasis dijo que México va a perder contra Inglaterra 5-0. A ver, no manches, ubícate, güey. 5-0, cálmate. Ahí nos vemos el domingo para ver cómo nos va, güey. Mames.
0: Güey.
1: Si Liam Gallagher entendiera el español, estaría muy ofendido porque sí le dijo así como el que, güey, ¿cómo ves?
0: ¿Tú seguro lo entendió.
1: ¿Tú sí. Qué me vas a decir, bobo?
0: Sí, sí, sí. Ahora, a través del hashtag Cornufo, dueño universo, yo digo, ¿con quién están malditos? ¿Con Liam Gallagher o con Fejer de Maná? ¿Yo, dueño universo?
1: Ajá.
0: Yo estoy con Fejer de Maná.
1: Yo estoy con Échale Vampiro, sí, señor.
0: Ustedes escriban, por favor, a través del hashtag Cornufo, ¿con quién están?
2: El cantante de Oasis dijo que México va a perder contra Inglaterra 5-0. A ver, no manches, ubícate, güey. 5-0, cálmate. Ahí nos vemos el domingo para ver cómo nos va, güey. No mames.
0: Esa risa calienta, ¿no, dueño?
1: Sí,
0: Oasis, sí, está. No, esta parte.
2: Güey. No mames.
0: Hay tiro, señores.
1: O sea, no solo la risa calienta, desde que lo insultó, desde que le dice, güey, la risa, y todavía le dio flojera decir el no, porque nada más dijo, mames.
0: Y Liam Gallagher, sí, tranquilo, tranquilo, viejo, es fútbol.
1: Ahí sí.
0: Tranquilo.
1: Tranquilo, tranquilo, brother. Yo voy con mi hermano y acuérdate que güey, yo somos expertos en peleas, así que ahí sabrá. Estoy viendo el video, qué buena mata tiene Fer. ¿Será su color natural o usará, no sé, un...
0: Yo creo que sí es su color natural, dueño universo. Yo creo que sí es su color natural.
1: o usa Miss Claire o no sé, algo para teñirse ese hermoso y sedoso cabello, pues bueno.
0: Ahora,
1: ahí está, y como niño héroe, envuelto en la bandera mexicana.
0: Sí, sí, sí fue de, ¿sabes qué? Si vamos a subir esto, hay que ponerle producción, ¿no? Vamos a ponernos la bandera de México, estamos ahí como en mi penthouse prácticamente.
1: De fondo tiene ahí el popo, ¿no?
0: No sé qué tenga de fondo, no sé dónde está, la verdad, no sé dónde está, pero está muy nublado, no sé qué saber bien. Pero, pues ahí sale defendiendo a México del comentario de Liam Gallagher que supuestamente nos van a meter 5 pepinos en el Estadio Azteca.
1: Oh, uf, qué bueno que cerraste bien.
0: 5 pepinos en el Estadio Azteca, eso es lo que dicen. Oye, pero yo tengo otros datos, doña Lorenzo.
1: ¿Qué? Cuéntame.
0: El equipo inglés,
1: ajá,
0: ha jugado 3 partidos contra México en la Ciudad de México. 2 de esos partidos han sido en el Azteca y 1 en Ciudad Universitaria. Dije Ciudad Universitaria, 1 en el Olimpo Universitario. La selección inglesa ha perdido 2 y ha empatado 1.
1: Ah, buena estadística. Además, yo calculo que la selección inglesa ahorita no es lo que solía ser, ¿no? O sea, tiene muy buenos jugadores.
0: Tiene buenos jugadores. El pedo es que, ay sí, ya me voy a poner todo, tío, que te resuelven el juego en 5 minutos, doña.
1: Eso sí, pero bueno, seguramente acá con
0: un delantero con el de Kane, sí. Un delantero como Kane te resuelve el partido en 5 minutos.
1: Y
0: aquí va a estar intensísimo.
1: Ya sabemos esta onda de la Azteca, ¿no? La Azteca pesa.
0: Va a pesar.
1: No sé si habrá algún valiente que diga dónde van a dormir.
0: Seguramente nos estaremos enterando.
1: Vamos a echar una batucada ya
0: para
1: fuera de su cuarto.
0: Tener comunicadores ofendidos. Ese no es el espíritu competitivo que estamos buscando. Cállate, amigo.
1: Pero ahora de la BBC, ¿no? Ya ves que son de
0: sí,
1: ya.
0: Sí, claro. Pero ve, ahí está. El equipo inglés ha jugado 3 partidos contra México en la Ciudad de México, 2 en la Azteca y 1 en CU. Ha perdido 2 y ha empatado 1 juego. ¿Qué dato este, no, mi dueño?
1: Sí,
0: a ver
1: sí,
0: qué pasa
1: sí,
0: el domingo.
1: ¿Qué pasa? Va a estar bueno. ¿Te vas a reunir con alguien? ¿Vas a ir algo?
0: No estoy seguro qué voy a hacer.
1: Ajá.
0: Pero de que se va a ver, se va a ver.
1: Sí, es así, imperdible. Bueno, a ver qué pasa para este domingo. O sea que voy a que tomar precauciones. Es muy probable de que el lunes la ciudad amanezca como fue ayer y
0: seguramente.
1: Ya sabrás, ¿no? Corta la circulación. Vi videos de oficiales de policías tratando de decirles: banda, ya está amaneciendo, o sea, por favor, ya lléguenle a su casa. Ya Reforma ya tiene que tomar su curso natural, ¿no? El Metrobús, el tránsito, toda la banda que tiene que ir a chambear. Bueno, había gente agrediendo a los policías porque no los dejaban seguir en la fiesta, por eso seguía cerrado.
0: Sí, y 4 muertes en los festejos.
1: Eso fue lamentable, sí. Eso es lamentable.
0: Me ha dicho Reforma tiene ahorita en su primera plana esto precisamente, 4, mueren 4 entre festejos. Y dice así esta nota: los festejos por el triunfo de México contra Ecuador pasaron de gozo al pozo al dejar 4 personas muertas, 3 de ellas tras ser aplastadas y una más luego de sufrir una crisis epiléptica. Además de gente ingiriendo bebidas alcohólicas hasta el amanecer y toneladas de basura en Paseo de la Reforma. De acuerdo con testimonios de asistentes a la celebración, hubo estampidas, por lo que muchas personas comenzaron a empujarse, algunas cayeron al suelo y fueron aplastadas. Ayer en los alrededores del Ángel de la Independencia predominaron aromas penetrantes a heces, orina, alcohol y agua del drenaje. Eso tú nos dijiste ayer, ¿no?
1: Bueno, yo lamentablemente fui testigo de eso ya que me tocó caminar toda esa zona y sí, huele fuerte.
0: Tú por todo Reforma así. Me encanta este olor.
1: El olor de la mañana en Reforma recién festejado, ¿no sabes? Qué buen buqué para empezar el día.
0: Mira, la jefa de gobierno, Clara Brugada, dijo que en grandes aglomeraciones siempre hay riesgos y que no se puede prohibir festejos multitudinarios, además de que pidió a la ciudadanía que se cuide colectivamente. Aseguró que se reforzarán protocolos de protección civil, salud y seguridad para las siguientes concentraciones y posibles festejos. Y dice, lo que sabemos hasta ahorita, como bien se informaba, tiene que ver con un movimiento de gente en ese lugar y se va a investigar justamente qué es lo que pudo haber provocado. Si es que vino una oleada de gente a festejar o alguna otra cosa, que es lo que generó esto, informó ayer Clara Brugada. Durante la conferencia de prensa, la mandataria detalló que lo importante es cuando se diga que los sitios están llenos, la gente obedezca y ya no acuda. Es que, bueno, hemos visto varias cosas de portazo, ¿no? Incluso en los fanfest y demás.
1: Sí.
0: Donde ya se está proyectando en las pantallas que, bueno, ya no cae ni siquiera un alma y madre, se van al portazo. Señaló que el riesgo es posterior al término de los partidos y defendió que todas las medidas funcionaron. El gobierno de la Ciudad de México consideró que el martes fue la concentración más grande de multitudes en la historia. Escucha esto. Y tal vez en todo el país, pues hubo 1,400,000 personas que salieron a festejar. 1,400,000 personas en las calles festejando el triunfo de México. En tanto, la Fiscalía de Investigaciones... La Fiscalía inició investigaciones penales por las cuatro muertes para indagar si hubo una oleada humana. Pero ahí está esa trágica noticia que ayer se confirma la muerte de una persona más. Mueren cuatro personas entre festejos. Tres personas fallecieron al ser aplastadas por la multitud y una... por un ataque epiléptico.
1: Sí, lamentable, lamentable. Bueno, se han dado estas imágenes. Está este audio de la persona que lamentablemente se estaba despidiendo ahí porque sí dice que pensó que no la libraba. Y bueno, el festejo pasado marcaban más o menos 800,000 personas. Y aquí pues, nosotros decíamos, bueno, seguramente esto va a subir a 1,000,000. Esperemos que no pase nada grave.
0: Pues es lo que estaba buscando también, digo.
1: Y ahora me dices 1,400,000.
0: El gobierno de la Ciudad de México sí lo tenía contemplado. Sí decía, güey, estamos esperando festejos de 1,000,000 de personas. Por ejemplo, ¿qué fue? A ver, según yo, arrancó el México-Sudáfrica, arrancó así como con 120,000 personas reunidas en el Ángel. Después, creo que contra Corea fueron como 400,000 personas en el Ángel. Luego contra Chequia.
1: 800. Por ahí ya estuvo.
0: Fueron como 800,000. Exactamente.
1: Y luego fue cuando dijimos, seguramente va a rebasar el millón y ahora ya.
0: Y ahora contra Ecuador fue 1,400,000 personas.
1: Y a ver qué pasa contra Inglaterra. No sabemos si se va a rebasar, si se va a quedar ahí solo. Obviamente, pues va a ir mucha gente, ¿no? Por más que el gobierno diga, ¿saben qué? Se cancela o tengan cuidado. O cuando les digan los oficiales que ya no hay paso. Será muy difícil controlar esto. Así que si usted va a ir, tenga mucho cuidado. Al menos, pues no sé, no trate de meterse así hasta el Ángel, que fue donde vimos estas terribles
0: sí,
1: imágenes.
0: Sí, no, las imágenes están súper fuertes, ¿sí?
1: Está complicado. Recuerde que... pues bueno, es
0: las difícil. Imágenes son muy fuertes de toda la multitud que está ahí apretujada en algunas zonas o en algunas calles de Reforma.
1: Sí. No, bueno, Reforma...
0: Fue muy pesado.
1: Reforma ya para estos casos se queda corto. Ya caminando te das cuenta de que había gente en la Glorieta, en la Zona Rosa, ¿no? Ya por todos lados.
0: Oye, y es que estaba viendo... ¿ah? Que el Reino Unido emitió una alerta de seguridad también para los aficionados ingleses que vienen a la Ciudad de México. Aunque muy hooligans. Ah, no es cierto. ¡Tranquilos! Pero es que ve, aquí decide alerta a Londres a su afición tras confirmarse que la selección de Inglaterra enfrentará a México el próximo domingo en la Ciudad de México. El gobierno del Reino Unido advirtió a sus ciudadanos sobre los riesgos por aglomeraciones y robos durante las celebraciones futbolísticas en el país. También les recomendó externar precauciones ante el consumo de bebidas alcohólicas adulteradas previo al partido de octavos de final del Mundial. Ahí está la
1: pues
0: alerta
1: sí,
0: que manda
1: no les dijo.
0: El Reino Unido a todos los aficionados ingleses que vienen a la Ciudad de México al partido de México contra Inglaterra. No puedo creer que se vaya a dar ese partido en el Estadio Azteca. De verdad, pues sí. No lo puedo creer.
1: Mentiras no, dice esa nota. Y más allá de eso, hemos visto lamentables casos en donde agreden a personas que traen el jersey del otro equipo. No hagan eso, de verdad. Eso es manchado. Además, siempre hay alguien grabando. Ya por ahí andan quemando personas. Están esperando que salgan sus tres doritos después.
0: Es como la morra esta que le aventó una chela a un aficionado.

0: Ya se sabe su nombre, ya vi por
1: ahí un video.
0: Pero ni siquiera se le ve la cara. Ya, parece que ya hay un video por ahí que ya se sabe más o menos su nombre. No quiero decirlo porque no sé si es...
2: ¿Pero a qué se dedica o qué? ¿Dónde lo viste?
0: Ya cerró sus redes. No, es que no hay tantas noticias de eso. Por eso no puedo soltar todo el choro. No tengo...
1: No, bueno, es que si era material para la funa completamente.
0: Sí, total.
1: Material para la funa por completo.
0: Pues bueno, si alguien allá en Inglaterra está escuchando, pues si van a venir, tengan mucho cuidado, ¿verdad? Yo no debí raparme, no me vayan a confundir a mí con un hooligan.
1: Qué mamón,
0: un hooligancito.
1: Qué mamón.
0: No, para nada, para nada.
1: Qué mamón te escuchaste. Ahorita ya voy viendo todos los comentarios que van a empezar a llegar a través del hashtag Cornufo. Ese pinche dueño sintiendo su inglés. No, sí, ya. O sea, entonces, en esta pelea entre Fer de Maná y Liam Gallagher, ¿tú le vas a Liam?
0: No, cuál, ni su música me gusta, que voy a andar apoyando a ese güey. Aparece.
1: It's biblical, biblical.
0: Bueno, pues ahí quedó. A ver qué va a pasar con el hooligan de Andrés Bustamante, ¿no? Le van a decir, con que haciéndose el chistoso, ¿no? Con
1: yo creo que va a renacer ese personaje.
0: ¿Seguro?
1: O, bueno, ha hecho algo últimamente, no estoy seguro.
0: Algo debería hacer. Es que lo del humor que llevan los canales de televisión, la verdad es que sí me lo he saltado. No he tenido el gusto y ni la intención de ver algo de eso. A ver qué pasa.
1: Pero ¿Qué tal este tema? México contra Estados Unidos. Se citan con el tri, con un doblete de Kane en los últimos 15 minutos. Inglaterra remonta ante República del Congo. Y vendrá a la Ciudad de México para enfrentar el domingo al tri en octavos de final. Yo, dueño universo, yo estoy con Fer de Maná.
0: Sí,
1: yo estoy con maldito Fer de Maná.
0: De hecho, me pregunto si a algún sector de la población mexicana ya le dio un follow. A Oasis, yeah. ¿No? A Liam, ya qué? Se lo merece, sí.
1: Voy a pisar todos sus discos, señor.
0: Un follow de una.
3: El cantante de Oasis dijo que México va a perder contra Inglaterra 5-0. A ver, no manches, ubícate, güey. 5-0, cálmate. Ahí nos vemos el domingo para ver cómo nos va, güey. Mames.
0: O sea, si lo tuviera enfrente, está de hasta pechazo, ¿no?
1: Sí, wey, no, sí.
0: ¿Qué?
1: Pero sí se enganchó, se enganchó. Aún así, señor, tal vez usted no conoce el humor de Liam Gallagher en redes sociales, pero ¿sabe qué? Nos vamos a subir a su tren.
0: Sí.
1: Vamos a apoyar a Fer de Maná. Por eso empezamos el programa el día de hoy con Maná. Estamos platicando el dueño del universo y yo si deberíamos poner puro Oasis y Maná el día de hoy.
0: Yo digo que
1: podría ser una opción, ¿no?
0: Pero las de Oasis, no sé, las cortamos a la mitad, ¿no?
1: Y cuando le ponemos efectos así de pues animales, de granja y demás.
0: Tuvimos que poner esta rola horrenda, ni modo. Ya no estén pidiendo Oasis, por favor, cosas así.
1: ¿Crees que venga Liam Gallagher a la Ciudad de México? Los hermanos Gallagher que vengan. Güey, yo creo que sí, ¿eh? La neta, también para los ingleses es un partido histórico. O sea, el hecho de que la selección inglesa esté pisando el Estadio Azteca una vez más es histórico.
0: Pero que lo sientan al lado de Infantino, ¿no? Lo que los vayan a poner ahí en la sección 4.
1: Seguramente les van a dar un palquito ahí o algo así.
0: Seguro, seguro, sí.
1: Mira, nos estaban diciendo, Fer, la tía de las lomas, Cornufo. Estábamos con la tía de las lomas, ¿cómo no, carajo? Dicen, jaja, cagado, no manches, güey. Todo fresa.
0: ¿Eh?
1: Que se escucha muy fresa su no manches, güey.
0: Ah, ya, el de Fer. Sí. Yo pensé que lo que decías de...
1: Aquí.
3: El domingo, va a ver cómo nos va, güey. Mames.
1: Como que se aguantó las ganas de decir pendejo o algo así.
0: No lo vayan a funar, güey. Si dice la grosería completa, sí lo funa, ¿no?
1: Ahora, ¿quién es más famoso? ¿Fer de Maná o Liam Gallagher, mi dueño?
0: Es que justo, ¿habrá algún fan de Oasis defendiendo ahorita esto? Defendiendo Oasis y diciendo, no te meto, él sí sabe de rock, ¿no? No te metas.
1: Sí, exacto. Él sí hace música.
0: Exacto.
1: ¿Tú qué? No como las porquerías que tú entregas, exacto. Fer.
0: Sí, me encantaría saber si hay algún fan de Oasis ahorita tratando de defender el argumento de nuestro héroe nacional, Fer de Maná.
1: Yo estoy con Fer de Maná.
0: ¿Estamos con él?
1: Estoy con Fer de Maná. Definitivamente estoy con Fer de Maná. Ustedes escriban a través del hashtag Cornufo. K-O-R-N-U-F-O. K-O-R-N-U-F-O. Ese es el hashtag que estamos levantando esta mañana en la red tóxica. Que si ovnis, que si México, Inglaterra, que si Liam Gallagher contra Fred Maná. Todos estos temas y más tocamos en este espacio de 7 a 9 de la mañana, ¿no, mi dueño?
0: Así que usted, por favor, escríbanos y aquí lo vamos a leer con gusto.
1: Oye, nos están llegando varios mensajes a través de este hashtag. Nos están poniendo a la señora de Maná, solo le faltó decirle pinche gato. Con voz del güey de la Nago, que es de pinche rato, güey. Che, gato.
0: Para cómo está el contexto, yo creo que mucha gente también hubiera apoyado eso.
1: Ahora dicen, ¿y ya en un tiro de verdad quién cree que gane? ¿La señora del Costco o Liam Gallagher?
0: Pues es que el otro
1: ¿Tiro de verdad? ¿Tiro de verdad? Yo creo que sí gana Liam Gallagher, sí. No en un tiro de verdad.
0: Es que su expediente nos dice que sí sabe meter las manos debido a todo el historial que tiene de peleas.
1: Ahora, también Fer de Manada muy salsa, ¿eh? En una de esas sí se maneja unos buenos jabs, mi dueño.
0: Tengo que leer este mensaje. Está muy grosero, ¿no? Me disculpo de antes.
1: Este programa ya es así. Que
0: yo no digo groserías.
1: Este programa
0: pero,
1: es así, dueño. Tú échale.
0: Y voy a decir copyright para que vean que no soy yo. J.C. Velázquez Roldán.
1: O sea, que eres un grosero, J.C. Velázquez Roldán.
0: Sí. Yo sí tengo una afrenta muy, muy personal con los ingleses. Que pierdan y por mucho, culeros. Mi ex jefe era inglés y el muy puto no tuvo los huevos de correrme de frente, se escondió bajo la falda de RH. No te voy a decir los odia, o sea, sí, hubieras hecho todo el video, güey.
1: Sí, ¿sabes qué? Te vamos a mandar el contacto de Fer de Maná para que
0: hazle
1: te sumes a su odio. Pero entonces dices que tu jefe inglés te corrió, no te dio la cara.
0: Y se escondió, porque así lo dice, ¿eh? Voy a leer los últimos tres renglones.
1: Muy bien.
0: Mi ex jefe era inglés y el muy puto no tuvo los huevos de correrme de frente. Se escondió bajo la falda de RH. Chale. Sí está bien. ¿No? O sea, tú sí estás del lado de Fejer, me queda claro.
1: Yo estoy del lado de Fejer. Claramente, yo también estoy del lado de Fejer. Es más, hasta de su música, dueño Alberto. A la verga, Oasis, nada. A verga.
0: Bueno, entonces va a estar personal. Ya que no suene Oasis, que suene.
1: O sea, que suene puro Maná entonces, Maná. El día de hoy.
0: Ya lo hemos hecho, ¿no? Ya lo hemos
1: no
0: hecho.
1: No me acuerdo si hemos puesto puro Maná.
0: Estoy seguro que
1: hoy.
0: Ya ha sonado Maná.
1: Vale. O sea, hemos puesto Maná. Digo, ha sonado Maná aquí en este espacio muchas veces, pero no sé si todo el programa. Ah, güey, yo podría aventarme toda una playlist de Maná fácilmente.
0: Sí, hubo un programa completo, pero no me acuerdo por qué fue. ¿Fue el día que dijeron que iba a tocar en la inauguración? No me acuerdo. De hecho, ya tiene como un año eso, ¿eh? O sea, ya tiene un rato. No solo hemos cerrado con Maná, ya hemos hecho programas completos.
1: Mira, nos están poniendo cuántas inauguraciones del Mundial tiene Liam. ¡Oh! Ah. ¡Oh! Así, decime cuántas inauguraciones tenés. Decime cuántas. Pero eso es cierto, ¿eh, dueño? Maná ha estado en una inauguración del Mundial. Ajá. En los ojos de prácticamente todo el mundo.
0: Todo el mundo, sí.
1: Y Oasis no.
0: Pues inauguró allí aquí, ¿no? En el estadio. Ah, chica. En el Coloso, al lado de Shakira.
1: Escucha esto, es que, ¿sabes? Si empezamos a ver todos estos detalles, mi dueño, Maná arrasa a Oasis. ¿Sí?
0: Seguro.
1: Mira, solo le quiero decir que, hasta donde sé, Oasis no ha colaborado con Dua Lipa, güey. Buen día, gerente Corno y dueño Las Retas. Sí. No dudo que va a haber tirito, pero como dice Fer en Fresa, no manches, güey. Besos. Soy muy fan del no manches, güey, Fresa de Fer de Maná.
0: Insultándolo, así. Porque aparte es como, o sea... No sé si se contuvo para decirle una grosería más fuerte, pero sí es como si, como cuando Messi le dijo a un reportero bobo o algo así, ¿no?
1: Sí.
0: Pensando que era una grosería muy, muy fuerte, le dice bobo.
1: Mira.
3: Domingo, va a ver cómo nos va, güey.
1: No mames, dice, no mames. Me encanta cómo prepararon todo para este video, así de, oye, Fer, ¿por qué no le respondes a Liam Gallagher? ¿Por qué no te envolvemos en una bandera? Te sueltas el pelo, te ponemos tus lentes. Y le mandas ese mensaje retador. Todo. ¿Creen que funcione? Sí, va a funcionar. Tú hazlo, Fer.
0: Todo, hasta se arregló el bigotito, se puso sus lentes. Todo está bastante planeado, ¿eh?
1: Yo no me querría meter con Fer de Maná, si no, te soy sincero.
0: Paso.
1: Yo sí paso también, mi dueño. Nos están poniendo Oasis, ¿sí? Es que está el mame el DCC, ¿no?
0: Todavía sigue.
1: Y seguirá. ¿Y crees que gane México el domingo?
0: Sí. Sin duda. Si juegan como jugaron la última vez, no el primer juego. Si juegan
1: va a estar
0: como
1: más cabrón que
0: la
1: Ecuador.
0: Última vez, sí.
1: Y mira, con Ecuador estábamos así, no mames, güey, va a estar dificilísimo, no sé qué. Y se le ganó. Y aquí sí veo a mucha gente diciendo como, no, sí se le gana a Inglaterra. Yo, tengo mis dudas, dueño universo, pero tengo mi corazón.
0: Pero hay miedo.
1: Hacia el no, güey, claro que sí.
0: Hay miedo.
1: Hay mucho nerviosismo, hay mucho miedo.
0: Más allá del fanatismo que muchas personas le tienen. yo, tú sabes que yo suelo ser realista, ¿no? Yo he dicho, jugaron re feo. El primer juego lo jugaron bastante atropellado.
2: Mejor. El primero no estuvo tan feo como el segundo.
0: Y pero el último ya jugaron bastante bien, ¿no? Ya no hubo
2: mucho, ese primer tiempo
0: menos errores. Sí. Si juegan así, sí le ganan a cualquiera. Es más, si juegan así, Mercado Libre nos devuelve todo nuestro dinero. Ya voy a ir a comprar cositas que tengo ahí en mi carrito.
2: Güey, va a ser un partidazo México contra Inglaterra. No sabes la emoción que tengo ese partido.
0: Sí,
2: va a ser un partidazo.

0: Ahí estuvo Maná. De pies a cabeza en la señal en vivo de Convoy. Ya nos están mandando a la Verge por haber puesto Maná, mi dueño.
1: ¿Ahora qué? ¿Ya empezó el odio?
0: Sí, ya.
1: Ya.
0: Digo, nada nuevo, ¿no? Pero pusieron, qué puto pedo, vengo llegando y suena Maná, váyanse directo a la verga, así nos puso.
1: No ha visto, no tiene Twitter como tu servidor, no ha visto el video, no está en redes.
0: Sí, no, no.
1: No sabe del trending.
0: Amamos la cultura inglesa y ellos se han mostrado respetuosos con sus comentarios. Qué nervios del domingo. Puta, va a ser un partidazo.
1: No sé, todavía no salen todas las declaraciones, así estoy seguro que poco a poco van a decir algo.
0: No, ¿eh? Bueno, Kane ya dijo pues que México sí está pesado y que va a ser la Azteca.
1: No, me refiero a aficionados o algún medio aficionados, de seguramente va a pasar, sí.
0: Digo, Titi Henry, digo, yo sé que él no es inglés, obviamente, ¿verdad? Pero se desbordó en halagos hacia Morita.
1: No, bueno, se está llevando las palmas ese muchacho ahorita, ¿no?
0: Mira, es que aquí, de hecho, aquí está, mira, dice, con sus 17 años y 260 días, Gilberto Mora es el jugador más joven del Mundial. Mide 1.68, pesa 62 kilos, pero pesa mucho en la cancha. El martes, al salir a la cancha, hasta un niño lo tapaba. No hay que ignorar a Mora, este pequeño niño jugando en el medio campo, controlando el juego, destacó Thierry Henry, campeón del mundo con Francia. ¿Qué tal, no, güey, que Titi Henry esté hablando de ti así? No mames.
1: Es por esta imagen que cambiaron a los niños al principio, así. Te gusta de mi forja, me pasa.
0: ¿Quién fue? ¿El Piojo Alvarado? Sí. Creo, el que le dijo, oye, te cambio de chavo.
1: Porque no te ves, mi hermano.
0: Porque te van a tapar. Qué momento ese también, ¿no?
1: No, bueno, es lo que platicábamos ayer de Haaland, que mide 1.98, ¿no? Imagínate.
0: Haaland sí es una bestia.
1: Son 30 centímetros de diferencia, sí. Que lo tengo que cubrirlo uno más.
0: No, es el partido Brasil contra Noruega también va a ser una locura.
1: Sí.
0: Y creo que es el domingo, ¿verdad? Brasil-Noruega. O sea, creo que en la mañana es el Brasil-Noruega, bueno. Mira, ahorita te confirmo, dueño, para no quedarnos con la duda. Mira, según yo,
1: es el domingo, sí.
0: Los octavos de final está Estados Unidos contra Bélgica, que es el lunes. A México-Inglaterra está domingo a las 6 de la tarde. Uh-huh. Brasil-Noruega a las 2 de la tarde. Para prender el asador, mi dueño.
1: Desde las 2 ya se desconecta todo, ¿no? Aquí ya los domingos se descansa y se ve fútbol.
0: No mames, partidazos el domingo. Brasil-Noruega a las 2 de la tarde. México contra Inglaterra a las 6. Partidazos los dos. Canadá-Marruecos. Sábado a las 11 de la mañana, Paraguay contra Francia a las 3 de la tarde. También se va a estar bueno, ¿eh? Qué chingón es el Mundial.
1: Sí, sí. Y bueno, ya estamos en esta etapa en la que poco a poco deja de haber juegos, ¿no? Más espaciados.
0: Güey, la depresión post-mundial va a estar perra.
1: Sí, sí. Regresamos a nuestra querida Liga MX. Te digo que es
0: ¿de qué vamos a estar hablando ahora,
1: estar
0: dueño?
1: Crudo y no tener nada para bajarte la cruda más que un consomé, no sé, una leche, algo así.
0: Todos estos programas han sido el Mundial. De fútbol, de cosas que han sucedido alrededor del mundo. Ajá. ¿Qué vamos a hablar después?
1: Sí,
0: no, vamos a poner unas rolas ya.
1: ¿Qué va a pasar con la sociedad mexicana? ¿Vamos a regresar al odio que siempre tenemos?
0: Sí.
1: ¿No va a haber esta unión?
0: Exactamente. Que si tú eres fifí, que si tú chairo, que si tú derechairo, que si cosas así. Ya vamos a regresar a eso, maldita sea.
1: Exacto.

0: Dicen, Gerencio, pon mi favorita de Maná, Cachito. Cachito, este mes de mundial ha sido más patrio que todos los septiembre juntos, estoy de acuerdo.
1: Te digo, que mejor que Fejer vaya a dar el grito.
0: Dicen, chale, sí la canté, tú déjate ir.
1: Ah, ya,
0: no te arrepientas por eso.
1: Sin pena.
0: No mames, que recuerdo esa rolita en el intro de esta novela colombiana que se llamaba De pies a cabeza, la pasaban en TV Azteca cuando era morro. Sí me acuerdo de esa novela, ¿tú no, mi dueño?
1: No me suena.
0: Pero no me acordaba que era colombiana. ¿No había una versión mexa de esto? Estoy casi seguro. O tal vez es uno más de mis efectos Mandela.
1: Sí, sí, exacto.
0: Mira, muchachos, un dato de pieza a cabeza fue utilizado en su momento como tema musical para la telenovela Bampi, y la novela está centrada en torno al fútbol. ¿Pura casualidad? Para nada. Los productores de esta novela dijeron, ¿sabes qué? En el Mundial 2026 va a ser en México y Maná va a estar inaugurando esa ceremonia. Y de pronto el programa se volvió en la hora de Maná. No chinguen, este programa es un pinche desmadre, para nada es queja. Nah, pero ¿cuál desmadre poner
1: pero
0: Maná?
1: Pero aparte, ¿no? No es la hora de Maná, fueron las 2 horas de Maná.
0: Y habíamos puesto una de... Ahora sí que no pasó. Dicen, Gerencio, ¿me tienes silenciado? Yo creo que no, pero... ¿Y si sí? No, no te tengo silenciado, amigo. Oye, tenías por ahí la declaración de Belinda, ¿no? Pues ya sabes, cuando uno ya está grande...
1: Sí.
0: Se le cruzan los cables. Varias veces nos han cruzado los cables acá, ¿no, mi dueño?
1: Parece que Belinda se equivocó con la... Que así no era, que sí. A ver, ¿listo?
0: A ver.
2: O sea, el primer gol fue espectacular. O sea, el segundo gol ya fue lo máximo. Y me encantan las cosas, la creatividad de los mexicanos. El... ¿Cómo es a que sí, no? ¿Cómo es?
3: Y sí, sí.
2: Ah, y sí. Sí, me encanta. Y sí.
0: ¿Cómo dicen ahora los chavos? ¿A que sí? No, señora, sí.
1: Sí, parece que sí.
0: Pues es que así es, ¿no? Así es, mi dueño. ¿A quién no se le han cruzado los cables?
1: Parece, aplicó un es película, ¿no? Sí. Más o menos, así también se le fue. ¿Cómo era? ¿Qué? Sí. Dime, güey, eso también, ¿cómo era? Bueno, sí. ¿A que sí?
0: Así de, oye, amigo, va a jugar México contra Inglaterra. ¿Crees que pierdan la serie? ¿A que sí? ¿Qué? ¿Qué?
1: Qué bueno que se equivocó. No, imagínate que se hubiera quedado a que sí. No hubiéramos podido hacer el achichi.
0: Sí.
1: Así que todo bien con Belinda, que se le fue ahí, se le patinó y se aplicó la de... ¿Cómo dicen ahí los de tu edad?
0: ¿Cómo están diciendo en TikTok? ¿A que sí? Fue como cuando a nosotros, bueno, a mí se me cruzó con qué, con el liberen a Wally.
1: El de a Wally, no, pues, Willy, no. Sí, se nos fue feo.
0: Liberen
1: sí.
0: A Wally, o sea, yo aplicando acá el... No, pues sí, que liberen a Wally, cuando era Willy. Pues sí, mira, Belinda tiene 36 años. Ya a esa edad más o menos se te empiezan a cruzar los cables.
1: Ya, podría empezar así, como dice mi niña, ¿no? Como dice mi sobrina, ¿cómo es? ¿Cómo dicen ahí? Es como la presidenta haciendo 6-7, más o menos, así, exactamente.
0: Ay, güey, el Sixer más tieso que he visto, pues, en mi vida.
1: Sí.
0: Pero, ¿a que sí?
1: ¿A que sí?
0: A ver, échalo otra vez, por favor, mi dueño.
2: O sea, el primer gol fue espectacular. O sea, el segundo gol ya fue lo máximo. Y me encantan las cosas, la creatividad de los mexicanos. ¿Cómo es a que sí, no? ¿Cómo es?
3: Y sí,
2: me encanta. Y sí, sí. Claro que sí, va a ser.
1: Bueno, pues ahí se quedó el error de Belinda, afortunadamente corrigió bastante bien.
0: Muy bien, pues sigan escribiendo, por favor, a través de este hashtag. Ya casi nos tenemos que despedir, mi dueño, lamentablemente.
1: Pues bueno, y pues de aquí al domingo, ¿no? Con este FOMO que nos llena para el partido México contra Inglaterra. Ya saben, domingo 6 p.m., ahí vamos a estar todos plasmados en la televisión.
0: Así es, ahí vamos a estar todos. Ah, mira, Luis G.G. nos está escuchando. Te mandamos un fuerte abrazo, Luis G.G. Fuerte abrazo a ti y a tu familia. Nos está pidiendo una canción que se llama Estoy Agotado de Maná. Vamos a ponérsela, ¿no, mi dueño? Se te extraña en cabina, Luis G.G.

0: Nos representa ahí por el viernes, ¿no? La tarde-noche.
1: No mames, desde hace 8 años estoy agotado, doña Rosa. Ahí estuvo Maná, la canción se llamó Estoy Agotado en la señal en vivo de Convoy. Güey, me encanta esta rola, la parte dice que su nena lo abandonó por un hippie fracasado.
0: ¡Chale!
1: Escucha esto.
2: Y mi nena me ha dejado por un falso hippie fracasado.
1: Y mi nena me ha dejado por un falso hippie fracasado.
0: Lo que significa que el que hizo esa letra se siente superior a cualquier hippie. ¿No?
1: Sí, cómo no, cómo no.
0: La mayor ofensa es que le digan que es hippie. No. A ver, los de Maná son bien hippies. No, ya, funado.
1: Pero pues, igual ya ese hippie fracasado hacía buenas chambas. Por eso la nena de Fejer lo abandonó. Ni modo, así es la vida. Así es la vida, ¿no?
0: Se puede mejor, ser el mejor en todo.
1: De conexiones, empatías y demás. Pero bueno, nos tenemos que ir. Dueño Universo, gracias por tu compañía, gracias por tu simpatía, gracias por tus comentarios, hermano.
0: Gracias, querido amigo. Igualmente por acá, te veo mañana y nos comunicamos a lo largo del día.
1: Nos vemos mañana y nos escuchamos mañana en punto de las 7 de la mañana. Gracias a todas las personas que estuvieron conectadas también acá a la señal en vivo de Convoy. Tenemos que despedirnos con esto. Adiós.

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11: Así es, ya estamos aquí en vivo y en directo desde la cabina de Convoy. Yo, mis compañeros están desperdigados por toda la Ciudad de México, sobre todo al sur, sobre todo al sur. Yo, la verdad, dormí muy bien viendo videos ya en vivos, como de la semana, de personajes de Ecuador diciendo cómo nos iban a ganar. No saben cómo me arrullan esos videos. No saben qué paz me da. No saben cómo los disfruto. O sea, es un deleite. Porque No lo dije ayer, porque ayer todavía venía trabado del partido del martes. Pero qué bocones, ¿no? ¿Los ecuatorianos? ¿Cuál será el...?
4: Ecuatorianos.
11: Muy bocones. Bueno, saluda a mis compañeros, primero, antes que nada. Álvaro López Sordo, ¿cómo estás, Alvarito?
4: Muy bien, mi Rulo, muchas gracias. Y quiero, antes de que me pelee con él, felicitar al señor Lagunes porque hoy está festejando sus 48 años de edad. Trataré de no estar en desacuerdo contigo, desgraciado, pero házmela fácil, por favor.
11: 48, pollo, te ves mucho más grande, fíjate, te felicito.
7: Gracias, amigo. Ojalá alcance la edad de la que parece. Son 46, pero no voy a empezar a pelear por eso. Gracias, amigos.
11: Feliz cumpleaños, querido pollo. Gracias, mi Rulo. Ya quita las mañetas que no podemos pagar el copyright.

0: cuate, que este programa sale fuera de convoy, Ayrto. Saludo también al Rojo Abreu, que ya está por ahí.
1: Feliz cumpleaños, mi querido Pollao. Te mando un fuerte abrazo y que, como siempre, ¿no? Así muy como de futbolista de élite, te gusta cumplir años durante las competencias veraniegas. Sí. Te abrazo, papá.
2: Gracias, amigo.
0: Bueno, pues arranquemos, ¿no? Yo les digo, sigo en mi éxtasis tricolor, no de la tricolor, sino del tricolor. Sigo en mi éxtasis. Pero veo muchas quejas de la gente de Ecuador, que los maltratamos, que abuchamos su himno. Yo, la verdad, estaba en el estadio, no noté los abuchos a su himno. Como así, como el grito homofóbico, yo nomás lo escuché una vez, ustedes dicen que se escuchó 4 veces, ¿no? No sé si todo el ruido del estadio luego no te permite escuchar todo lo que está pasando, pero sí veo que están chillando mucho, ¿no? Allá en Ecuador.
1: Yo creo que hay como 3 elementos ahí a considerar. Tú llevabas ya varias horas de previa, digamos, porque además se alargó el partido por el tema de la lluvia.
0: Sí, sí.
1: Y la pausa de hidratación seguramente fue constante y sonante. Sonó el abucheo en el himno fuerte.
0: Sí.
1: Sonó el grito homofóbico 3 o 4 veces, pero lo que yo más recuerdo fue lo del himno, porque me lo suponía, ¿no? Que iba a suceder. También yo me puse, o sea, se lo estoy diciendo desde una posición tal vez de privilegio, porque tenía la Sonos Arc sonando a tope, y eso hace que esos detalles del estadio, la verdad, sí se escuchen mucho mejor que
0: en el estadio mismo.
1: Puede ser. Además, estaba sobrio.
0: Yo también, no me levantes falsos, Rojo.
1: No dije que tú.
3: Pues sí. Habla mal de ustedes que hayan estado saltando,
1: sí,
3: ¿cierto?
1: Sí, ¿qué les pasa?
3: Pero a mí yo te digo algo, yo entonces sí estaba en otra, porque yo incluso mientras estaba escuchando el himno de Cor, dije, ah, mira, nos portamos bien, porque yo también estaba esperando el abucheo.
0: Yo en el estadio no oía abucheo, voy a insistir en eso, Alvarito. O sea,
3: yo estoy contigo, yo te lo juro, hasta dije, vaya, o sea, solo fueron unos neandertales a molestar al hotel, pero el estadio 10 puntos, y resulta que
2: igual.
3: No.
2: Igual, Rojo, yo estaba pensando, qué oso que van a empezar. Obviamente sí escuché 2-3 silbidillos, pero bueno, pero así, de 80 mil personas, creo que pasa.
0: Pecata minuta, pero, como dicen, ¿no?
2: Ajá, o sea, no también me pareció tan grande.
1: Que el ingeniero de audio de la transmisión
2: le ecualizó mal.
1: Sí, no, yo creo que no esperaba eso, porque pues como son gente de transmisiones internacionales, no están acostumbrados a dar la nota, entonces empieza el audio local normal, como en la transmisión, y se empieza a escuchar el abucheo, y después y hubo ahí una ecualizadita para subirle a la pista y al micrófono donde estaba cerca los jugadores.
0: No, pues voy a revisión de oídos, porque yo no oí.
3: Yo creo que el Rojo es un agente ecuatoriano que nos está metiendo aquí el oído, porque nada.
2: Y por Pedro Vite, obviamente, pero... Sí. De lo que dices, Rulo, fíjate que yo no tenía en mi lotería de este año que Ecuador fuera a llorar tanto.
0: No, tampoco. Tampoco.
2: Creo que está buena la
0: Primero
2: la
0: muchas amenazas. Primero, o sea, de repente veo análisis. Es que también, a ver, también, en las redes sociales hay cada experto. Yo no yo lo digo desde un lugar de que yo no soy experto en fútbol, pero veo cada experto aventarse unos análisis de, no, hombre por hombre, somos infinitamente superiores que México.
2: Yo viese ayer.
0: Y dices, ah, órale, amigo, pues no se vio, la verdad, ¿no? Y lo chistoso es que todos estos videos los vi posterior al partido, no los vi antes, los vi después. Entonces ya te dan doble de risa, ¿no?
2: Y te digo, la perspectiva esta de lo mal que se ve alguien cuando te avienta unas teorías de conspiración, que creo que ya todos vimos.
0: Esas son las
2: de
0: después de perder. Yo disfruté más los de antes de que perdieran. O sea, que los dos son tremendos.
2: Resulta que el cártel Jalisco les mandó y ponen unos screenshots que dices, Dios mío, es mucho más digno tragarse la derrota, que creo que los mexicanos podemos aceptar nuestras derrotas con mucha más dignidad que hacer todo este escándalo que, no sé, a mí me parece como bien triste.
0: La afición de gritante, en el hashtag gritante mundialista, ya está opinando. Juan Carlos dice, yo también escuché mucho abucheo al himno y 3-4 gritos de esos, lo vi por TV Azteca.
3: Gente de bien.
0: Así andaba el Rules en el pisto, dice 14, que ni se dio cuenta del abucheo en el himno y del grito prohibido, porque la transmisión sí se notó todo eso. Claro que se escuchó el abucheo, dice Fito Corleone. Ahora,
1: ¿otro ecuatoriano como yo?
0: Sí, todos. Hay varios, todos.
1: Yo pensé que era italiano.
3: Oigan, pero yo quisiera...
0: Pepe, espérate, nada más uno más, Alvarito. Pepe YouTube dice, yo también me la pasé y dormí viendo videos de ecuatorianos llorones. Con razón dormí también.
3: Yo voy a ser el don correctito. Y no me gusta ser don correctito. Porque menos en el cumpleaños de alguien tan políticamente incorrecto como el pollo.
0: Gracias,
3: yo creo que no hay que generalizar. Yo también vi los comentarios y también vi el video ese de infinitamente. O sea, sí juegan mejores equipos, pero ninguno es un crack mundial, ¿no? Pero yo creo que no podemos caer en la generalización, como también vi a los ecuatorianos que se indignaron calificándonos a todos los mexicanos como la bola de changos que fueron al hotel, o como la señorita esta babosa que le aventó un vaso de cerveza de la nada un ecuatoriano, o como Andrés Vaca, que fue en su cierre de narración totalmente innecesario, provocando a todo un país, que dices, güey, ni los conoces, o sea, ¿por qué te metes con todo un país por cinco o seis? Bueno, que entonces yo creo que...
0: ¿Qué dijo Vaca? Es que no lo vi, ¿qué dijo?
3: Vaca cuando expulsaron...
1: Enloqueció. A
3: pero, güey, te lo juro, y mira que yo lo conozco y me parece un tipo súper decente. Súper decente, súper educado y hasta hace poco me parecía mesurado. Se echó una retahíla contra Hincapié, como si Hincapié fuera un delincuente, y después contra todo Ecuador, así de chillaron y nos los chingamos. Espérate, güey. Chillaron algunos, y eso sí que cierren la boca. Chilló Becasese, sí, Becasese, pero yo creo que porque insisto, leía los chillones ecuatorianos, pero no fueron todos, porque también está el otro lado de los de, oye, nos sorprendió lo bien que jugó México. Entonces, a mí me molestó como mexicano que me pusieran en el mismo costal de que los que fueron a la serenata, que la chaveza de la chela, que me pareció una estúpida, con todo respeto. Yo sé que en esta época no se le puede decir nada a una mujer, pero esa señorita o señora, lo que sea.
0: No, ella se vio muy cobarde, muy arte. O sea, fue la típica tiro la piedra y escondo la mano.
3: Exacto, güey.
0: Es una chava de falda blanca, ¿no? Y playera de la selección nacional, que en la parte de arriba del estadio, por la espalda, le tira una cerveza entera a unos pobres aficionados de Ecuador. Ya no sé cómo decir si ecuatorianos o ecuatorianos. Ya voy a decir, o sea, aficionados de Ecuador.
3: Muy no. mal. Y entonces yo vi, después vi, o sea, por supuesto me metí a ver los comentarios de los ecuatorianos a la narración de Vaca, a la chava que aventó, a la serenata. Y nos ponen a todos los mexicanos como del nivel de esos. Y oye, no, espérame, pues nosotros nos portamos bien una gran mayoría. Y sobre todo yo en ese momento que leí pensaba, bueno, en el estadio no hubo abucheos al himno, al parecer sí los hubo. Digo, bueno, no al parecer, los hubo, o sea, el rojo los escuchó, tan fácil como eso, yo le creo. Pero no me gustaría caer en señalar a todos, porque yo creo que la mayoría de los ecuatorianos fueron buenos perdedores y la mayoría de los mexicanos fuimos buenos ganadores.
1: Claro, por ejemplo...
3: Perdón, aquí soy la señora correcta.
1: No, es que no es de ser correcto, es de lo que está bien y lo que está mal, o lo que es verdad o lo que es mentira, güey. No, yo estoy totalmente de acuerdo, nunca me ha gustado el tema de generalizar. A mí cuando de otros lados me mandan a Mike Máquina del Mal hablando en España, en Argentina, no, en Ecuador, no, en Venezuela, digo, puta, ese güey no me representa como mexicano, y creo que ni siquiera representa al americanismo, sí. ¿No? Entonces, ya con ese ejemplo, con nombre y apellido, güey, yo digo, no me representa. Si llega un ecuatoriano a ladrar, ay, es que esto, es que los amenazó el narco y por eso, ay, es que pinches mexicanos. Bueno, pues sí, a los que fueron al hotel y idiosincráticamente lo entiendo. A mí no me representa, güey. Yo estaba en mi sala muy feliz de la vida diciéndole a los que están al lado, eso no se hace y es una pinche gatada, ¿no? Entonces, no me...
3: Güey, espérame, a los periodistas que les aventaron chela y un vaso mientras estaban haciendo también su comentario final.
1: Todos hemos estado en esa posición, aunque no seas ecuatoriano.
3: Es horrible.
1: Solo por ser de una televisora o por traer los colores de una televisora que no le agrada al que te lo aventó. O nada más por desmadre. A mí me cayó una sopa maruchan a 22 centímetros de mi pie en un América Pumas en el antiguo Estadio Azteca. Nada más porque el América había perdido, güey. Y otra vez me cayó un encendedor en la cabeza nada más porque la selección había empatado con Jamaica, ¿no? Entonces, también yo lo siento mucho por los ecuatorianos de este medio, pero es una cuestión idiosincrática también del aficionado neandertalesco del fútbol.
0: Claro. Oigan, bueno, lo que he visto ahora en videos ingleses, que me empieza a preocupar, es que ellos sí dicen, estamos nerviosos, la altura... el Estadio Azteca, la afición, o sea, son lo contrario de los de Ecuador, y me da más nervios su cautela que el arrojo de los otros, fíjate.
2: Cuando quitas a los Faitelson del mundo y a los loquitos, creo que sí hay sobre todo creo que hay mucho respeto, Rulo, al Estadio Azteca y a la afición. Eso sí, ha sido desde Wayne Rooney hasta Roy Keane, pasando por el que me digas, todos es, oigan, pero la altura, pero el estadio. El único que yo he visto en un rant enloquecido fue en un programa de CBS con creo que con este tipo de figuras, y era Bradley, ¿se acuerdan del portero? El
0: sí,
2: gringo.
0: Sí.
2: Pero no saben la que se aventó. Ojalá vayan a saludarlo a sus redes sociales, porque dijo, México no espanta a nadie, a México le gana cualquiera, Inglaterra es mucho mejor, lo del alto. Pero enloquecido.
0: Y bueno, y Liam Gallagher también.
2: Pero hoy
3: me apareció.
2: Lo hizo pedazos.
3: Hoy me apareció en Instagram un podcast inglés, la verdad no sé quién es, y uno decía, no, es que todo lo que mencionaban es Neville y ellos, pero como que el conductor decía, no, México no existe, sus futbolistas son una basura, les vamos a pasar por encima. Y él lo que decía es, si ves dónde juegan sus futbolistas y dónde juegan los nuestros, pues sí, o sea, estamos años luz. Pero si vemos desempeños, la cosa se empareja, porque sí. México ha ido de menos a más, Inglaterra ha ido de más a menos, y el Estadio Azteca y la Ciudad de México les va a pesar, güey. Lo vimos con los checos, el segundo tiempo estaban a punto de vomitar, y mira que los checos llegaron con más tiempecito del que va a llegar Inglaterra aquí.
1: Sí, Saka sí. Se supone que juega en el Arsenal, güey. Yo ayer, por ejemplo, hablando de fútbol, no, yo lo vi como que jugaba en el San Luis, cabrón.
2: Sí. Sí, son más cautos, y creo que fuera de los que hacen mucho ruido, creo que están conscientes de que va a ser un partido muy difícil. Creo que Wayne Rooney o John Hart,
3: los dos,
2: dijeron, va a ser el partido más difícil que va a enfrentar México, por el ambiente, por la altitud, por todo. Entonces, creo que los que son muy conscientes de fútbol, que tienen mucho kilómetro de fútbol, no la ven fácil, y sobre todo por lo que dices, Álvaro. Inglaterra, a mí me parece que está ganando por el talento individual de Harry Kane.
0: Y de Jude Bellingham. Y de Jude Bellingham. Yo no lo sacaría de la ecuación.
3: Sí, Bellingham está jugando cabrón.
0: Pero ese talento de Harry Kane... Ayer, ahorita hablamos de ese partido. Es que, perdón, yo saqué el tema luego y...
2: No.
0: Pero ahorita hablamos de eso. Pero Harry Kane está para cualquier cosa. Oye, hay mucha correspondencia. Antonio Alba dice, esa chava que tiró la cerveza al ecuatoriano es la misma que desgreñó a mi rojo en la fiesta de convoy. ¿Será? ¿Será?
1: No, pero seguramente es de esa misma subespecie, güey.
3: ¿Quién te desgreñó, güey?
1: Pues nunca se supo.
0: Pero... Arthur dice, yo hace 20 horas daba favorito a Inglaterra, hoy después de lo del Congo sí doy esperanza a México. Ramiro dice, sobre el tema de Vaca, creo que ya me modo de personaje Twitter, solo por cómo responde esta red. A mí me parece que más bien es desesperación por convertirse en un personaje como Martinoli y Luis García, ¿no? O sea, a mí
2: me parece
0: que va por ahí, ¿no? A ver, dinos, Álvaro.
3: Preferiría no.
2: Preferiría no.
1: Gracias por aventarlo abajo del autobús, dice.
3: Sí. De hecho, no me gusta ni hablar de los güeyes que trabajan en otro lado, pero esta de Vaca, que te digo, lo conozco y me parece un tipo súper decente. O sea, yo la primera vez que lo vi fue en Brasil, regresando del Mundial. Veníamos en el mismo avión, un tipo decente. Él venía con la rodilla recién operada. Uh-huh. Y a Jimena Murguía, la que está trabajando con nosotros, ella, la chava que está en jeans. Cuando estábamos saliendo por las maletas, yo venía adelante y Regina no podía cargar su maleta, y este güey, con todo y la rodilla destrozada, fue y le ayudó a cargar la maleta, y dije, ah, el chavo le va a tirar la onda. Le levantó la maleta, se la comió y le dijo, nos vemos, buenas tardes. O sea, solo le ayudó por educado, y me ha tocado convivir 20 veces con él y es un tipazo. Pero lo de Ecuador a mí sí no me gustó, porque nos echaron a todos a la misma bolsa, y por eso hice lo que nunca hago, que es hablar de los güeyes que trabajan en Televisa.
0: Me muero de ganas de saber quién no te parece alguien decente.
1: Yo lo conozco también así.
3: Varios.
1: Y trabajado directo, así en corto, de día a día, desde antes de que se casara, desde Rusia, desde antes. Okay.
3: Tipazo,
1: es un tipo muy decente, muy educado. De pronto hasta se inclinaba hacia cosas de conservador, así de, güey, pues no es 1940, ¿no? O sea, me retrógrada en cosas, pero creo que a raíz de ciertos comportamientos de Twitter Fútbol que, que lo joden en cosas muy específicas, personales, en que se dio cuenta que dar este brinco de ser un narrador más en el roster de Televisa a ser el narrador de los estelares, si se trepaba al barco americanista, racista, hablándole a un sector muy específico, le ayudó. Y si ahora te montas en el tema selección nacional, envuelto en la bandera y tirando palos al rival en turno, le funciona porque la gente que va y avienta cervezas, la gente que va y grita fuera de un hotel, se suma y dice, este güey sí me representa. ¿Ves? Le está hablando a una base, es muy específico.
0: Bueno, vamos a lo que pasó ayer, ¿no? De una vez.
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0: Oye, ay, la gente está escribiendo muchísimo, gracias a todos los que nos mandan correspondencia al hashtag Gritante Mundialista. Hoy está muy activo este medio de comunicación. Hablemos de lo que pasó ayer, compañeros, amigos. El primer partido de la jornada, sí, la memoria no me falla, fue el de
3: Inglaterra.
0: Inglaterra contra Congo. Ayer fue el día de remontadas, ¿no? Se puede decir. Inglaterra empezó perdiendo 1-0 contra Congo y después con dos pepinos tremendos de Harry Kane. Y gran pase, hubo uno que mandó un pasesazo, el nuevo fichaje del Barça, ¿no? Este
3: el
0: chico.
3: El segundo,
0: ¿no? ¿Cómo se llama?
2: Gordon.
0: Anthony Gordon.
2: Fue un parto el juego para Inglaterra. O sea, lo sufrió todo el tiempo. De hecho, teníamos una pequeña discusión si se lo había comido Pickford o no el gol de...
3: Yo creo que sí.
2: De Congo y la postura de Rojo es que se lo comió. La mía es que para un portero de el más alto nivel, sí, pero pues también tenía lo suyo el tiro. Ahora, Inglaterra tuvo tres o cuatro que el portero sacó unas espectaculares, pero le costó tanto el partido que es lo que ya anticipábamos. Rashford creo que no... Lo veo como en otra velocidad. A mí a Bellingham no me convence tanto, pero no es que le niegue, no es que le niegue nada. No me gustó nada Declan Rice. Siento que es una Inglaterra aburrida. Siento que es predecible. Siento que vuelve a ser esta Inglaterra de un juego muy directo, mucho balonazo, que depende en lo absoluto de Harry Kane. Entiendo la constelación de figuras, pero yo pensaba, fuera de Inglaterra con Messi, creo que no hay otra selección que dependa tanto de su máxima figura como Inglaterra. Entonces, creo que es el tema principal que va a tener México, qué hacer con Harry Kane, porque si él se queda de 9 fijo, le cae una pelota y va a meter. Si no, se tira un poco de 10, se tira un poco como medio por la banda izquierda para juntarse un poco con Bellingham. Entonces, el acertijo que tiene México enfrente es qué hacer con Harry Kane, porque lo demás yo creo que no está funcionando. Y el que ya decía Rojo, y les regreso la palabra, creo que Bukayo Saka es el que tiene el menor rendimiento de todo Inglaterra. Yo esperaba igual mucho de él.
0: Yo lo puse como mi decepción, ¿eh? ¿Te acuerdas? ¿Te acuerdas? Mi lista es la decepción del Mundial, ¿eh?
3: Y ahí va, porque ya no sé qué es titular.
0: Y Bélgica, que me cerró el océano ayer.
3: No, había falta en uno de los goles de Bélgica.
1: Como el burro que tocó la flauta, dirían.
0: Pero bueno, regresemos a Inglaterra. El rival de México. Congo bien, ¿no? O sea, dentro
2: sí,
0: de
2: todo. Sí, muy bien. Con sus armas bien, y los hizo sufrir muchísimo.
1: Si se vale, yo creo que antes de la anotación de Inglaterra, veías este Congo y ya pues inevitablemente tenías que pensar que uno de los dos sería rival de México, y yo pensaba, creo que en este momento, viendo el partido, los contextos, todo, siento que el Congo, la República Democrática, algo me daría mucho más nervio o me daría mucho más desconocimiento de, cabrón, ¿qué hacer como plan México el domingo? ¿Por qué? Porque siento que es al ser una selección africana, enfrentándose a un país de primer mundo en fútbol como Inglaterra y tal, jugaba a que no tengo nada que perder, disfrutando y además siendo totalmente el 7, el 9 de Congo, ambas extremos, güey, los dos tipos cuando agarraban la pelota no nada más era correr al espacio desaforados, no, amasaban la pelota, tiraban dos o tres regates y les llegaban, les hacían el 2-1. De repente ya jugando un fútbol pues muy, muy bonito. Y dije, esto me preocupa más que una Inglaterra que es muy predecible, que si secas a Kane y le cortas la salida de balón con Bellingham, tienes el 80% del partido ganado, más allá que en Pasi, mucho más portero que Pickford.
3: Yo creo que tiene que otra vez usar dos contenciones. A mí me gustó Lira Romo. O sea, tienes que secar a Bellingham, porque Bellingham es importante. Y también ahí, o sea, tener cuidado con Madueke, si es que es, y Rice, porque por más que no han tenido buen mundial, porque es un hecho, es una realidad absoluta, son güeyes que tienen una calidad suprema, ¿no? O sea, juegan en la Premier, están acostumbrados a competir cada fin de semana en el máximo nivel. Yo creo que México tiene posibilidades si juega como jugó el primer tiempo contra Ecuador, sí, ¿no? Porque no dejaron que Ecuador, con futbolistas de características físicas en cuanto a la velocidad con la que juegan y al ritmo que están acostumbrados, similares, ¿no? Estos son de una calidad un poquito más arriba. O sea, si vamos hombre por hombre, si revisamos los 26 contra los 26, ellos tienen mejores en el 95% de los puestos, pongamos. Porque, por ejemplo, yo creo que el tal Rangel es más que Pickford. Por más que Pickford lleve 80 años jugando en la Premier League, Pickford a mí me parece además mediocre, güey.
0: Le ha clavado muchos goles Raúl, ¿no?
2: Es el portero al que más goles ha metido.
3: Ahora, lo que voy. Individualmente, Inglaterra, güey, es más, hace un mes decíamos, no, es que el cruce con Inglaterra, que ya estaba puesto, que era posible, no tenemos chance ni de competirles. Pero hoy México tiene una cosa que no tiene Inglaterra: el juego de conjunto. O sea, el equipo mexicano está jugando como equipo de verdad, y por eso tiene espantado a mucho experto fuera de nuestro país, porque no es que por ser de otro lado sepan más que nosotros, pero yo me puse a verlos porque dije, puta, igual a nosotros ya nos está ganando la emoción, güey, porque nunca en la vida habíamos vivido esto. O sea, seamos honestos, 4 partidos, 4 ganados, no nos han metido gol. Entonces, hasta yo, que soy el más incrédulo de la selección, estoy, no mames, o sea, más motivado que el pinche Paco Memo. Entonces, digo, igual y nos está el ambiente, la emoción, las millones de personas que salen a la calle, el estadio, el himno, nos está empujando a creernos cosas que no son. Pero cuando ves a los de afuera y te dicen más o menos lo mismo que tú piensas, dices, entonces la cosa sí viene en serio. Y yo creo que ahí está el punto alto de México, que México es un equipo en toda la extensión de la palabra, e Inglaterra cada vez parece menos equipo, porque contra Croacia, güey, lo vimos y dijimos, no, estos son candidatos a campeón del mundo. Y lo comparas con el de contra Panamá y dices, estos güeyes no pueden con Panamá, que es un desastre. Y Congo los estaba venciendo bien, güey. Entonces, yo creo que México puede.
2: Un analista británico justo hablaba de eso y decía que el mejor rival que le podía tocar a Inglaterra era México. ¿Por qué? Porque decía, es que México está atacando, México te quita la pelota y te intenta ahogar, y eso a Inglaterra le va a ayudar. Porque el único equipo que atacó a Inglaterra, ¿cuál fue? Croacia. Y Inglaterra le pasó por encima, y si no es por Livakovic, le mete 8. Pero gana Panamá. Sobre todo Panamá y Congo lo esperaron atrás y le complicaron un mundo. Entonces yo creo que esa va a ser la gran disyuntiva que tenga México, y va a ser el momento por el cual desquite su sueldo Aguirre, Tony Amor y Rafa.
3: Que si tienen esa ventaja, son muy versátiles, pues yo han cambiado cuando sí, es necesario. O sea, el Vasco no es un fundamentalista. Entonces eso creo que todo lo que nos quejamos de ese güey, ahora resulta que es maravilloso.
1: Ahora es una virtud. Sí.
2: Entonces, ¿sí? Entonces yo no sé, no, evidentemente yo no tengo idea si lo mejor es, como dices tú, Álvaro, salir como contra Ecuador y el primer cuarto tratar de arrasarlos aprovechando el aire, porque a ver, los atletas de alto rendimiento siempre hablan de esto, lo crítico son los primeros 20 minutos, porque es cuando te ahogas, porque tu cuerpo no está entendiendo qué está pasando, y ya después viene, es la meseta y después subes. Pero México tiene que aprovechar y salir como un cañón, como con, o esperarlos y atacarlos a... No sé, yo no sabría. Si fuera es que mi pollo, responsabilidad, yo no tendría idea cómo jugarle, güey.
3: Con Ecuador hizo las dos cosas. Claro, borré del campo tiempo, el primer sí. tiempo y después hice... Ya, ¿para qué, güey? Yo ya tengo el resultado en la bolsa. Tú ten la pelota y además tenla en una zona que a mí ni me genera problema porque le regalaron el balón a Ecuador... Y no es que Ecuador nos peló, no, o sea, jugaban, la tenían, pero en zonas intrascendentes. Entonces, igual, voy en ese primer cuarto, como dicen antes de la pausa.

0: situación, salgo como animal a ver cuántos te meto y ya después vimos el otro lado que lo pueden hacer. Entonces yo creo que México es muy versátil en ese sentido y le puede complicar la vida a un equipo que además, a ver, estos güeyes, Premier, lo que tú me digas, no juegan en 2200 metros nunca.
1: Exacto. Yo creo que nada más, como dijiste, Álvaro, me late esa estrategia, digamos. Yo creo que no, nada más que con Inglaterra no puedes esperarlos o totalmente desentenderte de la pelota y de la ofensiva como lo hiciste con Ecuador. ¿Por qué? Porque con más que la prensa ecuatoriana digan que tienen el equipo de Premier League, no, estos sí lo tienen, aunque no anden en su momento, pero sí tienen a Bellingham, que es
0: ¿Y
1: un
0: a
1: tipo
0: Kane?
1: que, ¿y a qué? Exactamente, que lo que le faltaba a Ecuador era un delantero matón. Bueno, a Kane tienes al tipo más certero, que en un palmo de terreno te saca, ya lo hizo en el Bayern, lo hace en la selección, en un palmo de terreno te saca un disparo al ángulo, ¿no? Que no necesita 45 centros para bajarte una, ¿no? El tipo
0: O en
1: también se
0: un
1: la
0: córner te
1: fabrica.
0: liquida.
1: Correcto, entonces yo creo que si le cedes dos cuartos enteros de ofensiva a Inglaterra o la pelota, tienen muchas más variantes y tipos que conocen cómo jugar con la pelota en espacios reducidos que Ecuador.
2: Oigan, bueno, entonces Inglaterra ganó muy bien,
1: Pues sufriendo.
2: sufriendo, pero ganó bien. Están
1: Sin
2: felices
1: Harry
2: los
1: Kane
2: ingleses.
1: no entenderíamos la victoria, yo creo que sin Harry, ¿no? O sea, porque es el tipo que se las inventó.
2: Y ya hay
1: Pero
2: rival
1: pues
2: para
1: lo
2: México.
1: tienen.
2: ¿Les hubiera
1: Exacto.
2: gustado Congo? O sea, sí, pero no. O sea,
0: No, yo
2: ya.
0: prefería a Congo. Yo estaba, o sea, nadie apoyó a Congo tanto como yo ayer.
2: Lo entiendo, lo
0: No,
2: entiendo,
0: no.
2: pero también el partido, México-Inglaterra en el Azteca, en Mundial, en quinto partido, o sea, es una emoción que, o sea, una vez en la vida.
0: Yo
2: Entonces,
0: daría
2: no,
0: la
2: no.
0: vida por el camino de Argentina, güey.
2: Ah,
0: Cabo Verde y
2: no.
0: luego Egipto o Australia. A mí me vale. O sea, yo, si me ponen un equipo de tercera, mejor.
3: Yo de acuerdo con Álvaro, pero yo estoy más contigo, Rulo. La cosmogonía que implica jugar contra esta Inglaterra a mí me tiene absolutamente fascinado. Y nada más quería decir, si el partido se hace largo, también puede ser una gran ventaja para México, porque a diferencia de un Raúl Jiménez, que no, yo no veo un escenario en el que complete el partido, para nada, sobre todo por tantos nueves que tienes. Harry Kane no lo sacan, pero ni aunque esté en una pierna. Entonces, si el partido se llega a ir a tiempos extra, yo creo que México tiene una enorme ventaja porque van a estar fundidos y el eje de todo, como ya explicaba Rojo, que es Harry Kane, no va a poder ni caminar, lo van a dejar para que tire un penal. Entonces, yo creo que México tiene que ser consciente de todas las virtudes que ha tenido este mundial y si las explota, les vamos a ganar.
0: Esperemos que no vayan a tiempo extra apoyo por mi estabilidad emocional.
3: No,
0: No.
3: pero.
2: Oye, bueno, vamos al siguiente partido, al de Bélgica contra ay, güey,
3: Senegal.
2: Senegal, perdón, estaba nada más pensando en Sadio Mané. Me agarró África me trae confundido hoy, perdónenme, ¿eh? Contra Senegal, iba ganando Senegal 2-0, golazos los dos, la verdad. Sobre todo el segundo, ¿no? Qué pase, y la anotación, la manera de resolverlo. Y después, en el minuto 85, los belgas empatan. 3 minutos después, meten meten el primer gol en el 85, en el 88 empatan. Y después, en tiempos extras, viene una jugada, pues que fue polémica, pero ya la ves en repetición y le das un poco la razón al árbitro, no sé ustedes, que fue un penalti que cobró. Muy bien, Yuri Tillmans, y eso puso a Bélgica en la siguiente fase.
0: Yo creo que sí es penalti, pero hay un gol, uno de los goles de Bélgica, el que es de cabeza, que hay un empujón
2: Que
0: que
2: es
0: yo no
2: el
0: entiendo cómo no se
2: segundo, ¿no?
0: marcó.
2: El segundo.
0: Sí.
2: El primero fue un golazo de Lukaku, ¿no?
0: Exacto. Y el de Tillmans, el empujón, a mí me llama la atención que no hayan echado para atrás la jugada, pero pues yo qué sé, ya. Yo ya cada vez entiendo menos del tema
2: O
0: arbitral.
2: cada vez entiendes más, Alvarito.
0: Puede ser, puede ser.
2: ¿No?
3: Yo lo vi perdón, yo lo vi en Telemundo y el analista que es aquel árbitro mexicano, Jaime Herrera, no sé si lo recuerdan, estaba, pero indignado es poco, pero los narradores, que uno, bueno, el analista que era Pepe, él decía que sí era penal. Entonces yo daba su explicación Herrera y yo decía, no, pues tiene razón. Daba su explicación Pepe y decía, no, pues tiene razón. Entonces yo me declaro incompetente. Pero lo que sí me parece que el fútbol fue muy cruel. Esta vez Mané jugó un partidazo. Lo que dices, Rulo, el gol me recordó, jugada distinta, pero me recordó un poco aquel gol de Bergkamp contra Argentina. Obviamente lo recuerdan, el pelotazo de Debo.
1: El gol de oro, ¿no?
3: Exacto. Es un gol espectacular y yo creo que el fútbol fue cruel. Simplemente fue cruel y además siento que esta Bélgica, yo creo que nadie pensaba que Lukaku fuera a ser el revulsivo, que mete goles. De Bruyne pasó de noche en el partido, creo que transmite muy poco y es como un golpe para el Mundial porque Senegal propuso, fue cruel.
1: Ha habido pocas remontadas así como del 2-0 en mundiales. Ha habido 10 en fútbol moderno, porque tampoco nos vamos a ir al blanco y negro, pero del 2006 para acá solo son 3. Y dos de ellas las ha hecho Bélgica. Una en Costa de Marfil, en Alemania, se levantó contra los serbios, no llegaron a la largue. Luego Bélgica, en Rusia 2018, contra Japón también se repuso y quedaron 3-2 sin alargue. Y ahora la que vimos ayer contra Senegal, lo del gol de Senegal, justo pues, lo recordé porque además no es una obra de la casualidad, ¿no? La jugada se ve totalmente trabajada, así como ahora en el saque de medio campo hacen esta jalada como de fútbol americano, de cargar una banda y tirarla lejos. Gracias, Luis Enrique. Ahora esta también estaba totalmente armada, ¿no? Me parece que ese trazo largo justo al espacio, a la media luna, y tienes que tener esa técnica para bajarla y en dos movimientos terminarla como la terminas, ¿no? Yo creo que lo que he dicho durante esta Copa, los equipos africanos o equipos talentosos emergentes les ha pasado lo mismo, les gana la inmadurez, ¿no? Cuando tienen el partido donde lo desean, algo sucede que no saben manejar el resultado, les falta algo.
2: Pero
1: no sé qué decirlo, ¿no? Aquí fueron 2 minutos o 4 minutos de que pasó. Pero abren espacios donde no deben o permiten que la pelota llegue a lugares donde te hacen daño y que siempre decimos, es el escenario perfecto para que una jugada polémica, una mano, un penal, sucedan. Ayer también el árbitro hondureño creo que fue el que acabó bailando con la más fea, ¿no? Porque Said Martínez le habla al VAR, yo las que habían puesto normal a nivel de campo, yo no veía penal, decía, no puedes marcar eso jamás, pero la toma esta como cenital, que es imposible que un ser humano vea esa en la cancha, es donde ves el contacto.
2: Pero los países africanos también incluyen Marruecos, o sea, no todos son inmaduros, hay jugadores muy maduros, hay jugadores no, o sea, no sé.
1: Bueno, digamos África subsahariana.
2: Ok, o sea, ¿todos los equipos de África subsahariana son inmaduros?
1: Ay, a ver, Rulo, no sé si me escuchaste completo. Dije, todos los equipos en estas instancias tienen que conservar la pelota y conservar el marcador. No lo han logrado porque se han acabado abriendo. Y no solo hablé de África, porque también le había pasado en la primera ronda a King, jugó contra Colombia, que les acaban sacando el resultado así. Creo que fue el Congo también. Uzbekistán y el Congo. Ah, pues ahí está, lo mismo. Entonces
3: Uzbekistán le empató. Y justo, ya después se desarmó.
1: Entonces es como, ¡ay! Eres muy bueno, güey. Estás proyectando, pero de pronto también hay que bajar las revoluciones, ¿no? Que yo sé que al fútbol moderno y al aficionado promedio eso no gusta porque es, ¿qué? ¿Por qué no van a buscar 2 y 3 más? Pues sí, güey, porque también enfrenta hay uno que me va a pegar, ¿no?
2: Pues no sé si ese fue el caso de Senegal. Más bien,
1: dime cuál fue el caso.
2: Pues es a lo que iba. Pues a mí me parece que Senegal se fundió, más bien, ¿no? Y Bélgica hizo unos cambios ahí que en su momento resultaron incomprensibles. Pues sacó juntos a Doku y a De Bruyne.
3: Sí, eso sí.
2: Todos nos dijimos, ¿qué? Pero pues al final le funcionaron, ¿no? Porque pareciera que llegó más entero a los últimos 10 minutos el equipo belga. Más allá de que si fue mala estrategia de Senegal. Bueno, a mí me parece, pero no soy ningún experto. Es lo que yo vi como aficionado, ¿no? Pero bueno. Diferimos por Luis.
3: Y ya va. No sé si le pasó algo a Álvaro que ya va.
0: No, no, la ambulancia creo que va por el rojo.
3: A mí tampoco me gustaron los cambios, pero
2: pues más que gustarnos, insisto, no fueron sorpresa, ¿no? O sea, de Bruyne todavía, pero aparte fueron como en el minuto 56, ¿no? Por ahí.
3: Antes de la pausa de hidratación.
2: Sí. Y pero Doku, que dio un temporadón con el City, pues sí estuvo raro, la verdad. Pero funcionó.

0: Pues,
1: Esto es de momentos.
0: ahí estoy con Álvaro, igual. O sea,
1: Sí.
0: yo me sorprendí cuando lo sacaron a estos dos jugadores, pero al final ganó, haya sido como haya sido.
1: Claro. También, el resultado al final manda. Pero yo me enojé, o sea, y no entendí tampoco. Evidentemente, yo
2: Pero te
1: no
2: pregunto
1: sé las
2: algo, Miguel
1: condiciones
2: Ángel.
1: de Luque Bacchio frente a la. Dígame, señor.
2: Te pregunto algo porque, digo, yo entiendo que te brinque que saquen a una institución como el señor De Bruyne,
1: Sí.
2: pero ¿había hecho algo en el partido como para no merecer salir? Pregunto.
1: No, no, no, no, no,
2: Ah,
1: no, no.
2: bueno.
1: Me parece que además el le pesó mucho porque lo que yo vi, no sé si están de acuerdo, es que Mané jugó muy bien ahora y entonces como que Mané se le y Gueye se le acercaban mucho a De Bruyne y entonces él nunca tuvo espacio, nunca. Entonces era como una marca que hacían, se le acercaban. Él no quedaba libre y no produjo nada, no generó, pero insisto, igual yo veo el fútbol de una manera muy rudimentaria,
2: No, no, no.
1: pero alguien con la pegada que él tiene, que te puede filtrar ese último balón, no. Ahora, evidentemente tuvo
2: Pero.
1: razón el técnico, porque como bien dice Rulo, ¿cómo fue? Avanzaron,
2: Claro.
1: güey.
2: Es que te estás jugando el seguir en el mundial y el me estoy jugando el seguir en el mundial no puede estar amarrado al. Puta, igual y este güey se ilumina. Con todo respeto para De Bruyne, ¿hace cuánto que no se ilumina con la selección? Es pregunta también, porque no. O sea, yo creo que ahí sí. Está el valor de un entrenador, por ejemplo. A Bielsa lo destruyeron por sacar a Valverde. Y después, ya fríos, y hablo de la prensa uruguaya, decían, bueno, pues la verdad es que Valverde no había hecho nada, no contra España, en el Mundial. Sí, pero estaba la posibilidad de que le pegara de afuera y la colgara del ángulo. Ah, bueno, pero pues
1: Sí,
2: de
1: pero
2: posibilidades nos
1: también
2: vamos
1: sí.
2: a morir.
1: Claro, porque el partido también te tiene que poner el balón cerca de tu zona de peligro, ¿no? O sea,
2: Y De Bruyne
1: que
2: no
1: le
2: había
1: caiga
2: hecho
1: una.
2: nada,
1: No le
2: güey.
1: habían circulado una pelota por ahí y tampoco
2: Eso.
1: él lo habías visto buscando. Es más, hubo un tiro libre que era para De Bruyne en hace 7 meses y le pega un
2: Sí.
1: zurdo, güey. O
2: Es más,
1: sea,
2: sí. Lo que decían de Kane. A Kane no lo
1: esa jugada
2: sacas
1: también me enojó.
2: porque a
1: Sí.
2: Kane le cae una bola y la hace gol. O sea, Kane está en un momento que lo que le caiga lo convierte en gol. Lo hemos visto en el Mundial. Es mismo caso. Haaland y ese tipo de centros delanteros que igual en 89 minutos no la tocan y le tiras un centro ahí medio pinche y la acaban clavando. De Bruyne, que tiene que participar todo el tiempo en el juego y que tiene que ser el que haga jugar a sus compañeros, no había aparecido, güey. Entonces yo creo que al técnico hay que aplaudirle que tuvo las papayas. Porque, por ejemplo, Bielsa sacó a Valverde porque Bielsa ya sabía que se iba al carajo y estaba hasta el gorro de Valverde, aunque diga que no.
1: Lo hizo por desmadre, Bielsa.
2: Acá, güey,
1: Por el meme.
2: es
1: Sí.
2: por
1: Por
2: sobrevivir,
0: salir
2: sacó
0: en las
2: a De Bruyne y lo
0: noticias.
2: hizo bien.
1: No,
2: Yo creo.
1: yo lo de los
2: Pero
1: cambios,
2: a
1: a mí
2: Doku.
1: lo de Doku, porque, exacto,
2: Ese
1: en
2: sí, ese
1: Doku,
2: sí
1: porque
2: no.
1: es ese güey, por más que no tuvo un solo pase clave, sus pases en campo rival fueron medianos, pues nada importante, 100% en campo rival, sí. Regates, pero tampoco fue el tipo regateador, porque yo creo que el Congo sabía exactamente de qué pie cojean, o además saben cuál es la virtud de Doku, y le mandaban dos a tres, entonces, muy complicado, y con el calor que hacía, obviamente las patas, por más que seas Doku, no te acaban dando, ya no te responde igual a esa potencia que necesitas para salir en corto. Y entonces no generó exactamente lo que daba. Y si tú revisas todos los cambios que hicieron, todos acabaron teniendo mejor puntuación en menos minutos que los que salieron. Doku y De Bruyne, que son los temas a discutir ahorita, la verdad es que se quedaron en la medianía. O sea, no te
2: Sí.
1: aportaron lo que te tienen que aportar figuras. Por eso, de acuerdo. Y acaban saliéndoles por el penal, porque en el alargue hubiéramos visto otra historia, yo creo.
0: ¿Qué fue lo
1: No sé
0: mejor?
1: si. Sí.
0: Perdón, perdón. ¿Qué fue lo mejor de Bélgica para ti, Rojo? Te iba a preguntar.
1: Pues yo creo que, uno, que se repusieron del marcador adverso.
0: No, no, no.
1: Dos,
0: De
1: que con
0: jugadores, de
1: todo.
0: jugadores, de jugadores, de
1: Ah,
0: jugadores. Trossard.
1: Yo creo que entre
0: Los destrozó.
1: Trossard
0: Ay, sí.
1: y Tielemans, o sea, no,
2: Tielemans jugó muy bien,
1: yo
2: sí.
1: creo que Tielemans dio un partidazo, ¿no? O sea, fue
0: Pues
1: el tipo
0: lo provocó el
1: que
0: penalti y lo
1: demostró.
0: metió. Ajá.
1: Sí, no, y además
0: Y el
1: cuando la
0: cabezazo,
1: pelota
0: ¿no?
1: le caía a él, pues le daba otra temperatura al juego, ¿no? Y pues que entre Romelu Lukaku con sus años, con sus pocos minutos que ha tenido, y que te incline la balanza,
2: Suma,
1: siempre es
2: güey,
1: un peso
2: suma.
1: específico, ¿no? Y además, a lo que iba, importante en lo moral cuando hay la pausa de hidratación y que no le habían tirado una bola al centro, no sé, a Lukaku

0: o a Luke, no sé quién fue, y que se empiezan a madrear entre Trossard
1: Ah.
0: y que te la haré. O sea, se empezaron a decir de todo. Y el tipo dijo: a ver, a ver, a ver, a ver. Los separó como niños de kinder y los enfrió en la pausa de hidratación y regresó a Bélgica y se repuso. O sea, ellos ya se veían afuera, se estaban madreando.
2: Sí, tuvo sangre Bélgica también.
1: Bueno, antes de que se nos acabe el programa, el programa, hablemos del tercer partido de anoche, el de Team USA, que la iban sufriendo hasta que llegó el segundo gol, ¿no? En un tiro libre espectacular, les expulsaron a su delantero
2: A Balogun.
1: más importante, a Balogun. Yo no vi ese partido, vi los goles después, pero explíquenme la expulsión, por favor.
0: No, lo de Balogún,
1: Que
0: o
1: es muy
0: sea,
1: polémica, ¿no? Estoy
0: va a
1: leyendo.
0: brincar por lo que pasó con Messi en la jornada 1, ¿no? Contra Argelia. Pero la de Balogún de ayer, de milagro, no lo truera porque la única diferencia que yo encuentro es la potencia con la que deja la pierna y la arrastra, hace que se arrastre y que Messi cuando siente el contacto, jala como que pivot, chicotea, ¿no? Pero lo de Balogún, además sin ninguna posibilidad de jugar el balón, porque el balón estaba en otro lado y iba de lado, pero era roja de todo el mundial.
2: Yo ahí difiero rojo porque yo creo que la fuerza es la misma y Messi tampoco podía jugar el balón, estaba lejos. Yo creo que lo
0: Pero
2: que
0: va de
2: hace que sea
0: frente,
2: roja,
0: ¿no?
2: sí, pero más allá de eso, yo creo que lo que hace que sea roja es que termina dándole, o sea, primero le da arriba, baja la pierna y le dobla el
0: Y le
2: tobillo.
0: arrastra el tobillo, sí.
2: Ahí le pudo haber
0: El,
2: roto
0: para mí
2: el
0: las dos
2: pie.
0: podían ser rojas, ¿eh? De una vez antes de que empiecen a reventar.
2: Yo estoy de acuerdo increíblemente con Álvaro. Son jugadas parecidas. Yo no las veo tan iguales, pero al final lo que inclina la balanza es el daño. Porque en la otra, digo, sí fue un rayón, pero en esta, ¿cómo se le dobla el pie? Y creo que los árbitros son, sobre todo en esta época, VAR, son impresionables. Entonces, la lesión creo que te afecta mucho. Mismo caso, creo yo, con la aquella del partido Qatar-Canadá, que al final creo que lo van a echar 5 partidos al Qatarí. Si no hubiera tenido ese daño, esa jugada a mí me parece que no es de roja. Entonces creo que se está calificando el daño posterior. Más
1: No,
2: allá
1: pero
2: de
1: la de
0: eso.
1: ayer sí te pareció, o sea, roja porque le dan, o sea, va al tobillo y se lo dobla todo, ¿o no?
2: Si no se hubiera doblado el tobillo, yo la vería gris. Honestamente, yo no lo hubiera expulsado. Por cómo se están calificando esas,
0: O sea, en
2: yo
0: criterio
2: me.
0: mundial.
2: Es que
0: Sí,
2: yo creo que cuando
0: yo.
2: son al chamorro, que digamos es zona blanda y no hay riesgo de lesión, es cuando no expulsan, y cuando es a la altura
0: Articulación.
2: del tobillo o la rodilla es
0: A
2: cuando
0: la
2: expulsan.
0: articulación, sí, puede ser. Sí,
2: Sí,
0: sí,
2: yo,
0: sí.
2: es lo que yo infiero, porque nadie nos explica nada.
0: Sí, justo, pero bueno, y ya hablan, y Balogun, que ya había anunciado un gol anulado, hoy acaba
2: Ah, le
0: anotando,
2: anularon,
0: pero,
2: sí.
0: o sea, el jugador del Mónaco ayer también, con todo y la expulsión, se manda un partidazazazo, ¿no? Estados Unidos, otra vez, a mí me da mucho coraje tener que decir, ay, cabrón, estos güeyes vienen en serio, es de los equipos que más me ha gustado cómo tratan la pelota, con todo y que no lo puedo ver objetivamente, es el equipo que mejor trata la pelota, pero también quiero decir que Bosnia para mí fue un horror, güey, no representó nada durante esta Copa del Mundo, o sea, me emocionó menos que Qatar, y eso, o al mismo nivel que
1: Ya es
0: Qatar.
1: mucho decir, ¿no?
0: Sí, o sea, ya ahorita que dijiste Qatar, dije, cámara, sí es cierto, Qatar vino a la Copa, ¿no? Pero su plan de juego no lo entendí. Seco, que jugó de titular, no le propiciaste nada a tus jugadores creativos, no le propiciaste
1: Ya
0: nada. ¿Y
1: está bien
0: Estados
1: grande, ¿no?
0: Unidos?
2: Sí,
0: Sí.
2: ya. Y tuvo que salir. Oye, una duda, yo pregunto, porque igual y es mala predisposición. Yo vi a Estados Unidos contra Paraguay y dije, Dios
0: Ay,
2: mío,
0: güey.
2: estos güeyes van a por todo. Y cada
1: Y
2: partido, o sea, he visto
1: Paraguay por
2: todos.
1: nada, ¿eh? Al mismo tiempo.
2: Sí, exacto, el Paraguay no tiene chance en nada y Paraguay se acabó echando a Alemania. Y ahora les pregunto, no se vayan a calentar porque luego, hijo, mano. No, tranquilos. No va de más a menos Estados Unidos. No digo que sea muy pronunciada la bajada, pero yo no veo al Estados Unidos que vi contra Paraguay en el resto de los partidos. No sé ustedes qué piensan.
1: Es que fue espectacular ese debut de Estados Unidos en el Mundial, ¿no? Parecían, no sé, los Globetrotters, ¿no? Una cosa
2: Sí,
1: impresionante.
2: de acuerdo.
1: Y
2: Yo
1: Paraguay
2: no.
1: se veía sin ganas de estar ahí. O sea, Paraguay era una cosa lamentable al mismo tiempo, ¿no? O sea, como que Paraguay de algún modo me parece que facilitó que Estados Unidos jugara así.
2: Yo no sé si es un poco lo que dice Rulo, si puso demasiado alta la vara a Estados Unidos y nos estamos decepcionando. Uh-huh. Que puede ser que nos hayamos lampareado, dicho no, Estados Unidos va a arrasar, y ya después se haya estabilizado con cierto nivel. Lo que sí es un hecho es que creo que va a la baja. Recordemos que contra Turquía perdió y fue un partido que se les complicó, etcétera. Y yo hasta antes del tiro libre de Estados Unidos, que me parece que el portero se lo come. Hay una toma de atrás que el no entra angulado ni nada. Creo que el portero, que era malísimo el portero bosnio.
3: Pero no la ve salir, Pollo. Es el poste de la barrera. Ese ya no es pedo de él, creo.
2: Puede ser.
0: Pero igual, no iba tan potente. Sí, yo creo que le faltó recorrer tantito.
2: Y llegó. Sí. A mí como de chico me enseñaban, si la tocas, la sacas. O sea, si la tocas, te la tienes que sacar, güey.
0: Por eso le recriminamos el gol de Maxi.
2: Dios mío, estoy citando a Osvaldo Sánchez, perdónenme. Sí. Oigan. Pero eso nada más. Yo creo que Estados Unidos sí va a la baja. Creo que este partido se le complicó mucho. Y yo no lo veo tan poderoso como sus resultados. Claro, pueden decir lo mismo de México.
1: ¿Qué equipo tiene en el camino ahora Estados Unidos?
3: ¿A quién me va estás con pegando? Bélgica el lunes en Seattle.
1: Ah, pues no está tan fácil,
2: Pero va a estar bueno.
3: Pues, es el estadio más, digamos, futbolero de los que en los que se está jugando. O sea, la gente en Seattle sí es muy fanática. Uh-huh. El Sounders es el equipo con mayor promedio de asistencia, que hace más ruido. Entonces, van a ser muy locales en Seattle, me imagino yo.
1: Pues sí. Oigan, amigos, hablemos de los partidos de hoy velozmente porque nos queda poco tiempo. ¿Cómo los ven? El primero es ahorita el de España, ¿no? Contra Austria, si no me equivoco.
3: A la una.
1: Tendría que ganar España fácil, ¿no?
3: Tendría que.
1: ¿O no?
2: España no ha tenido participaciones fáciles, pero exacto. Sí, sería una sorpresa enorme si no,
3: ahora,
2: no avanza.
3: Argentina hizo lo que quiso con Austria, estamos de acuerdo. Tenemos un parámetro de Austria contra candidato, que yo no sé si España sigue en la lista de candidatos.
1: Sí.
3: Vamos a ver España contra estos güeyes, a ver si pueden hacer lo que quieren.
1: Oye, España tenía un mundial muy discreto, pero ahí sigue, ¿no? Como sea.
3: Pues tienen mucha calidad.
2: Y recordemos que el mundial que ganó empezó perdiendo y ningún partido lo ganó por más de un gol. Entonces,
3: 1-0 todos.
2: Sí, todos los ganó por un gol. Entonces, no es un escenario tan desconocido para España, que tiene mucho talento. Creo que ya encontró su once. Estaban hablando mucho en Chiringuito.
0: Ya no veas eso.
3: Ah, ya, sí, ya despide, sé, Rulo, ya despide. Ya.
0: Hoy te aventaste parafrasear a Osvaldo Sánchez, güey, y citaste al Chiringuito. No, es porque es tu cumpleaños, desgraciado.
2: Ya no voy a hablar hasta que nos despidamos.
1: Oye, bueno, España tiene, en teoría, bastante fácil el camino a los cuartos.
3: Octavos.
1: A los octavos, perdón. Luego Portugal, Croacia a las 5. Ese puede estar mejor, ¿no?
0: Yo, a ver si me voy a tirar un triple. Yo creo que ese va a ser alargue, penales y gana Croacia.
3: Ah, se cruzan, el que gane de España, Austria va contra el que gane de Portugal, Croacia. Esos octavos, esos cuartos van a estar rudos.
1: ¿Vas a ir a la casa de apuestas con eso, mi querido?
0: No,
1: Rojo?
0: no, porque se va a salar. Ya no he apostado. Todo lo que apuesto se sala, mejor no.
1: Oye, ¿y tú, Álvaro, cómo ves a Portugal?
3: Yo creo que Portugal le va a ganar a Croacia. O sea, es nada más un tema de la edad de los equipos. Cuando Vitinha agarra la pelota es otro boleto.
0: Duelo de cuarentones.
3: Sí, tienen ahí al Cristiano Ronaldo, que está en la categoría de lo de Kane. Si le ponen una, la va a meter.
0: Yo me estoy a lo mejor clavando en las sensaciones que me deja Croacia desde el 2018 a la fecha. Y digo, güey, estos son los escenarios que le gustan.
3: Sí.
0: Donde viene, donde es el que no, nadie da un peso por ellos. O sea, siempre es en el débil de la llave. Pero que si se lo llevan a la largue, no les pesa, güey. Son sobrevivientes.
3: Voy a confesar, quizá me gana que quiero que Cristiano Ronaldo llegue lejos. Quizá.
1: Cuéntanos, Pollo, ¿qué dice el Chiringuito de este partido? Ah, ¿verdad?
2: No, el Chiringuito está 100% pensando en ese España-Portugal. Entonces, a ver si no se les del plato a la boca.
0: ¿No tienen una sección especial de Cristiano Ronaldo? Los que son muy del Madrid ahí.
2: Sí, por,
0: ¿no? Que es su fan y se tomaba fotos con él.
2: Edu Aguirre no es su fan, es su amigo. Está en el palco con su familia y todo. Y sí, perdón, lo ven, o sea, están viendo a Croacia y Austria como escaloncitos. Yo a mí me gustó lo que dijiste, Rojo, porque no sé si opera en nosotros la nostalgia, pero pues, creo que no va a ser tan fácil para Portugal, que ha ganado justito.
3: Me extraña que veas el chiringuito, Pollo, porque ahí un señor dijo que Messi a los 27 años iba a estar retirado.
2: Por eso lo veo.
0: Lo ve para renegar, güey. Le avienta cosas a la tele. Porque
2: no lo supero.
3: Sabía que eras el loco que hace eso, güey. Que vea a los que odia.
2: Sí, sí, sí. Sí.
1: Oye, y el partido más flojón de yo creo, de esta fase, de 16avos, o de Round of 32, como se dice en inglés, es el Suiza contra Argelia, ¿no?
3: Sí, ese es de Copa Oro, güey.
2: A mí me provoca morbo saber si va a jugar Lucas Zidane.
1: Pues ya no jugó el anterior, ¿no?
2: No, ya no
0: que va a jugar Bembot.
3: Ah, el anterior ya no lo jugó. No, pues no, es que
0: ya no lo jugó mucho, güey. Sí lo sentaron.
2: Sí, le dieron banqueta. Es
3: que lo debieron sacar contra Argentina al medio tiempo.
0: Ni a Muslera. Oh, que la
2: Este lo van a ver. Yo tengo como la expectativa de que igual es de esos juegos que pones de ruido de fondo y de repente es, ay, güey.
0: Ay, güey. Empieza todo tarde, ¿no? Es hasta la 1:00 el primer partido y este es a las 9 de la noche. Sí, aquí andamos. Yo tengo hoy una invitación a un sitio. Ahí mañana les cuento. Entonces no sé si voy a llegar a verlo, pero...
2: El algoritmo Google le da mucha probabilidad a Suiza, por cierto.
3: Pues sí. No, tiene que pasar Suiza.
2: Sí, sí, sí.
0: Yo por Riyad Mahrez estoy más con Argelia.
3: Yo espero que si es que hubo pacto con Austria, le vaya mal a Austria y Argelia. Porque dejaron fuera
0: también,
3: Irán.
0: Sí, también es una cochinada. Pero no creo, mira cómo se acabaron dando hasta con la cubeta.
3: Sí, en un guión de película no lo empatas al 96 con un güey rescatando de cabeza la pelota en la línea.
0: No, güey, no, para nada.
3: Pero a las 9 de la noche, Suiza-Argelia, no hay posibilidad alguna que yo lo vea.
2: ¿En serio?
0: Unos molletitos, güey, unos molletitos, así.
3: Yo me paro muy temprano, espero 9 y cuarto estar en mi pijamita, mi mameluco, mi gorrito y mi peluche y a dormir, güey.
1: Ok, qué imagen, pero por favor, me urge un meme de eso, güey.
2: Ramiro, por favor, y el peluche de Cristiano Ronaldo.
3: Sí, eso estaría bien.
0: De Henry Martin.
1: Me urge un meme de eso. Oigan, pues se nos acaba el tiempo, muchachos, ¿algo más quieran agregar?
0: Nada, que disfruten lo que queda. Yo siento que ya se nos está terminando, ya me está empezando a dar así
1: bueno,
0: como ansiedad.
1: Rojo, viénelo.
0: Sí, pero ya me empezó a dar así la crisis de ya se está acabando. Lo siento, es mi personalidad ansiosa.
3: Y después de ya va a haber días sin partidos y eso está, que son poquitos, afortunadamente eso está de la fregada.
0: Ah, ¿podemos despedir con el audio del día? Yo preparé algo, pues ya que...
1: Échalo, claro.
0: A mi querido Ayrto, te mandé algo hace un ratito, porque tenemos... Si los de Inglaterra ya están hablando sus mierdas, ¿no? Con los Oasis y tal, que de aquí les dimos mucho dinero. Escuchemos, tenemos un vengador. Mi querido Ayrto.
4: El cantante de Oasis dijo que México va a perder contra Inglaterra 5-0. A ver, no manches, ubícate, güey. 5-0, cálmate. Ahí nos vemos el domingo a ver cómo nos va, güey.
0: ¿Lo reconocen?
1: Sí, claro.
2: Es Javi Noble, ¿no?
0: No. ¿Álvaro?
3: Fernando Olvera.
0: Fer de Maná. Tenemos a nuestro propio Salvador de México, carajo.
1: Sí, sí, sí. Yo no sé, tanto fan que tiene Oasis aquí, ahorita debe tener el corazón dividido, ¿no? Noel ha dicho que no es fan de la selección inglesa, ¿no?
0: La verdad no lo sé, yo sé que es muy fan
2: es hooligan de
3: del ¿Les puedo hacer una pregunta para clasificarlos como seres humanos?
1: A ver. Sí.
3: Entre Liam y Noel, ¿a quién prefieren?
1: Puta.
0: Yo los he visto en vivo a los dos por separado, me gustó más el show de Liam que el de Noel.
1: Yo
3: tú ya no me caes bien.
1: Yo admiro más a Noel, me cae mejor Liam.
3: ¿Tú me caes bien, Rulo? ¿Tú, Miguel Ángel?
2: A mí no me gusta Oasis.
3: Pero si tienes que escoger uno de esos dos seres humanos por
2: Noel, sí.
3: Bueno, Rojo, estás despedido.
0: Bueno, no esperaba menos.
1: ¿Tú, Alvarito?
3: No, el Liam es un pinche berrinchudo. El día que él hizo
1: de
3: no cantar y estarlo buleando desde el palco ahí en el teatro, ¿qué es eso?
1: Que fue el unplug, ¿no? De Oasis.
3: Ajá, sí.
1: Bueno.
3: Que el güey claramente podía, estaba fumando y chupando, supuestamente le dolía la garganta.
1: Juanga o Elton John, no, nos mandan cada cosa ahora.
0: Es que está buenísimo, preparemos el versus, de aquí al domingo vamos soltando algunos, el internet se ha vuelto loco, el de Juanga contra Freddie Mercury, oye, Chepina Peralta contra Gordon Ramsay, no, hay cosas no, bellísimas. No,
1: oye, me encanta, nos mandaron una nota que los pubs en Inglaterra están viendo que abran hasta las 5 de la mañana. El día del partido, es el domingo.
2: Según yo, ya hay una del primer ministro, ¿no? Partido Laborista, que así ya lo están haciendo oficiales. Porque allá es a la 1 de la mañana, si mal no estoy.
1: Claro.
3: Y ya pidió Tuchel que los papás le permitan a sus hijos no ir a la escuela el lunes.
0: No mames, somos primer mundo. Aquí llevan 2 semanas sin pararse por la escuela.
1: Oye, y Tonitzi nos mandó la portada del Metro de la chava que le tiró la cerveza al aficionado de Ecuador, y el encabezado es Chela Mamó. Una mexicana fue captada lanzando cerveza a aficionado ecuatoriano. Y viene la foto y está plenamente, pues, identificada, ¿no?
0: Pero nadie ha sabido decir si sí es el nombre que está soltando, que una agencia de viajes y no sé qué. A mí también las funas anónimas no me gustan tanto.
2: Sí, salió una chava que no sé si sea esa, Rojo, que dijo, no soy yo, yo ni estaba en México y me están madreando a mí. Entonces, ese es el tema de las funas, que si no tienes la certeza absoluta, chin.
0: Sí, se están llevando entre las patas a varias, ¿no? Porque además era bastante genérica la muchacha, o sea.
1: Pues ahí está la portada del ¿ya la vieron? La del Metro, y sí se ve bien,
2: sí,
1: su
2: sí,
1: cara.
2: Sí, sí, la estoy viendo.
1: Y
3: no, se ve clarito.
1: Aunque también se parece a, también se parece a Alvarado, ¿no? O sea, no sé.
2: No, a Carlos Acevedo.
1: Acevedo.
2: Se parece a Carlos Acevedo.
1: Al piojo no, a Carlos Acevedo, sí, exacto.
0: No manches.
1: No sé. Bueno, nos vamos. Gracias por haber escuchado Gritante. Mi querido Rojo, qué gusto.
0: Nos vemos, como siempre, que les vaya muy bien. Disfruten la jornada de hoy.
1: 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Happy birthday to you. Oye,
2: los imaginé a lo Marilyn con Kennedy.
1: Así fue. Esa es un ventilador y todo. Se logró la intención. se logró transmitir ese sentimiento. ¿Qué vas a hacer hoy en tu cumpleaños?
2: Yo creo que voy a ir a comer, la verdad, mi regalo de cumpleaños es ver sin distracciones a España. Voy a ir a comer y ya saben que yo soy más de casa.
1: Bueno, y me despido a Álvaro López Sordo. ¿Tú qué vas a hacer hoy, Alvarito? ¿Vas a trabajar? ¿Te vamos a ver en la televisión azteca? ¿Qué va a pasar?
3: Voy a ver el partido no me toca ir ahorita, entonces voy a ver el partido de España y Austria aquí en mi casa, y en cuanto termine me voy al canal para chambear.
1: Muy bien.
3: Y no te pongas una de buró, Miguel Ángel, te necesitamos medio 40 mañana.
1: Oye, a ver, dime algo, tú que eres azteco. Ayer estaba viendo los protagonistas, ¿no? El programa de la noche.
3: Sí.
1: Y estaba Sague, Martinoli, obviamente Luis García, Iker, Valdano. ¿Y quién es el otro señor que está ahí? No lo reconocí, caray.
3: Paco Chacón.
1: Es
3: árbitro.
1: Es árbitro. No,
0: el
1: lo
0: que ubicaba. Mandaba besos a la tribuna.
3: Alguna vez le mentaste la madre, no te preocupes, seguro.
1: Yo seguro. Órale. Estaba raro porque estaban viendo el partido de Argentina contra Inglaterra. Muy bonito Valdano hablando de ese partido, pero no veíamos ninguna escena del partido en la tele.
3: Es que es ese programa que es Protagonistas Extra, que es el que va después del show, el que es más en la noche, también sale en Azteca 1 y en digital, y ahí no podemos llevar imagen.
2: Lo transmiten en vivo en TikTok, creo.
3: Creo que sí.
2: Sí, sí, yo lo he visto.
3: La verdad no tengo muy claro eso, o sea, en todas las plataformas está, y justo en digital solo podemos transmitir el partido que nos toca en vivo, no se queda on demand, y tenemos resúmenes largos y hasta ahí, no tenemos más, por ahí mucha.
1: ¿No tienen goles en los protagonistas en general?
3: En el que va por Azteca 7 nada más, sí ahí sí están, sí, los goles. Ahí.
1: Perfecto. Bueno, pues muchas gracias por la aclaración, Álvaro. Nos vamos.
3: No, hombre.
1: Sigue supremo. Gracias por haber escuchado este Gritante, fue un placer hacerlo, y gracias a todos los tiktokeros de Ecuador que nos han brindado momentos inolvidables. La
0: vamos
1: verdad.
0: A poner los tipos. Saludos.
3: Ya hizo Ramiro el meme, le quedó espectacular.
0: No, ya.
1: Voy a verlo.
0: No, gracias.
1: Pero súbelo, Álvaro, a tus redes, compártelo.
3: Ahorita lo voy a citar.
2: Ya lo vi, güey. Hijo,
1: es lo mejor que he visto. Es lo mejor que he visto. Bueno, nos vamos, nos vemos.
0: Me preocupa la caja de Kleenex y el Cristiano Ronaldo, pero bueno, eso ya es una interpretación. Buenas noches.
1: Híjole.
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10: Ya estamos aquí en vivo y en directo en la cabina de Kunboy. Hola, Nico Ruiz.
11: Hola, ¿cómo estamos?
10: Bien, contento de verte, contento de empezar Supremo, contento de poner esta canción para decirles good morning a todos. Ah, no, inglés no, porque vamos contra Inglaterra.

0: ¿Qué opinas, mi querido Nico Ruiz, de las personas que dicen... El otro día me quejaba amargamente de las personas que dicen a la selección mexicana la selecta. ¿Por qué? Porque es la de Salvador, ¿no?
1: Horrible, horrible.
0: ¿Qué opinas de las personas que dicen te voy a tirar un facto?
1: Uy, no, el facto también es duro, es duro.
0: Tan fácil que es decir dato, ¿no?
1: Sí, dato.
0: Dato, dato, dato, dato, dato.
1: O si le quieres hacer al mamón, pues tirar data.
0: Oye, usamos un hashtag.
1: A ver, ¿qué podría ser? ¿Qué se te antoja?
0: ¡Arriba Supremo!
1: ¡Arriba Supremo!
0: ¿Te late?
1: Estamos muy optimistas esta semana. Carajo. Me gusta.
0: Sí, carajo. Arriba Supremo es el hashtag. Ahí estamos despachando esta mañana. Es más, quiero ver si hay algún mensaje. Si alguien mandó su... Le voy a leer el mensaje íntegro. Traiga insultos.
1: Sí.
0: Aún traiga palabras altisonantes.
1: Trampas de doble sentido.
0: A ver, el primer mensaje que va a llegar hoy es... Arriba Supremo es el hashtag. Arriba Supremo.
1: Arriba Supremo.
0: Arriba Supremo. Arriba Supremo. A ver.
1: Arriba.
0: El primero es de Lomito Suavecito y dice: buenos días, muchachos.
1: Buenos días.
0: Buenos días. Ya, es el único que hay, ¿eh? O sea, poco triste la cosa, ¿eh? Poco triste la cosa.
1: Hay que darle tiempo al hashtag. Que trepe el arriba.
0: Sí, es lento. ¿Cuánto tarda en llegar de 0 a 100? Ah, ya hay varios. Tres. Bambini dice: a mí me caga la palabra mexa. A mí un poco.
1: También. Siento, el otro día lo estaba comentando, creo que, no me acuerdo si era contigo, pero siento que tiene como un acentillo fresa esa. O soy mexa.
0: Soy mexa, güey.
1: Sí.
0: Fabián Jiménez dice: saludos, supremos saludos. King Shock, hola muchachos. Es con voz del perro. ¿Qué es esa mamada de facto? Dice Comediante de Monterrey. ¡Exacto!
1: Exacto. Además, exacto, tiene el mismo número de palabras que datos. Una letra más.
0: Ajá.
1: No te ahorra nada.
0: Luis Morales dice: pongan aquí no es así, los queremos. ¿Qué rolas hubieran elegido ustedes para los goles de México? Ese tema lo quería platicar con calma, tal vez, hoy que es jueves, mañana viernes. Dicadas dice: por culpa de Diablo Guardián, no puedo dejar de pensar en Paulina Gaitán cada vez que escucho The Passenger, mi amor. Sí, es guapísima Paulina Gaitán. Yo no vi Diablo Guardián, caray.
1: ¿La viste? Yo tampoco. Leí el libro hace muchísimo tiempo y me malviajó un poco, entonces ya como que no le seguí eso.
0: Jazz dice: te reto a solo música de México de aquí al domingo, algo de Kevis y Max. Solo música de México de aquí al domingo. Ay, ya tenía una lista.
1: No, y en verdad sería nada más como 2 días, ¿no? O más bien dos horas.
0: Sí, dos programas, dos horas, tampoco
1: más
0: se sigue
1: el
0: reto.
1: Más bien podríamos hacer otro compromiso, como si gana México e Inglaterra.
0: Bueno, solo música de México, ok. ¿Estás de acuerdo? Sí.
1: Sí, jala, tenemos música para echar para arriba.
0: Pues mañana el hashtag va a ser Supremo Patriota, ¿o qué?
1: Podría ser Suprema Patria, Supremo Patria. Híjole, no puede ser peligroso ese.
0: Sí se oye.
1: México Uberales. No, espérate.
0: Me siento bien, pero me siento mal.
2: Me levanté muy rara el día de hoy. Me siento bien, pero me siento mal. Mejor por ahí me largo a dar el rol. Me siento bien, pero me siento mal.

0: Me siento bien, pero me siento mal. Qué feo solo. Tiene esa rola, pero la amo. Del maestro Jaime López, interpretada por Cecilia Toussaint. No, esta no. Espérate, no se me aloque.
1: No se me aloque.

0: Ahí están nuestros impuestos de el Tri, Souls in My Mind. Que es una canción que tiene nombres muy específicos de su época, pero se pueden adaptar a cualquier época.
1: A cualquier momento.
0: A cualquier época, pónganle el apellido que quieran. La linda Morgendorfer dice, hola, hermoso día nublado, México ganó, yo en home office y estoy escuchándolos en vivo. ¿Qué bien. Más se puede pedir? Ja, ja, ja.
1: Bien, bien.
0: Abrazo a mis supremos, gracias.
1: Gracias.
0: Dear Marie dice, confío mucho más en Rulito con selección que... Que corno que puso Maná. Deja quito la que sigue.
1: A ver, ¿de qué podemos
0: cambiar? Era Maná.
1: De aquí nos íbamos a ir a puro Maná.
0: Saludos a Dan, a Kinch. Bueno, a Kinch ya lo mandó a saludar, a Charlie Spin. Sigamos contentos hasta el triunfo de México. Pues eso. Ojalá. ¿Qué más? Por culpa del genio que lanzó ese reto, ahora nos vamos a tener que chutar esa música tan feita. Ay, Antonio, no es tan feíta.
1: Aliviánese.
0: Ay, hay otros programas en Convoy también.
1: Disfrute. O sea,
0: déjese llevar. That's not my name. Dice, hay que separar la música del equipo del fútbol. Mejor sigamos consumiendo música inglesa. Pues aquí también nos encanta la música mexicana.
1: O sea, claro, siempre, o sea, no hay bronca.
0: Un día voy a subir un TikTok de mi colección de vinilos mexicanos.
1: ¿Está choncho?
0: Sí, está choncha.
1: Wow.
0: Sí, está choncha, la verdad. Y si veo cosas de la banda Bosch, me las compro. Y, claro. Y del Aragán, y del Tri Souls. No, me encanta comprar, creo que es lo que más compro.
1: Qué chido.
0: Mexicano. Me caga la gente, dice el licenciado Chiraquil, que diga que algo es mandatorio.
1: Mandatorio.
0: Mandatorio, pudiendo usar indispensable o obligatorio. Mucha palabra ni existe en español.
1: Son esas cosas que suceden, o sea, el caso más... paradigmático. Es la palabra bizarro, por ejemplo, que lo utilizamos en el sentido anglosajón de la palabra, como algo extraño. En español, bizarro quiere decir valiente.
0: Ah, órale, entonces, no sabía, fíjate.
1: Sí, sí, sí.
0: ¡Qué bizarro!
1: Entonces, exacto, cuando dices como qué bizarro...
0: No, ¿sabes cuál es más paradigmática? A ver, citándote, échale. Eventualmente.
1: Eventualmente
0: en inglés significa que va a pasar tarde o temprano.
1: Tarde o temprano, claro, claro.
0: Y en español significa que es un evento cuando ocurre, que claro. Es diferente.
1: Claro.
0: O sea, aquí en la Ciudad de México, en el verano, llueve eventualmente. Claro. A veces llueve y a veces no, pero es un evento cuando llueve.
1: Claro.
0: Y otra es, Rulo la va a cagar en el programa eventualmente. Bueno, ahí apliqué las dos, porque tarde o temprano la voy a cagar y además la cago con frecuencia. O sea, quedan las dos.
1: Ya, pero...
0: Pero eventually y eventualmente no son la misma palabra.
1: Claro.
0: Y la gente la usa muy mal.
1: Total.
0: Sambo dice, saludos, Rulero, Pez Out, o sea, el muchacho nuevo, así lo encuentran en Twitter, @pez_out. Llevo 3 cafés y no logro despertar. El domingo, insisto, se gana.
1: Claro.
0: Ahora que la banda, sea cual sea el resultado, se cuide, no queremos más de esos, claro.
1: Definitivamente,
0: no.
1: Sí.
0: Esta semana todo en español, nada de Inglaterra, aunque amemos su música. Saludos. Ahora, esto fue un reto que puso alguien del público.
1: Yo dije, sí,
0: a mí nadie me va a retar. ¿No? Richard dice, yo trabajo casi con puro chavito de entre 20 y 26 años y se la pasan diciendo, tirando factos y la selecta, funar y no sé qué más. Me ayuda para no quedar como un abuelo con otros chavitos, pero nada más.
1: Pues siempre va a pasar eso, ¿no? Los cambios lingüísticos en el argot suceden así nomás. De repente, cuando yo era morro, pues pensaba que ciertas personas hablaban como viejitos y ahora a mí me ven como viejito cuando hablo, además de que sí hablo como viejito.
0: Serge Ferdinand dice, hola muchachos, un abrazo, que se vaya a la Birch, el hermano Gallagher, por hablador.
1: Han estado muy activos en Twitter últimamente.
0: Gigi, le mandamos saludos, dice, supremo 2 horas, lo extraño, está chido el gritante, pero en otro horario. Pues que es el mejor horario, el de las 9, por eso se decidió.
1: Es que sí.
0: Y sí tiene que ser en vivo.
1: La neta, o sea, porque lo habíamos pensado en serio como hacer, o sea, que el gritante fuera en la noche.
0: Originalmente iba a ser en la noche.
1: Pero imagínense eso, el cansancio, o sea, ya te chutaste 3 partidos, si no 6 en algún momento, ¿no? Bueno, si tenías vista lateral, así. Pero bueno, te chutaste todos esos partidos, 9 de la noche, estás agotado. En la mañana es fresco, son noticias. Yo creo que funciona bien. Y de todas maneras, solo nos quedan 2 semanas, por desgracia, de Mundial.
0: Enrique Arturo manda un tweet que solo dice arriba supremo chingada madre.
1: Eso.
0: Dear Mary dice, manda saludos, nos está escuchando en Vivaldi y dice, bien. Esa del tirar facto sí me causa algo de ansiedad, prefiero el tirar netas. Pues tirar sí. Netas es increíble.
1: Tirar netas funciona bien, es local.
0: Pero tirar local. Netas luego puede ser opinión.
1: Claro.
0: Entonces voy a tirar claro. datos. O sea, el dato es el dato. Claro. ¿Qué es lo que quieren decir por facto, ¿no?
1: Totalmente. Sí, netas, exacto. Puedes estar diciendo una opinión muy fuerte y que se avale como una neta, pero no es un dato, claro.
0: ¿Qué les parece que canten Living on a Prayer en los estadios de Estados Unidos?
1: Mira, a mí no me... O sea, después de cierta cantidad de repeticiones me empieza a dar un poquillo de cringe, la neta.
0: A mí me da igual. Ahora, vi a Bon Jovi en un anuncio de seguros mundialista.
1: Sí.
0: Y cantan Living on a Prayer también en el... Él no, los que van en el coche van cantando Living on a Prayer y de repente se les aparece Bon Jovi.
1: Ya, no
0: ahora sé. Es una canción que habla de gente que no tiene recursos, que quiere luchar
1: claro.
0: y que viven de una oración, de eso claro. viven, de eso, aferrados a su fe.
1: Claro.
0: Eso es.
1: O sea, tiene un toque de sí se puede, ¿no?
0: Sí se puede. Es un sipuedismo.
1: Ah, es un sipuedismo, una derrota optimista.
0: Alex dice: arriba Supremo, arriba el Tri, que suene Caifanes. Bueno, que suene Caifanes. Esta se llama Debajo de tu piel. Es una composición del maestro Alejandro Markovich, que espero que se encuentre mejor. No he visto ninguna actualización sobre su salud, pero le mandamos buena vibra desde esta cabina de radio.

0: El rolón Debajo de tu piel es mi disco favorito de Caifanes, el Silencio. Siento que es un grupo ya en plenitud de facultades. A mí me gusta mucho la producción de Adrián Belú.
1: Tremendo, ¿no?
0: Me parece su disco más maduro.
1: ¿Lo produce Belú? ¡Qué loco!
0: Sí.
1: ¡Qué loco! Eso no sabía.
0: También San Sabina.
1: ¿Neta?
0: Sí, claro. Belafonte, sensacional. La noche total.

La noche total, Belafonte, sensacional. El maestro Joan Sebastián, el poeta del pueblo. Esta se llama Tatuajes. Un rolón.

0: Eso, chingada.
1: Felicidades, chef. No, pues aquí a sus órdenes. Rápido, alguien páseme una caguama, dice soy Jorge. Charlie dice celebrando perísimo tema. Qué bueno que les gustó. Espero que al rato hagan su pausa de hidratación.
2: Eso.
1: Una más en este tenor.
2: A ver.
1: A ver, a ver. Desde Ciudad Juárez para el mundo. El divo de ese lugar. Que como todos, no tenía dinero. Y después, púmbale.

0: Una más.
1: Venga,
0: este, de ahí. Este es de mis favoritas de la música mexicana. Se llama El Palomito y son los Cadetes de Linares. Gracias a todos los que están escribiendo al... ¡Arriba, Supremo!
1: ¡Arriba!

0: Ay, el palomito. Vamos a las noticias, mi querido Ayrton, por favor.
1: ¿Cómo está valiendo madre el mundo hoy? ¿Qué dicen los medios de nuestro país? ¿Qué es verdad y qué es mentira? Información suprema.
0: Ahí van, vamos a tirarles algunos factos.
2: Para los factos.
0: Ahí van los factos.
2: Los mexa factos.
0: Bueno, los periódicos traen puros factos. La jornada, con revisiones anuales, el T-MEC seguirá hasta 2036. Sí. Sheinbaum reclama pruebas a Washington del financiamiento de campañas con guachicol fiscal. En su primer año de gobierno, la fortuna de Trump aumentó más de 2,000 millones de dólares.
2: ¿Coincidencia? No lo creo.
0: Venezuela van 6,461 rescatados de entre los escombros, pero se calcula en 2,000, casi 3,000, ¿no? El número de muertos.
2: Sí, es una locura. Digo, no sé si han visto, por ejemplo, los videos de esa pareja rescatada que estaba bajo los escombros. Es tremendo, tremendo.
0: También reporta en su primera plana que los festejos ayer duraron hasta las 9 y 10 de la mañana en Reforma. 1,400,000 personas salieron a las calles. Solo en Reforma había 820,000. Saldo de 4 muertos tras festejos, 3 por asfixia, el cuarto.
2: ¿Sabes? Al parecer se dice que fue como un linchamiento, murió a golpes.
0: ¿Neta?
2: Una cosa horrible.
0: ¿En dónde?
2: No sé bien porque no han sacado toda la información, pero lo que alcancé a leer justo viniendo para acá es que dicen que fue como de golpes.
0: Pues. Chale.
2: Horrible, horrible.
0: Qué horror. El partido del Tri tuvo una audiencia de 60 millones de espectadores aparentemente.
2: Wow. Medio país.

0: ¿Qué hice ahí?
1: Sí, caray. La Rayuela, Nico.
0: Mientras en su nuevo protectorado claman ayuda ante la tragedia, el jefe del cártel de la Casa Blanca en su primer año se embolsó más de $2,000 millones.
1: Ándale, muy, muy combativos ellos. ellos
0: muy ahí. Tirando garras.
1: Sí, sí, sí, sí. Celebran 105 años del partido más grande del orbe, es el Partido Comunista de China, que tiene 100 millones de integrantes, miembros.
0: Nada más.
1: Sí, acusan cese arbitrario de 43 trabajadores de Defensoría Pública asignados a trabajo social. Volvieron a crecer las remesas en mayo y ligaron 4 meses a la alza. Ascendieron a $5,611 millones.
0: Qué bueno.
1: Bueno, Reforma hasta arriba trae el niño Mora con sus 17 años, casi 18. Gilberto Mora es el jugador más joven del Mundial. Mide 1,68, pesa 62 kilos, pero pesa mucho en la cancha.
0: 62 kilos, casi lo puedes cargar como costal.
1: Y Thierry Henry dijo, no hay que ignorar a Mora, este pequeño niño jugando en el medio del campo, controlando el juego. Eso dijo el legendario futbolista francés. Reforma también dice que Estados Unidos revisión cada año del T-MEC. Esto es increíble. Gerente roba gerente a Ban Bienestar para cubrir un desfalco. O sea, desfalcó al banco. Entonces simularon un robo al banco, sí. Un asalto al banco para sacar el dinero que luego iban a cubrir el desfalco.
0: Era, es el mismo modus operandi de la alcaldesa, ¿no?
1: Que así. Se secuestró, ¿no?
0: Ajá, exacto.
1: Eso fue en Monterrey. El robo bancario récord de 5 millones de pesos cometido hace más de una semana en un banco del bienestar fue planeado presuntamente por la misma gerente de la sucursal y para cubrir desfalcos previos que ella misma había cometido.
0: Híjole.
1: Ya anunciaron la detención de Delia, de 32 años, como actora intelectual del asalto del 22 de junio. Ahí en los límites de Guadalupe con Apodaca. Y se reportó la captura de Armando, 50 años, y Alexis, de 25, a quienes solo identificó como familiares de la gerente y que habrían sido los autores materiales del atraco cometido con armas de fuego y en el que sometieron a empleados. ¡Pum!
0: ¿Qué tal?
1: Alerta a Londres, a su afición. O sea, ya son 4 muertos por los festejos.
0: Sí.
1: Dice el Reforma en primera plana. Y en Londres, pues confirman que hay que tener cuidado con la Ciudad de México, con robos y aglomeraciones durante las celebraciones futbolísticas.
0: ¿Cómo ha cambiado desde España 82, no? Así, en ese entonces era a todos, cuidado con los de Londres, cuidado con los ingleses. Y ahora es, a los ingleses les piden cuidado con nosotros.
1: Pues es que si las estampidas... Pues es lo que provocó...
0: Algo horrible.
1: Sí, sí, sí, ¿no? La jefa de gobierno, Clara Brugada, dijo que en grandes aglomeraciones siempre hay riesgos y que no se pueden prohibir festejos multitudinarios, además de que pidió a la ciudadanía que se cuide colectivamente. Es que además ahora hay expertos en todo, entonces hay gente que dice, si no ponen pantallas no va a ir la gente y así evitamos problemas. Hay que poner vallas en Reforma, hay que poner seguridad.
0: Uy, las vallas son peores.
1: Hay gente que está pidiendo mano dura.
0: Claro. No, pero las vallas en las estampidas humanas son lo peor que puedes pasar. O sea, acuérdense del túnel de túnel 29.
1: Sí, claro, pero no dice nada. Eso fue en Seúl, ¿no?
0: ¿En Seúl?
1: No dice nada del cuarto muerto, mira.
0: No, te digo que no se ha confirmado. Ese es el rumor que yo leí viniendo para acá. Pero, digo, tomémoslo con precaución. Vamos a ver qué pasa. Lo que sí es que no fue por asfixia como los otros tres y fue en otro...
1: En otro punto del
0: estado. Ajá, porque por eso no se había contabilizado.
1: No lo niegan, exige el sindicato del metro castigar al que filtra la información que está
0: y Reforma, publicando que sabe Reforma. Muy bien cuál es el filtrador.
1: Ajá. El Universal, la Marina aumenta los arrestos de narcos y de comisos en el mar. Ah, viene una carta editorial que dice responsabilidad. Durante 110 años, el Universal ha ejercido un periodismo independiente, sin sesgos ideológicos o políticos, en una casa donde todas las corrientes de pensamiento han tenido y seguirán teniendo total libertad. Nuestro único compromiso es con nuestros lectores y con el periodismo y la libertad de expresión. El Gran Diario de México se ha conducido en estos años con estándares éticos y esa misma convicción nos obliga a reconocer los errores en los que incurrimos. Hace unos días ofrecimos a la familia del escritor Carlos Monsiváis y a nuestros lectores una disculpa pública por la difusión de un contenido cuya veracidad no pudo ser sustentada por su autor, un ex colaborador externo. Debimos haber sido más cuidadosos con nuestros procesos internos. Hoy reafirmamos esa disculpa y la hacemos extensiva al expresidente Andrés Manuel López Obrador. Porque una semana después de que le pidieron perdón a la familia de Monsiváis, le piden perdón a la persona que intentaba desprestigiar la entrevista, ¿no?
0: Totalmente.
1: Y de nuevo, toda la culpa se le echan al colaborador y los editores.
0: Es que es eso, sí.
1: No hay candados, no hay filtros, no hay
0: Vamos
1: nada.
0: Vamos a checar nuestros procesos internos. ¿No acabas de decir que llevas 150 años haciendo 110, periodismo?
1: 110.
0: O 110 años haciendo
1: Reiteramos periodismo. Que esta casa editorial ha ajustado los protocolos internos, sí, para evitar la repetición de un error de ese tipo. Pues revisen sus columnistas también.
0: Sí.
1: Para el Universal, la responsabilidad, la imparcialidad y la transparencia son sus mayores valores éticos. Bueno. Habrá Pemex 10 años más. Estados Unidos quiere revisión anual, dice el Universal. Escasez de alimentos se agrava en la zona cero de Venezuela. Chin.
0: Qué horror. Sí.
1: Milenio, el Temec continúa hasta 2036 con plan de revisiones anuales. Pilla el FBI a mexicano en un complot. Ve a Abraham Hermosillo como organizador de un atentado contra el jefe de la Casa Blanca y J.D. Vance. Chales.
0: Se ve muy feliz ahí en su arresto.
1: Sí, ¿verdad? Con su uniforme naranja.
0: Sí.
1: Parece aficionado de Holanda. Crean célula sintética capaz de completar un ciclo vital a Caracas.
0: ¡Órale!
1: Un equipo de científicos en la Facultad de Biología de la Universidad de Minnesota, en Estados Unidos, desarrolló la primera célula sintética capaz de completar un ciclo vital. Crecer, replicar su material genético, alimentarse y dividirse. Wow. Un avance que puede abrir posibilidad en la medicina, la producción de materiales y la industria química.
0: Eso es enorme. O sea, crearon vida sintética que puede reproducirse. ¡Wow!
1: Del Mundial, luto descarta limitar festejos por las cuatro muertes en la Ciudad de México. Y viene una foto de Claudia Sheinbaum con un balón. Excelsior, Inglaterra, el rival a vencer, se quedan sin su estrella. Estados Unidos perdió por expulsión a Balogun, ¿no?
0: Sí, que metió como tres goles en ese partido.
1: Le anularon dos.
0: Pero pues andaba en fuego y se notaba como el arma fuerte para ir contra Bélgica y pues no.
1: Venezuela se enfoca en la reconstrucción. Reforzarán operativo tras festejos mundialistas. Van a descentralizar las pantallas. Eso está reportando el Excelsior. El financiero sigue el Temec. Se va a revisiones anuales. Viene una encuesta. Fíjate que la mayoría de la gente,
0: ¿sí?,
1: en México hoy cree que hoy 21 de junio, bueno, echa el 21 de junio,
0: ajá,
1: el 13% cree que va a ganar Francia el Mundial y el 12% México.
0: Órale.
1: Sí, caray. El economista de Estados Unidos confirma no va a renovar el T-MEC por 16 años y pide la revisión anual. Y para acabar este paseo por las primeras planas de los periódicos de México, Inglaterra, el rival de México este domingo. Estados Unidos rechaza renovar el T-MEC. Víctima de la multitud se llamaba Emeline, 48 años. Emeline Yumid acudió con su sobrino a celebrar el triunfo del Tri cuando quedó atrapada en la multitud. En las inmediaciones del Ángel, de acuerdo con la Fiscalía Capitalina, cayó al piso y fue aplastada por otras personas y murió horas después en el Hospital General Balbuena. Esa es la cuarta víctima.
0: Ella es la cuarta víctima.
1: Aparentemente, sí.
0: Ay, bueno, qué horror.
1: En la zona, otras tres víctimas perdieron la vida entre la multitud. El gobierno ya había identificado las aglomeraciones como un riesgo antes del Mundial.
0: Pues siempre son, ¿no?
1: Pues sí. Pero igual, no podemos normalizar las muertes de aficionados o de gente que...
0: No, en un festejo, además, ¿no? Sí,
1: Bueno, pues hasta ahí los periódicos. ¿Tienes carnada digital, mi querido?
0: Sí, sí hay carnadita. Pues vámonos con la carnada.
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1: Mira, Breaking News, detienen a la hermana de Emilio Lozoya, la acusan de ser prestanombres de Tochos Holding Limited.
0: Hijo, varios ahí podrían caer entre familias, ¿eh? Tras festejos por triunfo del Tri, conductor de BMW choca con carro y lo voltea en la CDMX.
1: Úchale. Citlali Hernández, Alito Moreno, tú no representas en nada al pueblo de México.
0: Nadaremos, el grito que causó una tragedia mortal en el Ángel de la Independencia.
1: Úchale. Esa serenidad rinde frutos, el respaldo del Consejo Coordinador Empresarial a Claudia Sheinbaum por el T-MEC.
0: Nadie puede creer lo que dice la prensa de España sobre tal Rangel y su actuación en el Mundial.
1: ¿Qué dice? No sé.
0: No sabemos. No le demos clic.
1: Nueva York se blinda por la boda de Taylor Swift, el Mundial y el 4 de julio. Todo al mismo tiempo.
0: La tormenta perfecta. ¿Quiénes son los lefebrianos, el grupo ultraconservador que desafió al Papa y que hace temer el cisma en la Iglesia Católica?
1: ¿Así fue recibido el equipo de Irán tras volver del Mundial?
0: Cara Delevingne confirma trío con Amber Heard y Elon Musk durante juicio contra Johnny Depp.
1: ¡Órale! Javier Aguirre podría dirigir en Arabia tras el Mundial 2026.
0: Javier Aguirre ya puede hacer lo que quiera.
1: También Elon Musk, ¿no? Por también, lo visto,
0: güey. Al parecer también, sí. Hay gente con mucha suerte. Gabriel Soto aclara su vínculo con Ana Carla Sinclair y asegura la demandará por difamación. Mes con mes me pedía más y más dinero.
1: Testigo relata la estampida en festejos del México contra Ecuador. Duró como 40 minutos.
0: ¡Ay, qué horror! Lo que le dijo Santi Jiménez a Piero Hincapié y que provocó la expulsión del ecuatoriano.
1: Traía torta bajo el brazo. El tercer nieto de Javier Aguirre le regaló triunfo de México contra Ecuador. Ya nada más me falta un whisky, mano.
0: Creo que es así, mano. Dua Lipa impacta con diminuto bikini dorado en su luna de miel por Italia.
1: Ningún partido justifica perder la cabeza, Alfonso Herrera, tras la tragedia del México contra Ecuador.
0: ¿Qué es la prueba de vida? El nuevo requisito para registrar líneas telefónicas. Todo eso de como pruebas de amor, pruebas de fe, pruebas de vida, no suena bien.
1: Fuerte llamada solar de categoría X pone en alerta a especialistas.
0: Órale. Pasas de uva, los posibles beneficios para el corazón y cuál es la cantidad recomendada.
1: La predicción del matemático Joaquín Clement se vino abajo tras la caída de Países Bajos. Él le había atinado a muchos ganadores del Mundial y Holanda era su gallo para este.
0: Vámonos para afuera, este Mundial no es de quinieleros. Amarte duele. Actriz de la película se alejó años de los reflectores. Ahora parece irreconocible.
1: ¡Órale! Échate otra, porque...
0: ¿Es peligroso dormir con el celular cerca? Lo que la ciencia revela del impacto en tu salud cerebral.
1: Yo sí duermo con el celular cerca.
0: Creo que todos, así.
1: Nadaremos, el grito tendencia, sí, en la estampida en Reforma.
0: No sé a qué se refiere, no le di clic, me dio como bajón el morbo, pero sí, al parecer es algo que gritaron antes que detonó la estampida.
1: Cruz Azul cambia de casa y anuncia un estadio que emociona a todos. El Azteca, ¿no?
0: Cambian de casa cada 20 minutos desde que Billy Álvarez lo
1: pidió. Va el Azteca, ¿no? Según yo.
0: Pues quién sabe, así. Pero están en una seria pérdida de identidad desde hace rato. DJ japonés dejó su vida como obrero después de tener cáncer y ahora llega a la CDMX para dar un increíble concierto.
1: ¿Qué más? Otro gol al gobierno. La columna de Raimundo Riva Palacio.
0: ¿Habrá ley seca en toda la CDMX en el México contra Inglaterra? Esto dijo Brugada.
1: ¿Cuál es el plan de Inglaterra para enfrentar a México?
0: Un vuelo de deportados venezolanos partió desde Miami horas antes del sismo. El hotel donde los alojaron se colapsó.
1: Cinco cosas que hacen que seas buen padre o madre según la psicología.
0: Esta es maravillosa, mira. ¿Cuánto cuestan las chanclas que Jorge Campos recibió como regalo de Infantino?
1: Que las que dijo son piratas. Me gusta que trolea Infantino Jorge
0: Está
1: Campos.
0: Está bien chido, Jorge
1: Campos. Viste el video, ¿no? Que le da unas chanclas, unas chanclitas Louis Vuitton.
0: Como bien acá, ajá.
1: ¿Qué más?
0: ¿Por qué contra mí? ¿Qué les hice? Entre lágrimas, Alicia Machado reacciona a los señalamientos en su contra por parte de medios y usuarios en redes.
1: Si Vallarta procede, me defenderé, Pablo. Eso dice Ciro Gómez Leyva.
0: Ella es Andrea Botero, la piloto que lideró el avión en el que viajó la selección Colombia.
1: La chicanada contra Somos México. Pobre chicho.
0: Rola de Luis Miguel supera 1,000,000,000 de reproducciones.
1: Ah, sí. Vecinos rellenan con basura un enorme socavón en Guadalajara. Ya son las 11:01.
0: Y nosotros bien felices en la carnada.
1: Oye, gracias a toda la gente que nos escribió ahorita de último momento. Les mandamos un abrazo.
0: Muchos mensajes, ¿eh? Qué bueno.
1: Sí, sí, muchas gracias a todos los que nos escriben. Bueno, pues mañana a las 9 el gritante y a las 10 aquí Supremo. Andamos, gracias, sí. Gracias a todos los que escriben. Ahorita leemos todos los correos, digo todos los tweets. Claro. Pero se aprecia mucho que se tomen la molestia de escribirnos. Nico, que tengas un muy buen jueves. Aito, muchas gracias. Síguete, Tatiú. Nos vemos. Bye.
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En estos tiempos mundialistas, ya donde pasan muchas cosas y muchos universos van sucediendo paralelamente a un evento, uno de ellos que me ha dado muchísima curiosidad en las últimas semanas es este tipo de turismo que aprovecha venir al Mundial, Ciudad de México, y entonces quiere encontrar en su vacación pues a una linda latina, latine, latino, que le haga pasear por la ciudad mientras conviven en el fútbol y todo este amor efímero dentro de las apps y muchas quejas. Y entonces me recuerda que en estos tiempos la verdad es que el amor es complejo, las citas son complejas y dije, ¿por qué no nos divertimos con historias terribles, terribles de lo que es hacer estas citas? Todos en algún punto estamos en ese momento de querer encontrar el amor y a veces, pues, estas órbitas nos mandan a otros lugares y otros espacios. Sabines bien lo definió en un gran poema que si a los amorosos callan, el amor es el silencio más fino, el más tembloroso, el más insoportable. Los amorosos buscan, los amorosos son los que abandonan, son los que cambian, los que olvidan. Su corazón les dice que nunca han de encontrar, no encuentran, buscan. Y en ese vaivén, el capitalismo encontró nicho. Y hubo un tiempo en que para conocer a alguien había que salir de casa, pedirle el teléfono, esperar varios días para llamar y correr el riesgo que contestara su mamá, su papá, o que simplemente no estuviera, y tener que esperar el momento exacto de poder encontrar esa sincronicidad en el teléfono para poder encontrarla, o dejar un mensaje bastante incómodo en una grabadora. Ahora basta con deslizar un dedo, revisar 6 fotos, estratégicamente descifrar una biografía que dice amo viajar y reír, uf, o pueblear. Ser honesto, honeste, y decidir en menos de 10 segundos si esa persona podría ser el amor de tu vida o alguien que guarda peces muertos en el congelador. Las apps nos prometieron ampliar nuestras posibilidades, pero también crearon nuevas formas de complicarnos la existencia. Apareció grandes términos, no tan nuevos, o que más bien se visibilizaron, como el ghosting, el breadcrumbing, el love bombing, las situationships. Las personas que llevan 7 años diciendo que acaban de salir de una relación y quienes buscan algo serio, aunque no demasiado serio, pero tampoco casual, salvo que haya química. Mercurio está retrógrado. o les escriba su ex y entonces ya todo se acabó. Hoy, como les decía, vamos a hablar del amor en los tiempos de las apps, perfiles engañosos, primeras citas imposibles, mensajes enviados a la persona equivocada, señales de alarma ignoradas con entusiasmo y esas historias que empiezan con hicimos match y termina con tuve que cambiar de número o bloquear. Ustedes me pueden compartir las suyas. Yo le compartiré algunas que conozco, otras que he leído, otras que me he encontrado en el camino. Alguna que otra, si me abro con todo mi corazón, les cuento alguna mía, que tengo varias citas fallidas. Primero, hubo todo un programa llamado No Controles, donde hubo una sección de mis fallas en un dating app con Wicked Love. Así que todos sean muy bienvenidos. En los controles está mi queridísimo Airtus, que nos acompañará en este programa de desamores, primeras citas y fallas. El hashtag es Tatatium Convoy y esta canción que sigue para después arrancar con la primera mala cita es de Amy Winehouse y esto es Back to Black.

Ya están llegando por acá sus mensajes en el hashtag Tata tiene un convoy. Y saludos a Fabián Jiménez, a Juan Alberto Colín. Sí, eso de llamar por teléfono a la susodicha y que ni me topara, perro oso. Ay, eso es feo, mi querido Juan Alberto Colín. Miguel Chávez dice, Tats, en cualquier cita no habrá segunda cita, pero ya sabe todas las teorías de conspiranoicas sobre ovnis. Así es, así es. Conmigo puede haber de todo, palomas, ovnis, cualquier dato raro, delfines. Digo, si quieren escuchar toda esa saga, ahí está, en la plataforma de Convoy. Y Wicked Game. Saludos a Ru, que dice... Me da miedo tener pareja y me engañen como usted. Creo que ya es un temor real de todas las personas. Ya están pidiendo canciones, pero tiene que contar alguna historia. Lomito Suavecito dice, no me menciones otra vez, no controles que mi corazón se hace pedazos. Estoy recuperándome de que el genericón se fue al cielo. Te hice todo un programa anterior del genericón, Lomito Suavecito. Todo un programa recuperándome de este año, dedicado al genericón. Hicimos todo un tour. Y tú me ignoraste. Eso no es de Dios. saludos a Fabián Jiménez, José Luis Murillo. Tatatiu, de aquí al domingo, nada británico, por favor. Ya arrancamos mal, ya te puse a Amy. Dan dice, saludos a esta queen. Llegó el espantaviejas 3000. Oh, que la... La neta, en esos tiempos de apps, me parece de repente todo muy frívolo, superficial e individualista. No entiendo cómo la raza logra conocerse. Yo no conecto ya con nadie, pero sin Yolanda. Pues yo, mira, estoy en tu equipo, Dan. Pero hoy vamos a contar historias catastróficas, tristes. Ya les va la primera. Esa chica sale con un chico que se encuentra en una app y estaban saliendo. Y la cita va muy bien y entonces iba a llamar a su Uber, la chava, pero de repente tenía que ir al baño urgentemente porque le estaba ganando de hacer pipí y el bar estaba cerrando, así que no podía volver a entrar. El chavo con el que iba le dice, no te preocupes, mi departamento está aquí a una cuadra, está todo bien, pasa rápido y vamos. Van en camino, abre la puerta y de repente al abrir la puerta y entrar, se da cuenta que todo el departamento está lleno de velas prendidas. Y le pregunté así a este chavo, oye, ¿qué onda tu roommate? ¿Qué onda? Y le dijo, no está, está de viaje. Pero bueno, quedaba claro que este chavo había prendido todas las velas con anticipación de que ella fuera. Y pues de ahí pues sucediera algún tipo de magia. Por un lado todo está mal porque dejar las velas prendidas en una casa sola pues no está nada bien. Él le señala dónde está el baño, ella entra y mientras estaba después de hacer pipí y después está lavándose la mano, se da cuenta que hay dos cosas extrañas en el baño. Una, un gran cuchillo que está justamente al lado del lavamanos, y el otro era un charco de lo cual parecía algo como pipí y justamente que estaba bajando por el drenaje de la tina. Terminó lo que tenía que hacer y evidentemente salió corriendo de la situación diciendo esto no está nada bien. Corrió, llamó al Uber, esperó en el baño hasta que el Uber estuviera realmente afuera. Corrió, le dijo chao, ya me voy. El tipo trató de darle un beso, por suerte era más alto que ella, solamente logró embarrar su barba y toda asustada logró subirse al Uber y le fue contando la historia al conductor. Híjole, nada, nada como poder juntarse con un creep. Esto es No Scrubs de TLC.

Por acá soy la lechuga, dice, ¿cómo olvidar Wicked Game? No controles, que suene esa rola. No, vamos a andar en bajón. me trae recuerdos que todavía no ha cerrado bien la herida de ese momento. Por acá, la Nugget dice, yo solo vengo a presumir que soy caso de éxito y lo que empezó con Hola y Platiquitas, ahora vivimos juntos. Saludos, mi bella Queen. ¿Ya ven? Hay de repente alguna historia de éxito, ¿no? No muy frecuente, pero suele haber. Miren, las apps es como ir a buscar a la paca. Y en eso hay muchos márgenes de error. Mi queridísimo King Shock dice, ¿qué tan rucardo estoy que la canción de internet que me acuerdo es la rola de @love.com envíame un mail a mi corazón? Yo ya ni me acordaba de esa rola, King Shock. Ay, jazz con Y y no con J. Dice, saludos, mitads. A mí sí me dan miedito las apps de citas y prefiero la antigüita, aunque de momento mejor solita. Pues sí. Lomito Suavecito ya se reivindicó de su queja. Muchas gracias. George Lucas dice, madres, hace años escuchando esta canción y hasta hoy sé de qué va. Nunca la volveré a escuchar igual. No va precisamente de la historia que les conté. Les estoy contando historias de personas random, seres mortales. Y las canciones, obviamente, tendrán algún tipo de temática de malas citas, malos personajes, etcétera, etcétera. Y Scrubs se trata de eso, de alguien que está tratando de buscar a una chica, tener parejas, pero no hay nada que ofrecer más que pura imposibilidad emocional. Ahí va, Lalo Vargas nos cuenta su primera historia y dice, ahí te va esta triste historia. Cita de Tinder, ir a concierto de Drums en Pepsi Center. Yo tenía boleto de Idols esa misma noche en el Palacio de los Deportes. Decidí ir a la cita de Tinder, fue un fiasco y hasta el día de hoy no he podido ver a Idols y me arrepiento. Chale, lo lamento mucho, Lalo Vargas. Así pasa, uno va en la vida apostando a las cosas y de repente nada sale bien. Esto es Criminal de Fiona Apple.

Gracias a todos los que están enviando sus historias al hashtag Dátate un Convoy. Hay muchas muy interesantes. Y antes de leerlas, que se las voy a leer en el siguiente bloque, porque les voy a contar esa historia. ¿Qué le sucedió a un amigo que no diré su nombre? Y después se convirtió en un guión cinematográfico y por ahí existe el cortometraje de esta historia. Mar, velas, todo bien, mucho cachondeo, conexión inmediata, práctica increíble. Los minutos pasaron a ser horas, cerraron el bar, vámonos de aquí. Ya estaba la cosa muy caliente. Se suben un taxi, siguen ahí, pues tocándose y besándose en el taxi. Llegan, entran al edificio de esta chava y entonces entran al departamento y todo continúan y están a punto de todo y todo está el clímax. Incluso la chava saca de su cajón unas esposas y le pide a él que le espose a la cama porque pues su onda y le late y está todo bien. Y en ese momento, antes de que todo vaya a ser, ella automáticamente entre el momento de responsabilidad le dice: ¿y los condones? Él también responsablemente dice: ups, no traigo, espérame, voy a la tienda. Sale, medio se va vistiendo, se va arreglando para poder salir y encontrar una tienda lo más próximo. Llega, va caminando, va buscando, va tratando de encontrar y por fin, después de unos 10, 15 minutos, se encuentra una tienda a lo lejos, a lo cual llega, compra los condones, sale muy feliz de tener ya sus condones y cuando regresa, de repente levanta la vista y es un mar de edificios todos iguales, una unidad habitacional en la cual no sabe exactamente de dónde salió, cuál era el departamento, no tiene su teléfono y una noche de alta calentura se convirtió en una gran decepción, lo cual decidió irse a su casa y nunca más volvió a saber de ella, ni ella de él, quedando totalmente esposada a la cabecera de la cama. Esto es One Thing de Lala Jam.

Por acá ya vienen sus historias. Empezamos con Wicho White. Dice: mi historia resumida es 23 de enero del 2025. Invité a la chava que me gustaba por pizza, alitas y chelas. 20 de junio 2026 le pedí que se casara conmigo y dijo que sí. No solo es la chava que me gusta, es la dama con la que pasaré el resto de mi vida. Fin. Ay, ¿ya ven? Hay historias de éxito. No todos son sus traumas, como los míos. Supervisora y vinilera está de acuerdo conmigo. Las apps de citas es como comprar en la paca. Juanita la golondrina no es app de citas, pero gracias a Convoy conocí el amor y soy muy feliz. Eso ha sucedido en Convoy y hasta bodas. Hemos tenido propuestas de matrimonio en alguna fiesta. También funciona de alguna manera. En sus comunidades de repente van a encontrar siempre a alguien. A veces. George Lucas le contesta a Kinsho que le dice que la canción de @love.com, que también me recordé, me enamoré de ti en el high five. Eso habla de qué época nací, muchísimo, no me juzguen, pero me enamoré de ti en el high five, era grande, grande. También saludos y un abrazo al Rodor Oficial. Dice: qué gusto escucharte en vivo hoy desde amada ciudad Tacos. Está por acá nuestro Wanderluster, bienvenido, porque se la pasa viajando mucho. Nancy: todo el tiempo dudé de las apps de citas. Hace poco me vendieron muy bien a Hinge y decidí darle una oportunidad. Empecé a hablar con un hombrecito, nos cambiamos a WhatsApp y en su tercer mensaje me pidió foto. Obviamente no le mandé nada y perdió el interés. Es que, ¿qué onda? También es eso, o sea, entras a las apps y de repente el primer mensaje es: ya te quiero ver. O te mando una foto inapropiada. O te piden una foto inapropiada. Así de, dude, ni te topo. Así que ahí es cuando uno tiene que ghostear. Y está justificado. Esto es Ghost, de Clapton. Clap your hands, say yeah. Ahora volvemos.

Soy muy divertido con algunas de sus historias. Por acá hay otra historia de éxito que dice el Jonás. Dice, llevo 14 años de relación con mi esposa Brenda y gracias a una mala cita, que la va a resumir mucho, ella guaraches, popó de perro, lluvia, olor rompe madres, saquen sus conclusiones. ¡Auch! No era su error, el Jonás. O sea, si pisó popó de perro... O sea, de repente creo que ya somos muy juzgones. O sea, necesito más contexto. Saber qué pasó en la historia. O sea, porque por eso yo no juzgaría a alguien. Diría, chale, pues mala suerte. La lluvia es tremenda en esta ciudad. No lo sé. Juan Alberto Colín, esa historia ya tenía matices de canción de Arjona, refiriéndose a la última historia que les conté del departamento. Y el último que se quedó más turbado que nunca. Charlie Spin justamente pregunta también de esa historia. Se pregunta seria, ¿y si rescataron a la chica en cuestión? Pues la verdad es que no sabemos. O sea, más tarde mi amigo le contaría la historia a algún cineasta, el cual hizo el guión, incluso se hizo el cortometraje, a manera también de disculpa, pero nunca más se supo de ella. Y eso tiene muchos años. Les digo, no puedo delatar los nombres, pero ahí está. Saludos a la Berry. Julie Bully me mandó toda una historia que cuenta. Dice, entré a Tinder, hice match con el dude que parecía decente, primera cita de noche, llega todo de negro y con lentes redondos. Ok, es de noche, segunda salida de día. Vamos de trekking, todo vestido de negro y en este punto calor capaceño fuimos a

Por acá ya dice, soy la lechuga ya prendida, que se arme el Tinder Tío. Sin embargo, Tata también dice, hola Tata Tío, para algunos funcionan las apps de cita, pero a mí me dan hueva, me caga todo ese ritual, que se venden como lo más top y salen un fiasco. Si están en una app de citas es porque persona no se les da Bueno, hay gente como yo que no sale mucho, entonces, o vive en un pueblo, entonces las opciones son muy reducidas. No, o sea, chale. Yo ya no estoy aparte en app de citas, o sea, eso ya lo dejé, llevo mucho tiempo sin ellas, soy feliz. Super Iván dice, según yo, Convoy Network fue de las mejores apps de citas y sobre todo durante la pandemia, porque ya está nos encuerábamos colectivamente en los hashtags nocturnos. Es verdad, y sobre todo en RPM, con Koji y K-Remix, híjole, las cosas que sucedían en esas noches, por Dios.

Dios, por Dios. Ahí estaba yo, de bollerista, he de decirlo. DJ Kadash, buenos días. Después de un buen rato vuelvo a escucharte en Vivaldi. No he usado apps. Estoy mal, ¿no? Yo creo que no. O sea, cada quien, así como... O sea, cada quien sus decisiones individuales, muy respetables. O sea, el que las use y le va bien o le vaya mal o está experimentando. ¿Quién soy yo para juzgarlos? O sea, hagan de su vida un papalote. A las secas, yo usaba esas apps por diversión. Siento que es difícil encontrar el amor en una de ellas. Por otro lado, en 2023 me rendí de buscar el amor y llegó sin esperarlo en un grupo de WhatsApp de convoyentes. Y sí, seguimos juntos. ¿Ya ven? ¿Ya ven? En sus comunidades, como la comunidad, como este hood, como lo que es el convoy, uno nunca sabe qué sorpresa se puede encontrar. Por eso también son importantes las fiestas y vernos todos, porque ahí también uno puede encontrar a otra persona. Jonás nos sigue describiendo la historia. Dice, la popó de perro estaba mojada y le abrazó el pie, literal. No soy un monstruo, todos me dicen que me pasé. Pero como dice, como dije, gracias a eso hoy estoy feliz. Qué bueno que seas feliz, no te voy a juzgar. Pero yo hubiera perdonado eso. Yo personalmente lo hubiera perdonado. King Shock dice a la historia del vampiro. Dice, de casualidad no era Pedro Weber Chattanooga y nos manda el cartel de El Vampiro te por ocho. Genio. King Shock, qué genio. El otro oficial dice, convoy le ha usado como Tinder. 10 de 10. Ya ven, nuestro querido Rodro oficial, Wanderluster, es guapo, ojo al piojo. Le ha ido muy bien, ya ves, historia. El Tinder, yo creo que es muy efectivo. Si ustedes quieren abrir ese portal, en mi programa siempre lo pueden hacer, ya saben qué consiste, tienen que mandar sus características, su foto, decir qué están buscando, y lo pueden hacer dentro de este hashtag. Y también pueden contar sus historias de terror. Esta rola que sigue es Take Me Out, y es Franz Ferdinand. Oh my God, Ferdinand!

Por acá dice Miguel Chávez, Tats, ¿entonces sigues dando vuelta al kiosco de tu localidad? Claro, todos los domingos, 6 p.m. estoy dando vueltas a ver si me encuentro algún muchachón. ¡Obvio no! Lomito Suavecito dice, yo he usado apps y me va muy bien. En persona también me va muy bien. Me va súper bien. Incluso ha habido mujeres que me coquetean frente a sus novios. Ojalá alguien me prestara su app de raya para ligar, ligarme a una celebridad. ¿Alguien la tendrá? Ay, Lomito Suavecito, ya si les hago alguna confesión, cuando sucedió Wicked Game, justamente yo estaba en raya. Y esa personalidad con la que sucedió Wicked Game, que nunca confesaré quién es, fue justamente en esa aplicación. Pero ya no estoy desde hace muchos años, entonces ya no puedo repartir invitaciones a raya. Lo lamento, perdón. Jamás le he entrado ni le entraré a ninguna app de citas, pero... está bueno el chisme con las historias de los demás, dice Ru. por acá dice... ¿qué más está por aquí? Y Anuel dice... mi historia es la más terrorífica, tanto que llegué hasta Guanajuato a encontrar el amor extraño, mi ciudad, mis conciertos, mi comida, todo, pero estoy más por mis hijos, pero algún día volveré. ¡Ay, un abrazo! ¡Un abrazo! Vamos a ir al Rola Corte Rola y me pueden seguir escribiendo historias. Yo traigo más historias para ustedes. Si quieren, ahora como fue cortito, ahí les va otra para que no se queden sin una historia antes del corte. Estos dos se conocieron mientras ambos esperaban sus vuelos que iban a destinos diferentes. Sin embargo, ambos vivían en la misma ciudad y llegaron al acuerdo que se verían una vez que volvieran. Ese momento llegó y fueron a una cita en un restaurante. Y... después de esa cita, días pasaron y ella nunca más volvió a responderle el teléfono a él. Y pues la verdad es que ahí pues es feo cuando te ghostean. Y en la desesperación de él, de simplemente tratar de entender qué es lo que había sucedido cuando él había interpretado que la cita había sido realmente genial. Él llama a una estación de radio local para ver si los locutores podían obtener la razón por la cual lo ghosteó. Al llamar, ella explicó a los locutores que le encantaría volver a verlo y que le pareció un chico increíble, pero tenía algo que confesar. Ante la posibilidad de que alguien más lo hiciera, suelta la verdad. Y le confiesa a los locutores que en su familia tienen costumbres muy poco raras. Sus padres la acompañan frecuentemente a todas las citas a las que va. Y no es que se sienten con ellos en las citas, sino que van de manera incógnita y lo suficientemente cerca para escuchar y ver las interacciones que hay entre el chico y la chica, que es su hija. Y pues lo que había sucedido es que él no había pasado la prueba. Los papás alegaron que venía algo fachoso, descuidado, que no fue lo suficientemente cortés y que simplemente hay algo que no cuadraba con su actitud y les parecía que era una persona irresponsable y no un buen fichaje. Inmediatamente el chico que está escuchando la llamada entra y le dice, no lo puedo creer. O sea, pero si eres un adulto, ¿cómo va a ser que invites a tus papás a espiarnos en nuestra cita? O sea, no puedes tomar tus decisiones. Y por cierto, ¿qué onda con tus papás? O sea, todo está mal. Todo lo que está mal está ahí. Te están infantilizando. Y eso que parezco rarito, sospechoso, pues no, ¿eh? La verdad es que nunca he hecho algo mal. Bueno, o sea, una vez, pero la verdad es que tampoco los cargos fueron retirados y fue una estupidez. Y todo el mundo así de, ok, pero ese no es el punto. Le parece terrible que controlen tus papás tu vida. Ella defiende las posturas de sus papás diciendo que, mira, ya ha pasado otras veces y la verdad es que siempre la cago y me agarro de cada rufián y pues hemos decidido esta estrategia. Él dice que no quiere saber nunca más de ella y ella en su carácter dice que sus padres han hecho la mejor decisión. Y creo que tenían un punto, como que cargos que nunca fueron, después fueron retirados. ¿Qué habrá pasado? No lo sabemos. Vámonos al Rola Corte Rola. Esto es Decepticon de Le Tigre.

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Después de una ruptura, Sara decide que es tiempo de empezar de nuevo y abre una aplicación de citas. Ahí conoce a Ross, quien vive en otra ciudad, pero no tan lejos. Conexión inmediata, pasaron 3 semanas hablando, interactuando. Sara sentía profunda conexión con él y empezó realmente a sentir algo muy especial por Ross. Por fin, después de un tiempo de conocerse, deciden que es el momento de verse en algún lugar. Trevor le invita a su ciudad, ella accede y entonces va para allá. Al llegar a la ciudad se da cuenta que la primera dirección que le había enviado Trevor no era la correcta y que no estaba el restaurante en el cual había citado. Sin embargo, busca en Google el nombre del restaurante y lo encuentra. Entra, espera un par de horas y no llega Ross, por lo cual decide. Ross en esos momentos no estaba contestando ni mensajes ni llamadas. Sara, entre dudas, preocupación y realmente consternada, pues decide hacer lo que algunas personas podrían hacer, sobre todo en esta ciudad donde ocurre este programa de radio. Llama y quería saber qué era lo que le había pasado a Ross. Muy consternada porque realmente no veía indicios en ningún tipo de interacción de que algo estuviera mal como para que la dejara plantada en medio de la nada a 2 horas de su casa. Los locutores le llaman a Ross y preguntan por él, queremos hablar con Ross. Y dice, no me llamo Ross. Y dice, bueno, pero tu número es este. Y dice, sí, pero no me llamo Ross. Pero ya hay una risa entre medio de la interacción hasta que se empieza a carcajear. Y todos a la llamada están muy confundidos y le piden que se explique. En ese momento, Ross les dice, miren, la situación es esta. Para empezar, no me llamo Ross, me llamo Trevor. Y pues, esto fue un plan que salió extremadamente perfecto. Mi novia y yo cortamos hace algún tiempo porque la verdad es que me fui infiel y fue una muy mala onda en mi vida. Y pues la verdad es que decidí hacerle una pequeña broma. La encontré en una app de citas e ingenié el plan perfecto. Hice un perfil falso, le di like, pum, hicimos match, empezamos a hablar. Sabía cómo enamorarla, la fui enganchando. Y después el plan perfecto consistía en que viajara 2 horas a que esperara al tal Ross. Y nunca iba a llegar y la iba a dejar plantada. Dice, en eso interviene Sara en la llamada. Dice, estoy escuchando todo y eres un imbécil. Dice, mira, no me importa, todo valió la pena por eso. Los locutores le preguntan a Sara que qué onda, que si sí le había puesto el cuerno, y ella solamente contestó, no es blanco y negro, tiene matices esta historia, tiene matices, a lo cual evidentemente todos concluimos que Sara en efecto le había sido infiel al Trevor. Trevor logró la venganza perfecta, no solamente eso, la expuso en una estación de radio y expuso su historia, y él fue muy feliz, uno de los días más felices de su vida. No agarren esta sugerencia, la venganza no está chido, pero bueno, ya estamos de vuelta. Esto es Qué Grosero de las Ultrasónicas.

Por acá, Raúl también es fan de esa estación de radio y sabe que es Brooke and Jubal in the Morning, una estación de radio que justamente se dedica en algún segmento de la mañana a poder hacer estos recaps de citas que simplemente no saben por qué la persona desapareció o no quieren volver a ver a otros citas, se toman la oportunidad. Es muy bueno, es muy bien. Si yo tuviera un teléfono, lo podríamos hacer, pero es bastante terrible. Es una estación de radio de Seattle, por ahí seguramente muchos de ustedes las conocen. Por acá, Dan festejando a las ultrasónicas. Sí, que Dash nos manda su historia. Dice, pues no fue mediante una app, pero mi más reciente flirt fue con una chica que era bartender en un bar local. ¡Muy bien! Me gustó su estilo de arqueto y su físico origen persa. Todo bien después de 3 citas. Pero después de un tiempo me explicó que forma parte de una tribu urbana, Yugaluz. Sí, espero que lo haya dicho bien. Y que un par de veces al año va a festivales donde los asistentes se ponen hasta el huevo y tienen experiencias de sexo grupal. Tuvo gentileza de invitarme. ¡Hasta luego! Híjole, sí. En los hábitos sexuales de las personas probablemente a veces no van de acuerdo a los nuestros. Suele pasar. Pero bueno, cada quien sus hobbies, hizo muy bien en avisarte y no llevarte de sorpresa, porque también es la costumbre de la gente llevar a la gente de sorpresa y eso sí no está bien. Cada quien puede tomar decisiones. Esto es Hella Good, The No Doubt.

Johnny Morales dice, hola, Tata Tío, solo para decir que Bumble no me funciona para dates, pero Instagram, eso ya lo había escuchado, ¿eh? Es una buena herramienta para que las personas te hablen. Así que recomiendo más Insta y un gran aplauso a las mujeres que toman la iniciativa. Eso seguramente viene con anécdota feliz. Mauricio Elías dice, ¿será que sirve Tinder, tío? Estoy en busca, ojo al piojo, muchachas. Para ver, Mauricio, antes que nada, si van a mandar sus perfiles durante este programa, es importantísimo que pongan su foto. Porque esa foto que tú tienes estás muy de lejos, no se te aprecia. Pero bueno, ahí va. Mauricio Elías, arroba... A ver, ¿cuál es su arroba? Mauliask, o sea, Mau... Mau Elías C, ¿ok? Porque somos persianas y dislexia y ya tengo una edad, ya no empiezo a ver tan bien. Dice, ¿será que sirve Tinder, tío? Estoy en busca de una relación seria. No has dicho si hombre, mujer, payaso, quimera o pescado. Entonces también es importante saber, aquí todos somos abiertos, abrazamos a nuestra adorada comunidad LGBTQ+. Entonces también digan qué busca, qué son. ¿A dónde van? Porque capaz que no es el género que... Pero bueno, ahí va. Otra vez. estoy en busca de una relación seria. Mis programas favoritos en Convoy son Tata Tío en Convoy, El Pulso del Jazz, Poderoso Supremo, Convoy en Chilango y Cuando Hay Crossroads. Muy buen gusto. Tienen gran gusto nuestro Mauricio Elías. Ahí está la oferta. Manda tu foto y tus gustos que estás buscando. Y pues en una de esas... Chicle y pega. Pero acá, yo les puedo contar otra historia que fue muy rara. Ustedes pueden llegar a sus conclusiones. En algún momento salí a ver unos amigos en un bar y llegó gente, amigos de amigos de amigos, ya saben. Y entonces, por ahí tuve una interacción con una persona. Y con él todo bien, pues estábamos jajaja, jijiji. Ustedes sabrán que yo soy muy dicharachera, muy platicadora. Y no estaba realmente, o sea, más bien, no estaba ligando. Estaba simplemente conviviendo con alguien con el cual dije, ay, qué buena onda, me cae muy bien, podríamos ser grandes amigos. En algún momento intercambiamos teléfonos y todo bien. Pasaron los días, nos despedimos y de repente me empezó a mensajear, a lo cual dije, ah, pues buena onda. Y sospechosamente la conversación se empezó a tornar pues bastante ligadora. He de decir que cuando eso me pasa, ya no, sobre todo más joven, que eran esos momentos, ya debe haber tenido unos 23 años, me era muy incómodo saber cómo rechazar a un hombre. Esto es algo que pueden sentir muchas mujeres. Es complicado porque de repente se vuelve muy insistente y se puede llegar muy fácilmente a insultos, y la verdad es que es algo que yo evitaba mucho, sobre todo en confrontaciones y violencia. El punto es que en mi incomodidad yo nada más divagaba, cosa que fue un error, y eso lo puedo admitir. Y en algún punto me dice, te quiero ver. Y yo, pues ahí luego nos topamos con los amigos. Y me dijo, es que estoy por tu casa, porque me acuerdo que en la primera cita le había dicho que yo vivía cerca del Hospital San Rafael, ahí por el sur de la Ciudad de México. Y yo así de, ah, ok. Y le dije, pues sí, pero yo ahorita no estoy en casa. El tipo insistió. Pasaron aproximadamente una hora y media cuando de repente están tocando la puerta de mi casa. No solamente eso, la persona de seguridad de la privada donde vivía lo había dejado entrar diciéndole que me venía a ver. ¿Cómo encontró la casa? No lo sé. En ese momento me quedé como una estatua, no me moví y nunca salí de la casa. Por suerte, nunca más supe de él, lo pude bloquear, pero ustedes qué hubieran hecho. Esto es Michelle de Chelo. 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

Gabanana dice, me sentí de regreso el 2021, qué padre que está activo el Tinder Tío de Tata Tío, un convoy. Es que en realidad nunca muere, o sea, ustedes siempre pueden ocupar el hashtag para poder interactuar o ligarse a alguien más. O sea, ¿quién soy yo para limitarlos? ¿Quién? A ver, ¿quién? Nadie. Así que, por favor, adelante, pasen a usarlo como quieran. Muchas gracias, en verdad, por todos sus mensajes, sus historias. Ya vamos a ir, ya estamos acercándonos a un gran momento. Incluso voy a tener, no sé si tengo que hacer una edición, creo que sí, de canciones. Entonces, ¿por qué? Pues ya estamos hacia la última media hora de este programa. Todavía tenemos algunas historias en el tintero. Y bueno, pero antes de eso, escuchemos más música en lo que hago este reacomodo. Esto es Lizzo, Truth Hurts, aquí en Tata Tío, un convoy.

Hay otra cosa, esas cosas como medio raras que pasan en las citas, y esta es una historia sobre eso, porque no entiendo el fenómeno, no sé por qué sucede, pero a mí me ha ocurrido historias muy semejantes como la de esta chica, en la cual uno siempre tiene sus historias y tiene algunos patrones terribles.

las de citas que no funcionan o que se convierten raras o que pasan cosas que uno no entiende. Y ella comenta que su peor cita fue cuando tenía 19 años y fue a casa de este chico, que el cual había como aludido que él vivía solo, pero cuando llegó era claramente casa de sus papás. Y pues bueno, entró y como que se sintió raro de, bueno, aquí está con sus papás, cosa que si están alrededor de los 19 años en Latinoamérica no se ve nada mal, es bastante normal, pero cada país sus costumbres, la verdad. Pero bueno, todo en realidad se empieza a enrarecer cuando él está insistiendo constantemente de que vayan a su cuarto, a lo cual ella no está nada cómoda de hacerlo, pero él sigue insiste e insiste e insiste. Y como les decía, hay algún momento en la vida de muchas mujeres donde rechazar se convierte realmente en un problema. Ya no está ahora, no tanto con las generaciones más contemporáneas, pero la verdad es que antes uno se sentía en un momento también de mucha vulnerabilidad y también de ciertos miedos. Eventualmente termina accediendo así de, ok, vamos a tu cuarto. Y cuando entra, él inmediatamente cierra la puerta, se quita la ropa. Nunca había visto una persona quitarse la ropa tan rápido, por lo cual evidentemente ella se súper asustó y fue como un acto demasiado agresivo y, por suerte, rápidamente logró salir del cuarto y salió corriendo. Eventualmente, como por tradición, cada año y medio aproximadamente, o cada año, él le envía mensajes de voz bastante creepy en cualquier tipo de medio, en la esperanza de que se vuelvan a ver y que no esté saliendo con ningún otro tipo de chico. Esto es fuck you, decilo.

Por acá Nenora is back, dice Díaz McQueen. Hace años autoricé a mi sobrino que diera mi hashtag o handle a un amigo de él que me conoció en una fiesta. Estuvimos mensajeando por un mes y cuando llegó a la cita, a ciegas, y lo vi y me dije, oh my God, que no sea él. Iba todo desaliñado, tenis sucios, pantalón roto, todo mal. Todo mal. Sí, o sea, hay gente que sí. O sea, también échenle ganas cuando vayan a una cita, un poquito de arreglarse. O sea, la presentación es algo importante. Ahora, si están como están y se conocen en un bar, como Fer Casián dice, pues también ya es you get what you see. You see what you get. Y Fer Casián dice, las apps apestan, yo prefiero los bares. No lo sé, yo ya tampoco, no sé. Hace mucho que no ligo en un bar. Más bien es que ya no, casi no salgo de mi casa y eso es terrible. Pero tampoco estoy interesado en encontrar una relación. Así que el Tinder, tío, desde mi lado, no va a existir. Por ahí también dijo Kinsha que en algún momento dice, se dice que Wicked Game tuvo más ratings que el final de Cuna de Lobos. Lo puedo asegurar. Lo puedo asegurar. Y como todo en la vida, Wicked Game pasó por una curva que nunca pensamos que iba a llegar. Porque si recuerdan, no se terminó y no concluyó la historia hasta mucho tiempo después, pero tuvimos que pararla porque la impertinencia de los convoyentes intercedió y entonces alguien encontró a Wicked Game y eso estuvo todo mal. Y entonces se tomaron decisiones en las cuales se tuvo que parar la historia porque, pues nada, como dirían los argentinos, me cagaron fuerte, boludo. Ahora nada como estar en el otro lado, como yo en ese momento en Wicked Game, donde la verdad es que yo sí quería querer bonito, pero no me quisieron bonito y entonces fue muy complicado. Así que bueno, ¿por qué no escuchar a Tu falta de querer de Mon Laferte?

Beque, que es @nariguet, dice, ya rífame, Tatatiu, las apps no sirven. Pues ya les dije que aquí tienen que mandar sus perfiles con sus fotos y habrá un convoyente interesado. Y entonces, you slide into their DMs. Se meten, se escabullen, se deslizan en sus mensajes privados y un hola que hace maravillas. Nena Resbach dice, hasta hoy supimos que por culpa de un convoyente terminó el Wicked Game, que le cancelan la suscripción por metiche. No, eso ya tiene muchos años, hay que cerrar esa puerta. Aparte, hay una cosa que por lo menos en la vida, por lo menos en mi vida, he tenido ciertas justicias divinas, porque después de que me han maltratado o me han rechazado o me han histeriqueado, solamente es una cuestión de tiempo. Tiempo, una cuestión de tiempo. Y de alguna manera hay una justicia divina y vuelven. Pero yo, no hay manera. Una vez que cierro una puerta, la cierro para siempre, porque la chancla que yo tiro no la vuelvo a levantar, fíjense. nunca había pasado que vuelva al lugar donde se me rechazó. Pero suele pasar, se deslizan en tus mensajes privados, un mail, un mensaje de voz, y te dicen, ando un poquito malito hoy, pero ahí te va esto. Esto es 1%, el Grupo Frontera y Bad Bunny.

Por acá dice Polarty. Sí, pues a lo mejor sí tuvo rating, pero Wicked Game acabó más gacho que Game of Thrones. ¡Chale! Híjole. Dice, en Wicked Game aprendí que vale más el viaje que el destino. A veces así pasa, así me pasa. Kraken diciendo, voy llegando y está sonando la señora Mon. No creo que sea queja, solo es raro. Pues ¿dónde creen que están? En este programa pasan cualquier cosa. Pasa casi, más bien, cualquier cosa. Juan Alberto Colín dice, a Wilbur, ¿un clavo o una caja de clavos saque otro clavo? No lo sé, Rick, no lo sé. A veces también sucede que uno tiene un crush con alguien y pasa algún tiempo y ese crush nada más no lo pela. Y de repente sucede y pura decepción, pura decepción. Esto es el taco placero de Paquita, la del barrio.

¡Qué grande es Paquita! ¡Qué grande es Paquita! Fabián Jiménez tiene una duda, que si habrá edad para, para todavía conseguir pareja. Eso nunca cambia. Eso nunca cambia. Pareja se puede conseguir a cualquier edad, siempre y cuando uno tiene su cora abierto y estar dispuesto y encontrar otra persona que ande igual. Pero para todas las edades hay. Yuli Bullis, de Rolón, de Super Paquita. El taco placero es grande, es grande. ¡Qué mal! Qué mal si les llegó una dedicatoria del taco placer. Lo lamento mucho. No está padre. Pero bueno, hemos llegado al final de este programa. Muchísimas gracias por estar conmigo en estas terribles historias de desamor, desencuentros y demás. Pero estos son los tiempos modernos. Elvis Elvicio dice, todas las ardidas le rezan a Paquita. Pues no sé si son ardidas. Hay algo de ciertas verdades en las canciones de Paquita. Y recuerda que esa canción comenzó con él difamándola a ella, y entonces dijo, hold my beer, hold my beer. Dice Dandan, ya se me antojó taco placero, arriba la comida, abajo el amor. Lalo Vargas dice, acabo ya de ponerle fin a las apps de citas, cancelar suscripciones, meditando seriamente en el Tinder Tew, pero debe ser con foto o con fondo blanco. No, tampoco, la foto que ustedes quieran, donde se vean sus caritas, sus caritas divinas, y entonces sus intereses, y ustedes utilicen mi hashtag cuando quieran para Tatatío en Convoy. Podemos abrir toda una sesión dedicada al Tinder Tude, donde les podamos dar tips de ligue, anécdotas de palomas y cosas. Yo no soy muy buena ligadora, lo que tengo es que al final de todo hago reír a la gente, y esto siempre va a ser un gran, gran, gran superpoder. Pero bueno, este tema, para poder cerrar, Lo enviaron por ahí desde temprano. Decidí poner un cover porque teníamos que, siempre hay que cerrar hacia arriba, y entonces no está tan mal. Porque a veces muchas cosas nos engañan también, encontrarnos con otras personas. Esto es Gavilano Paloma, La Lupita. Muchísimas gracias a Irto, muchísimas gracias a ustedes. Hasta la próxima.

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3: Bienvenidos a este programa. Yo soy Sucio. Voy a estar con ustedes una hora. Esto es de Kate Bush y se llama The Sensual World.

The Sensual World es de Kate Bush. La siguiente, Breathe Again, de White Fins. ¿Quién anda por ahí? Escríbanme al Twitter o al Instagram, sucio WSYOH, o por telepatía.

Darkseid de Shadows of Night. Ay, me acabo de martillar el dedo. Ay. Anyone Who Knows What Love Is, de Irma Thomas.

Anyone who knows what love is. Todos los que sepan lo que es el amor entenderán. Esto es Eddie My Love, de Cordet.

Saludos a Alonso H, Fabián Jiménez, Alfredo Aguilar. Dan dice, mentalizando para el domingo. No, no, no, no, no. Manifestando para el domingo. Dirás. Saludos, Nancy Z, el Arthur.

Golden Brown es de Stranglers. Saludos a Emanuel López, que está en Guadalajara.

chica, tú serás una mujer pronto. La siguiente, Jayco Eino Kalevi, Hushdown. Oigan, pídenme canciones, mañana ya es viernes de riesgo.

Desde Finlandia, Jacoe Noikalevi, se llama Hush Down, y este es Deadly Valentine, producida por Daft Punk, es Charlotte Gainsbourg.

Lovely Valentine de Charlotte Gainsbourg. La siguiente se llama Synchronize, Disco Dane con la voz de Jarvis Cocker.

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2: Disculpen las molestias, falla técnica, pero estamos en Mercurio retrógrado, era de esperarse. Ni se los quería recordar para no predisponerlos, pero bueno, ya me voy. No sin antes despedirme con esta canción que se llama Blind. Hercules and Love Affair, escríbanme, mándenme canciones por mañana, viernes de riesgo. Gracias a Irto.

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0: canción que cierra el tercer álbum de estudio de Iron Maiden. The Number of the Beast es el nombre del disco de 1982. Eso fue Hallowed Be Thy Name. Ay, ay, ay. Me preocupa esta rivalidad entre Inglaterra y México porque ya se trasladó a otro terreno donde no tenemos, creo yo, discúlpenme, a un Morita. hijo, no sé. Cuando quien sale a defendernos es Fer de Maná contra Liam Gallagher, y lo dice un sujeto que creo que no es ningún secreto, no soy tan fan de Oasis o de Oasis, la verdad. Pero cuando Fer de Maná sale a defendernos contra un tweet de Liam Gallagher, estamos en problemas, PDC.
1: Sí, estamos en problemas.
0: Perdón, yo sé que tú eres medio fan de Maná.
1: No, sí, pero también es una señora. Se ve como una señora fresa.
0: Bueno, pero aquí nunca criticamos el cuerpo de otras personas. Tú me has enseñado eso.
1: Es cierto.
0: Piri, sí.
1: Bueno, se escucha como una señora fresa.
0: Dijiste que se veía. Hablaste sobre...
1: Chance
0: o sea, me te referiste a su apariencia física.
1: Sí, chance me está haciendo daño convivir
0: y con... Y dijiste que una señora es algo que... Está haciendo mal. Recuerda, yo me voy a volver más papista que el Papa, ¿eh? Cuidado. Sí. Estás convirtiéndome en un monstruo de la corrección política, PDC. Yo soy una persona obediente. Soy una persona sumamente influenciable. Esto lo sabe todo el mundo, ¿sí o no, Pablo Duarte?
2: Pues, sobre todo cuando hablamos con nuestros compañeros más jóvenes, uno siente cierta presión por imitar, por, digamos, por sí, por dejarse influir. Pues, uno no quiere quedarse fuera del ciclo.
0: Sí, uno ya no puede referirse a un asiático como un chino chinchulancha.
1: No, no se puede.
0: Eso ya no se puede. PDC, qué mal. Sí. Pero era muy divertido, es un chiste muy inocente, es como de Cricri. Podría salir en una canción de Cricri, PDC.
1: ¿Y no está inocente?
0: Tan inocente como eso.
1: ¿Señora fresa a fejer?
0: Es que no parece señora fresa.
1: ¿No se te hace?
0: No, parece otra cosa, híbrida. No me hagas elaborar, PDC, y meterme a un... En más problemas aún. No, más allá de lo que parece, es lo que dice, porque por lo menos Liam Gallagher le respondió a una persona. No fue como que Liam Gallagher dijera, ay, voy a poner un tweet y... No, alguien le dijo, te vamos a ganar. No me acuerdo qué fue, una chica, ¿no? Y entonces le respondió. Creo que le preguntaron que cuál era su pronóstico o algo así.
2: Ajá, creo que sí.
0: Hay que verificarlo, hay que revisarlo bien.
2: Justo estoy buscando porque no lo encuentro ahora en su timeline. Ahora resulta que se lo inventaron.
0: Y dijo, le vamos a ganar 5-0 a México. Solamente, pues compartió un pronóstico. Uh-huh. Eso es todo. Y sale este güey tan tibio.
2: Hijo, sí.
0: Así de, pues ubícate. Pero no se atreve a dar un pronóstico. No. Ni siquiera se atreve a decir, te vamos a ganar, le vamos a ganar a Inglaterra. Nada. Nada más así, pues qué, ubícate, envuelto, así, cubierto con la bandera mexicana, ese cabrón.
2: Sí.
0: No, es que no ayudan en nada. Yo no ayudan.
2: Voy a decir
0: ayúdense.
2: Que quizá hizo uso de la del verbo, que es el verbo más... Ahora, ahí sí, también, quizá estoy perdiendo progrepuntos, pero el verbo más señora de las lomas.
1: ¿Cuál?
0: No, porque te referiste... Mira, fíjate qué problemático es también el tema de los progrepuntos.
2: Ajá.
0: Estás etiquetando a toda la gente que vive en las lomas.
2: Sí, ¿ve? Claro, tienes toda la razón.
0: Toda la gente que vive en las lomas.
2: Ya me llevé a todos ahí, claro.
1: Y si no los etiquetas, estás diciendo que los otros no importan.
2: Chale. ¿Ves?
0: O sea, ante los progrepuntos siempre perdemos. Siempre. Hasta el mejor de nosotros pierde.
2: Chale.
0: Ubícate. Ubícate es como, sí, ubícate en tu nivel, ubícate.
2: Es que
0: en tu
2: sí es
0: clase,
2: o sea, eso es
0: en
2: como
0: el lugar
2: muy,
0: que te corresponde.
2: Es como, es la frase, el verbo, el peor verbo posible. Como bien decías, es como blandengue también ese verbo.
0: Es blandengue, es como este güey.
2: No, ubícate, maná. Así como, como regrésate. Regrésate a...
1: Sí, Pablo. ¿No?
2: Ay, aceleré. Pero
0: ¿a dónde?
2: No,
0: deja por... hablar a este hombre, por favor.
2: Por suerte no metí el clutch ahí, nada más aceleré.
0: Déjenlo hablar.
2: Nada más.
0: Regrésate,
2: aceleré.
0: ¿A dónde?
2: A mi moto. No, como regrésate a tu...
0: A tu
2: barrio de Manchester.
0: A tu país.
2: Sí, así como tu Pelafustán, ¿no? Algo así. todo blandengue.
0: No lo había entendido desde ahí.
2: No, no, o sea, como que yo siento que...
1: El ubícate viene un poco de ahí.
2: Ajá, ¿no? Como que si es un exabrupto medio de clase, el ubícate.
0: Sí, yo nunca le diría a alguien ubícate.
2: Ajá, más exacto.
0: Bien, sí podría referirme a otra persona como que está desubicada.
2: Claro.
0: Pero no por una cuestión que tenga que ver, por supuesto, con clase o con su posición socioeconómica, ni mucho menos, sino más bien una persona que quizá, pues sí, se desubicó con un delirio de grandeza, por ejemplo. Es una persona que está desubicada porque está un poco confundida, pues con el lugar que quizá le corresponde, no un lugar, más bien con su ego, digamos.
2: Ajá, y quizá le dirías otras cosas, pero no le dirías ubícate.
0: No, sí me he referido a algunas personas como que están un poco desubicadas. Ajá. Generalmente digo esto, ese güey sí está un poco desubicado.
2: Man. Mira.
0: Esa es mi frase.
2: Ajá.
0: Pero ubícate a alguien directamente, así, ubícate. Ubícate.
2: O sea, es que imagínate el grito de guerra. Estamos así, todos los guerreros aztecas listos para salir al combate contra el invasor británico. Y el grito de guerra es, ubícate. Nah, pues, ¿cómo?
0: No, pues es algo que más bien tendría que decir Harry Kane.
1: ¿Quién te hubiera gustado que saliera a defendernos si no hubiera sido Fejer diciendo ubícate?
0: No, nadie del rock.
1: Nadie del rock.
0: O bueno, y mucho menos del pop rock.
1: Ajá.
0: Nadie del pop ni del rock. No, ahí sí no.
2: Nadie.
0: ¿O quién? ¿Quién nos va a defender? Alex Sintek nos va a defender de
1: Elton
0: John.
1: No. Y menos con los British Boys. O sea, en general, ahorita es muy delicado ese tema.
0: Ponen Caifanes contra The Cure. No, bueno, pues también está cabrón ahí.
2: Es que sí.
0: O sea, no hagan eso.
2: Ese partido no.
0: No le hagan eso a Caifanes.
2: Ajá, no juguemos ese partido.
0: Exacto. Es que ahí sí, ni modo.
2: No, no. Vamos a jugar el partido de la cancha. El partido de la música, dejémoslo para otro momento.
0: O vamos a poner a Luzbel a competir contra Iron Maiden, ¿no? ¿Cómo estaría, PDC?
1: Estaría muy bien, ¿no?
0: A ver, ¿tienes alguna rola ahí de Luzbel? Ahí está, Steve Harris. Nuestro Steve Harris. Yeah, Luzbel. No, a ver, está muy bien. Nos encanta.

0: puse de buenas.
1: Ay, Jonás.
2: El pecado.

0: ¿Saben qué? Ya me gustó esta rivalidad.
1: Sí.
0: Ya me gustó.
1: Sí aguantan unos madrazos, ¿eh?
0: Pero es que ahí lo que no quiero es que de pronto salga, ya sabes, alguien muy déspota, muy prepotente y le diga, nos diga, o le diga una banda a otra, yo soy tu papá. Yo soy tu papá. Porque sí, un poco aplicaría. O sea, lo malo.
1: Sí.
0: Esa, que es terrible, ¿no? Cuando dice, yo soy tu padre. Así, ¿no? Porque lo que están diciendo, básicamente, es que, ya sea con consentimiento o no, tuvieron un encuentro sexual con tu madre. Es lo que está insinuando la persona que te dijo eso.
2: Sí.
0: Quizás sin su consentimiento. Entonces, es algo. Pero en este caso, sí, sí aplicaría. O sea, Maiden sí le podría decir a Luzbel, yo soy tu padre. Soy tu papá. O sea, es que, ¿qué pedo?
2: Luzbel, soy tu padre. Sí.
0: Y Alex Sintek le pediría a Elton John que fuera su padre.
1: Sí.
2: Aunque ahí...
0: ¿Puede ser mi papi?
2: Hijo, qué horror.
1: Aunque tal vez es el género el problema, ¿no, Layo?
0: Exactamente, es lo que estaba diciendo. Por eso no hay que ponerlos a competir en rock o pop rock.
1: Uh-huh. Porque la imagen que vi que era Juanga contra Freddie Mercury, y dije, Juanga la neta creo que gana ahí, ¿eh?
0: Es que, a ver, no son... O sea, no son disciplinas. El arte no es una disciplina deportiva. Ese es el pedo, ¿no? Ya lo hemos comentado aquí.
1: Sí, sí, sí.
0: Pero, por ejemplo, Maná, ¿qué? ¿Lo vas a poner a competir con The Police?
2: Híjole.
0: ¿Qué tal eso?
2: Híjole. No.
0: ¿Regata de Blanc o Regata Jalisciense?
1: Tal vez estamos muy cerca para apreciar a Maná.
0: O sea, también que vamos. O sea, también que vamos en todos los pronósticos. También que vamos en las casas de apuestas. Todo indica que esto puede ser un empate. Y ya tengo mi pronóstico para el partido del domingo, compañeros. Ya tengo mi pronóstico oficial. Hoy jueves y mañana seguramente lo voy a ratificar. En el episodio número 500 de Convoy FM, Convoy en Chilango, mañana es el episodio 500. ¿Y saben qué va a pasar?
2: ¿Qué?
0: ¡Nada, hijo de la chingada! Es que, a ver, se nos atravesó el Mundial. Es como cuando cumples años en el Mundial, nadie te va a poner atención. Sí. Eso le pasó a mi buen amigo Krusty. Digo, ahí estuvimos y todo, pero... La gente está...
2: O a mi hermano que cumple un día antes de Navidad, pues también ya.
0: ¿Tu hermano?
2: Sí, mi hermano cumple un día antes de Navidad. Nadie.
0: El 23.
2: Nada. El 23.
0: Sí, pues está cabrón.
2: Ya.
0: Bueno, por lo menos no fue el 24 de diciembre.
2: Eso sí.
0: Como Lemmy Kilmister.
2: Sí, no, por lo menos.
0: O quienes cumplen el primero de enero, es así de, güey, ¿quién va a tener ganas de celebrar tu cumpleaños?
2: Nunca ha tenido una fiesta propia.
0: Celebra, pues, ¿qué? Todo el mundo occidental. No. Bueno, vamos a ver qué nos dicen en el hashtag Convoy en Chilango. Pero antes, sean todos ustedes bienvenidos al episodio número
2: 99.
0: Qué buen número el 499. Me encanta el 99. Casi tanto como el 69. Pero el 99 es un número que a mí personalmente me gusta mucho. Ahora, por si se preguntan, porque no crean que nosotros no estamos viendo el partido, 0-0. Por eso no grité gol. Por eso no grité gol, porque llevamos 25 minutos del primer tiempo sin una sola anotación. No ha logrado hacer nada Cristiano Ronaldo. Ahí anda Modric también. Puta, ¿qué? O sea, quisiera abrazar a Modric. Sí. ¿Qué bien me cae?
2: Sí, sí, tiene cara de buena persona.
0: Tiene cara de buena persona.
2: Sí.
0: Es un gran antagonista para Cristiano Ronaldo. Como que todo mundo tiene cara de buena persona si lo enfrentas contra Ronaldo. Y mira que ahora yo ya, no sé, como que ya, por lo menos ya me genera sentimientos encontrados. No solo, pues, rechazo, ¿no?
2: Antes era puro rechazo, ahora...
0: Sí.
2: Ahora ya hay cierta simpatía.
0: Sí. Sí, hay simpatía. Sí, hay simpatía.
2: Y es que Modric es pura simpatía.
0: Es pura simpatía, es todo así feo, como uno.
2: Ajá. Sí. Yo me siento muy... Además, es ya grande, pero sigue haciendo lo suyo bien. No. Es un ídolo.
0: Y no tiene una manzana de Adán permanentemente inflamada como Cristiano.
2: Claro.
0: No está... Mamada. Su no gaznate
2: está...
0: mamado.
2: Ajá, no está queriendo flexionar cada uno de los músculos todo el tiempo.
0: Como verás, Piri, sí, no estamos haciendo caso con eso de no hablar de los cuerpos de las otras personas. No,
2: sí, es cierto, ya. Progrepuntos para abajo.
1: Creo que ya este programa está dejando de ser lo que era.
2: Y nada más nos acercamos al 500 y ven lo que nos convertimos.
0: Pero es que Cristiano Ronaldo se cree mucho. Es una figura de autoridad, estamos siendo satíricos, no es bullying. Es Cristiano Ronaldo. O sea, es la persona más famosa del planeta Tierra, ya está demostrado.
2: Matemáticamente, verificado.
0: Es poderosísimo, ultra, hiper, mega, cabrón, millonario. Su esposa es Kim Kardashian.
1: No.
0: O algo así.
1: No importa, un equivalente.
0: Un equivalente europeo. Potato, potato. Una señora así de ese tipo.
1: Georgina Rodríguez se llama.
0: ¿Cómo se llama?
1: Georgina Rodríguez.
0: ¿Y ella es de dónde es?
1: No tengo idea.
2: Creo que es española.
1: Tendría sentido.
2: Pues sí.
1: Georgina Rodríguez, modelo y empresaria. 32 años de edad. Modelo, empresaria y influencer. Hispano-argentina.
2: Mira.
1: Y están juntos desde 2016. Ya llevan 10 años juntos.
0: Mira, qué bonito. Marquito dice... Marquito dice, yo cumplo el 2 de enero y al Children siempre festejo hasta el 10. Y de ahí para el Real.
2: Es que sí.
0: Por cierto, hoy y mañana descanso. Saquen las caguamas y por cierto, qué buena chamba están haciendo.
2: Gracias, Marquito.
0: Gracias, qué amable.
2: Gracias, Marquito.
0: Digo, si esto, supongo que se refiere a otra cosa, porque esto que hacemos no es chamba. Esto no es chamba. Esto es money for nothing. And the chicks for free. No sé. Pero money for nothing, sí.
2: Money for nothing. Sí, uno la pasa muy bien aquí.
0: Gabriel Medina dice, en la Modric, es un tipazo, dice. Sí, es un tipazo.
2: Sí lo es.
0: Dice Víctor, hey, no es spoiler del partido, dejé VIX pausado. Pues nosotros no, cabrón. Pero qué, o sea, interrumpió el stream de VIX, el stream en vivo.
2: Pero...
0: ¡Ay! ¡Casi! ¡Casi un gol de Croacia! Oh. ¡Ah, no! Bueno, qué bueno que no somos cronistas. Pero si no, esto es que no puedo poner atención. Estoy viendo sus tweets.
2: Es que no, eso, no podemos poner atención y no podemos... Estamos coartados en nuestras posibilidades de narrar.
0: Sí, no lo olviden. No lo olviden que es un delito. Ah, no, sí es. Sí es un delito.
1: Bueno, ¿sí es un delito?
2: Falta administrativa.
1: Sí, es una...
0: Sí es un delito.
2: O sea, delito que...
1: O sea, no está en la ley. Es una...
0: No, sí.
2: Corresponde a corralón. Nos van a llevar al corralón.
0: O sea, no es un delito penal.
1: Exacto.
0: Pero, o sea, la piratería sí es un delito penal, ¿eh?
1: Ah, bueno.
2: Ah, no, pues entonces...
0: Si estás consciente porque tú has pirateado todo, toda tu vida.
1: Consumir.
0: Pero cuando no era tan fácil... Es un delito, es penal, claro que es penal. Digo, no, hay mucha tolerancia, por supuesto. Ángel F. dice, mañana capítulo 500, lo que esperas. Enlace con Turbo, regalos de playeras de convoy. Llegan Conan y Betornillo, presentan Ilusión Nacional 2 oficialmente. No va a pasar eso. ¿Qué más? Bueno, para los pasados de rosca ya hicieron meme de Fejer de Maná. Cambiándole el nombre a Vince Neil. Vince Neil de Motley Crue sale en defensa de la selección mexicana. Hermano, ya eres mexicano.
2: PDC me enseñó ayer uno también que lo hicieron. ¿Quién era? Aphex Twin.
1: Ah, sí.
0: Ah, no entendí por qué.
2: Como una de las posibles identidades.
0: ¿Y sí?
2: No.
0: ¿Y sí, sí?
1: ¿Y sí, sí?
0: Ya basta.
1: ¿Vieron eso que sus celulares ahora dicen y si sí, donde debería decir la compañía de celular?
0: No. No me he fijado.
1: El mío dice y si sí.
2: No.
0: ¿De AT&T?
1: Sí.
0: Sí, es que es creo que de AT&T.
2: Ay, hijo.
0: Dan dice, si hay una banda mexicana que nos tiene que defender de Oasis, creo que estos son los indicados. Botellita de Jerez.
2: Bueno, puede ser.
0: No, es que no nos está defendiendo. No, nos está atacando. Dio su pronóstico.
2: Sí, nada más.
0: No dijo,
2: We will humiliate Mexico. No, no, bueno, no, nada más dijo, va a ser 5-0. Bueno, es lo que él dice.
3: Como Fejer de Maná pudo haber dicho algo distinto que, a ver, mano, ubícate.
2: Ajá. O sea, los ecuatorianos podrían haberte pedido a ti, PDC, que te ubicaras. Y no lo hicieron.
1: Y no me ubiqué.
2: No te ubicaste.
1: Tampoco me ubiqué en lo más mínimo.
2: Por eso, 3-0.
1: Sí.
3: Casi. Ah, cerca.
1: Cerca el 3-0.
3: Entonces tú ya tienes tu pronóstico, Olayo. Ya, sí, ya está sólido, cristalizado. Ya tienes, sí. O sea, ya sabes lo que va a pasar.
1: Ya maduró.
2: Ya maduró. No sé lo que va a pasar.
3: Es que tú eres el talismán ahora. Tú eres el talismán.
2: Reconozco que hice trampa.
3: Ah.
2: Ajá. O sea, la vez pasada no hice trampa.
1: ¿Fuiste al futuro y viste en cuánto terminamos?
2: Viajé al futuro. Ajá. Sí, sí, sí. De hecho, me lancé hasta el Hard Rock Stadium de Miami, Florida, para ver el encuentro con Noruega. No, no es cierto. ¿Qué tal que tengo que aclarar que no, no es cierto? No es cierto.
3: Ah, ¿verdad?
1: Ah, ¿verdad?
3: Bueno,
1: ah, ¿verdad?
2: Ah, ¿verdad?
1: Ahí sí.
2: No. No. No, no fui.
3: No, ya, en serio.
1: Ya, neta.
2: No, en serio, no fui.
1: Ah, ok.
2: Seguro. La vez pasada, cuando pronostiqué el 2-0, estaba bastante convencido, pero con pura intuición. ¿Viste con qué nivel de mamonería y arrogancia y soberbia dije que pronostiqué ese 2-0? Sí. ¿Recuerdan cuando pronostiqué que México ganaría 2-0?
3: La vez pasada que predije exactamente los sucesos.
2: con precisión quirúrgica, así en el minuto que iba a ser. No hice trampa, pero ahora sí hice, la verdad, una investigación.
3: Ah.
2: Una investigación no exhaustiva, pero sí de lo que está, de lo que se dice en las casas de apuestas, de lo que están diciendo, ya sabes, tendencias que hay entre la comentocracia global, no solamente lo que se cree a nivel local, obviamente que también se consideró, pero también opinólogos de distintos países, la prensa inglesa, que tiende a ser bastante crítica con sus futbolistas, y sobre todo las casas de apuestas, no caliente, que también, pero de distintos lugares. Y estuve además, o sea, esto lo digamos que en las últimas, que habrán sido 8 últimos días, sí estuve investigando un poco, ¿no?
3: Ajá.
2: Y se ha ido modificando bastante. Oh. Antes había un 60% de probabilidades de que Inglaterra ganara, con todo y las dificultades y las adversidades, ¿no? Uh-huh. La altura, ajá, la localía de México.
1: El Azteca.
2: Ahora está muy. Antes era 55-40. Sí, la localidad es el Azteca, ¿no? 55-45, tal. Sí. Yo creo que va a ser un empate.
1: No.
2: 1-1. Y nos vamos a ir a penaltis.
1: No. No. Layo.
2: Ya sé.
1: ¿Y qué va a pasar en los penaltis?
2: O sea, si pudiera dar 2 pronósticos, 2 escenarios, diría que México mete gol en el tiempo extra.
1: Uf, por favor.
2: Pero creo que nos vamos a ir a penaltis.
1: ¿Y en penaltis qué pasa? ¿Rompemos la maldición? ¿O México?
2: Ahí ya, no puedo ir hasta allá.
1: México juega bien.
2: Mi bola mágica no llega hasta ahí.
1: Pero penaltis, no bien.
2: ¡Exactamente! Bien, deberíamos averiguar qué jugador es. A ver, algún experto,
1: ajá,
2: un verdadero experto, que pueda ver Ilusión Nacional en los últimos... Eso es hacia el final.
1: Sí.
2: Dice México... No dice México juega muy bien, ya me acordé. Sí, dice, o porque tú lo dijiste, Piri, es México juega bien, penalties no bien.
1: Sí.
2: Pero este es otro México, PDC.
1: Ese es otro México, muy diferente.
2: Al que no le pesa la historia.
1: No, nada.
3: Tómala.
2: Es un México joven. Es un México que de una vez mandó a alguien de sub-17 a la selección adulta. Que a lo mejor eso tendrían que haber hecho en 2005 y en 2011.
3: Tal vez.
2: Bueno, no, pero era 2014. Faltaba mucho tiempo y todos se volvieron adultos y cayeron en las trampas de la vida adulta.
1: Impuestos.
2: ¿Será que deberían de meter puros jugadores de 17 años y ya?
1: Sí, yo creo que es la verdad, sí.
3: En una de esas, ¿sí?
2: Antes de que sean seducidos por todo lo que...
3: Claro, por el aparato.
2: Por el aparato. Híjole.
0: Ahí por lo menos están los papás supervisando que no la caguen tanto.
2: Sí podría ser, ¿eh? Sí podría ser.
0: O sea, porque, a ver, Giovanni, Vela, todos ellos, esa generación, ¿qué pedo?
2: Cuando eran unos jóvenes de 17, ¿qué promesa? Y luego...
0: Exacto. En cambio, ahorita, de una vez, rápido, a la selección adulta, ¡vámonos!
2: ¿Qué?
0: A jugar.
2: No estaría mal.
0: Y ellos siguen ahí jugando, chingón.
2: Lo que sí es que... O sea, si esta es la ocasión en la que se supera la maldición de los penaltis, sí va a ser... Ahora sí, épico el asunto. Cinematográfico. Ilusión Nacional 2. No, hombre.
0: Quizá la magia está en la virginidad de los jugadores.
2: Ah.
1: Ok. Yo no podría firmar la virginidad de ninguno de estos jugadores.
0: Pero, no, pero este muchacho.
2: De Morita.
1: Tampoco.
0: Puede ser. ¿Quién sabe? No sabes.
1: No sé.
0: Se ve bien nerd, se ve nerd.
1: Precisamente no sé.
0: Yo creo que todavía no. O sea, yo creo que se lo prometieron así. Si llegas a cuartos.
1: Yo creo que es medio ilegal preguntarle incluso si es virgen ahorita.
0: No, bueno, pero yo no le estoy preguntando, tú le estás preguntando.
1: Tú estás asumiendo.
0: Yo estoy asumiendo. Bueno, sí, pues, ¿qué puede ser? Que esa sea la magia, Piri.
1: Podría ser, no lo sé.
0: ¿Cómo? Imagínate toda esa ansiedad sexual así contenida y ¡gol!
1: Sí. ¿Ves?
2: La ansiedad.
0: No sabes.
2: Mira, ahí hay un ensayo psicológico, ¿eh? La ansiedad sexual ante el penalti. Oye, muy bien.
0: Bueno, Alejandro Flores ya encontró en qué minuto de Ilusión Nacional aparece este gringo diciendo que no juega México bien en penales. En penalties. Es a la hora 19. Mm. Parece ser. Dice, justo lo estaba viendo. Ok. Pues ahí está. Corbin Dallas dice, pues esos contactos en Silicon Valley, no dudamos que tengan acceso a viajar en el tiempo y ver resultados de los partidos. ¿Qué más? Dicen por aquí, Lomito, no ha ofendido a nadie ni ha dicho nada malo. Él sabe que es cotorreo, pero muchos lo sacan de contexto y lo llevan al terreno personal. Se refiere obviamente a Liam Gallagher. Sí, sí, sí. Bueno, pues sí. De acuerdo. Porque está respondiendo nada más que tradujo lo que dijo Liam Gallagher.
2: Ahí dijo que será 3-0.
0: Dice, apuesto a que sí y con toda la razón, soy bíblico. Y déjame aclarar algo. Obviamente estaba bromeando cuando dije que Inglaterra le ganaría a México 5-0. Creo que será más bien 3-0 favor Inglaterra. Y le pone Ana Rendón. Deja las drogas, bro, y enfócate en no pelearte con tu hermano.
2: Ahora.
0: Y le contesta Liam Gallagher. Oh, aquí estamos, la policía de la diversión.
2: La policía de la diversión.
0: Luego, Missy le dijo, está muy cagado que este güey sí esté respondiendo, ¿no?
2: Sí.
0: O sea, Missy, no empieces una pelea, William. Sabes que nosotros los mexicanos te queremos, te tenemos cariño. Liam Gallagher, I'm not starting a fight. Y le pone Missy, lo sé, cariño. Bueno, es en inglés, ¿no? Ajá. Pero bueno, en español suena.
2: Suena más cariñoso todavía.
0: No les digo cómo suena. Lo sé, cariño, y espero que entiendas que nosotros los mexicanos amamos hacer chistes y divertirnos también. Y le pone Liam Gallagher, it's all good, Rasta. Chale. Está echando desmadre y todos ya. Y el Fer de Maná, no, hombre, ese tren me subo.
2: Pero por supuesto. A ver, ubícate, ¿no?
0: No, además ha de sentir que él es el mundial, ¿no? Y cantó en el mundial, sale ahí.
1: Aparte dijo como, le va a contestar en un video, ¿dónde está mi bandera de la selección? ¿Dónde está mi bandera de México? Y me voy a tapar con ella.
0: Sí, sí, sí, ¿por qué no un tweet y ya? O sea, no puede escribir, tiene que salir él, ¿no? Bueno, dicen por aquí 5-0 tal vez, pero pase lo que pase, Damon Albarn canta más chido.
2: Ándale.
0: Bueno, y Enrique Artú dice, y que Liam le contestó un mexicano que le andaba haciendo un comentario ahí jodón, por cierto. Liam Gallagher le puso, I sing in the shower first thing in the morning. Ok. Bueno, Vamos con más música. ¿Qué sigue, PDC?
1: Pues mañana todos vamos a estar muy bien vestidos para el... Digo, el domingo vamos a estar muy bien vestidos para el partido, ¿no? Y vamos a hacer unos sharp dressed men.
0: ¡Vámonos! Muy bien, ZZ Top. Ahí está Frank Beard, Dusty Hill y por supuesto Billy Gibbons. Este es ZZ Top en Convoy.

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1: 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Y no fue hace mucho

que vimos movimientos de jóvenes volteando gobiernos en Asia. Nepal vio cómo sus políticos huían. Los jóvenes salían a las calles y exigían respuestas a sus exigencias muy variadas. Y además, como ya contamos aquí, pues ilustraciones y dibujos de animes populares aparecen como banderas que unen a muchos de estos jóvenes. También en Bangladesh se han visto protestas y movimientos juveniles. Y ahora, pues algo está sucediendo en la India. El movimiento político que hizo olas en la India tiene un nombre muy peculiar. El Partido de las Cucarachas. El nombre en inglés es Cockroach Janata Party, el CJP, que es un juego paródico con las siglas del partido gobernante, el Bharatiya Janata Party, el BJP. Y usar a la cucaracha como emblema, pues no es casual. En el mes de mayo, el presidente de la Suprema Corte de la India dio una declaración desafortunada. Hablaba de los jóvenes desempleados, los que no estudian ni trabajan, y los caracterizó como cucarachas, que eso es algo muy propio de los discursos genocidas, como el de Felipe Calderón, por ejemplo, en su momento, con su guerra contra el narco. Ahora, obviamente, este comentario causó mucho desagrado, y entre tantos que opinaron, un estudiante de apellido Dipke escribió en las redes: ¿y si todas las cucarachas se unieran? Esta pregunta encontró mucho eco, y la gente comenzó a identificarse así, tanto que Dipke y algunos otros decidieron lanzar, a modo de parodia, el partido político. Dipke ha descrito al CJP como la voz de los holgazanes y los desempleados e insistió en que para ser miembro era necesario cumplir ambos requisitos, además de estar constantemente conectado a internet y ser capaz de tirar rollo profesionalmente. El CJP, el Partido de las Cucarachas, se convirtió en una sensación instantánea. Sumó 10 millones de seguidores en Instagram en solo 4 días. 10 millones. Y en menos de un mes, el número de seguidores del CJP había alcanzado 22.5 millones, más del doble de los que tiene el partido político oficial, el BJP. Ahora, Dipke, el estudiante que lanzó este tuitazo, no es un improvisado del todo. Trabajó un tiempo para el partido Aam Aadmi, Partido del Hombre Común, o AAP, y este partido también surgió a partir de una movilización popular similar. Sin embargo, para un grupo que acaparó ese nivel de atención y de seguidores en redes, pues la primera manifestación en Nueva Delhi fue un poco anticlimática. Según diversas fuentes periodísticas, asistieron menos de 2.000 personas. Y a pesar de que no se ha convertido en un movimiento tan consolidado como en otros países, la respuesta del gobierno ha sido muy dura. Para empezar, bloqueó la página web del CJP en la India y presionó a Twitter, ahora X, para que suspendiera su cuenta. El gobierno justificó la prohibición de X alegando motivos de seguridad nacional. Las autoridades también argumentaron que se trataba de un caso de injerencia extranjera y afirmaron que los seguidores del CJP se encontraban en el extranjero o eran bots. Dipke dijo a los medios que al contrario, que el 94% de sus seguidores son locales. También informó de que su cuenta de Instagram había sido hackeada. Si bien no estamos ante un caso como el de Sri Lanka o de Nepal, pues este movimiento de las cucarachas refleja un descontento evidente y muy reconocible. Gran parte del crecimiento económico de la India ha beneficiado al 10% más rico, que son quienes se quedan con 3/5 partes de los ingresos del país. En cambio, el 40% de los jóvenes titulados están desempleados. Los jóvenes indios están preocupados por el futuro. Desconfían de unas instituciones que no rinden cuentas y están convencidas de que las normas ya no funcionan. Entre las cosas que piden desde la plataforma del CJP están mejoras en el sistema educativo, por ejemplo. También reformas más amplias como la independencia judicial, una representación parlamentaria del 50% para las mujeres, medios de comunicación libres de la influencia de multimillonarios y rendición pública de cuentas sobre el gasto público, precisamente. Muchas de estas exigencias son, por supuesto, similares a las que animaron a los jóvenes en otras regiones, y muchas son preocupaciones generacionales que los gobiernos del mundo harían bien en atender antes de que el estallido social juvenil lo sorprenda. Vamos con más música. 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